Merci. 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

0: Muchas gracias.
1: Gracias.
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0: Fuerte el aplauso en el bajo, Marcelo Di Giovanni de La Condena de Caín.
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Muy buenos días, buena mañana para todos. Buen jueves, jueves 2 de julio de 2026, junto a la radio de la Universidad Nacional del Nordeste. Te decimos bienvenido a otra edición más de esto que es Café Cortado. Te acompañamos con títulos y buena música hasta las 9 de la mañana. Mucho frío por estas horas, 10 grados 7 décimas, es la temperatura actual, un cielo algo nublado y una máxima que no se va a elevar tanto, va a quedar en 13 grados, pero sin anuncio de lluvias, una humedad del 81%, así arrancamos en la mañana, con una visibilidad óptima de 10 kilómetros. Nos escuchás a través de la 99.7, también a través de www.medios.une.edu.ar. Estamos también en nuestro canal de streaming en YouTube. Allí te suscribís, nos escuchás, ves la radio, si nos buscas como Radio UNE, de la misma forma también nos encontrás, te podés contactar a través de nuestras redes sociales. Estamos en Instagram y estamos en X como Radio UNE. Mi nombre es Guadalupe Ortellado y junto a Francisco Villanueva, Marcelo Fabián Urrelli, te llevamos las entrevistas, las voces, toda la actualidad, no solamente de Corrientes, sino también del país y del mundo, con buena música de la mano del señor Pablo Ariel Zambrana y Sergio de la Cruz. Seguramente quienes van a estar sintiendo el frío son nuestros mobileros, ¿sí? Nuestros periodistas de exteriores aquí en la ciudad de Corrientes, con toda la agenda oficial, el señor Roberto Obregón, y en la ciudad de Resistencia, Facundo Gaona.

0: Muy buenos días, Francisco. ¿Cómo le va?
1: ¿Cómo están? ¿Cómo les va? ¿Qué tal todo?
0: ¿Todo bien? Sí, con frío.
1: ¿Cómo llegan? No, hoy no es tanto, ¿eh?
0: Sí.
1: No es tanto porque mañana se va a sentir.
0: Es cierto.
1: Mañana vamos a tener 3 grados de mínima. Hoy tenemos 10 todavía. Es decir, venimos teniendo el mismo clima de ayer, por ejemplo. Ayer tuvimos 11 y 10.
0: Sí.
1: Estamos ahí.
0: Sí.
1: Ya hace frío, por supuesto, se siente.
0: Sí, y todavía usted no se saca la campera, por eso también le pregunto.
1: Mañana va a ser el tema. No, porque mañana es el frío que vamos a estar sintiendo seguramente.
0: Sí, ¿qué nos vamos a poner? Es la pregunta, ¿sí? Porque mañana se espera una mínima de 3 grados, Francisco, y una máxima también parecida a la de hoy, 13 grados, si es lo que anuncia el servicio meteorológico. Un fin de semana frío porque va a promediar las mínimas entre 5 y 7 grados. Y máximas que no van a superar los 16 grados ya para el domingo.
1: Bueno, así va a estar entonces el panorama para estos próximos días. Hoy es jueves, hoy es 2 de julio de este 2026. Estamos ahí nada más a un día del partido de la selección argentina.
0: Sí,
1: mañana.
0: Sí, cierto, mañana. 19 horas.
1: Sí, exactamente. Y bueno, ayer lo decíamos, Guadalupe, los comercios. En su mayoría, no todos, ya van a cerrar a las 18 horas. Algunos, por ejemplo, ayer me decían que van a trabajar de corrido, a cerrar antes. Otros cierran a las 13 horas, no a las 12, por ejemplo. Y después a la tarde hasta las 18, de 16 a 18. Bueno, en definitiva, por ahí ya se van arreglando de alguna u otra manera porque, ¿quién va a estar en la calle a esa hora?
0: Claro. Es cierto, sí.
1: Pero
0: y ya están complicadas las ventas, o sea, imagínate que si están justamente, se extiende el tema del horario, tampoco garantiza de que la gente esté circulando justo en el horario del partido, ¿no? Así que muchos, como bien decías, ayer también lo señalaba el diario Época, van a trabajar de corrido y van a cerrar sus puertas a partir de las 18 horas, ¿no? Para que les dé el tiempito, cosa de llegar a sus casas, sí, a los lugares donde se reúnan para ver el partido de las 19 frente a Cabo Verde, ¿no?
1: Bueno, así vamos a estar entonces en un partido que será clave para la selección argentina. Si no pasamos,
0: ¿Cómo que no vamos a pasar?
1: No, digo, y si no pasamos, ya sabemos qué es lo que va a suceder. Y si pasamos, bueno, lógicamente siguen los partidos. Lógico que tenemos que pasar, están todas las expectativas puestas allí en ese sentido, ¿no?
0: Sí.
1: Pero son las dos alternativas, significa que Argentina se vuelve. Es definitivo ya lo de mañana,
0: claro.
1: Así que bueno, por eso me parece importante recalcar que va a ser un partido sumamente importante, a diferencia del sábado anterior, ¿no?
0: Claro,
1: sí. Así que bueno.
0: Que todavía era fase de grupos, ¿no? El sábado pasado.
1: Sí, exactamente. Sí. Bueno, títulos tapa de los principales diarios, los matutinos en el día de hoy. La Rosa inició su nuevo mandato en la Universidad Nacional de Nordeste. Ayer, con un fuerte respaldo político, estuvo el gobernador de la provincia del Chaco, Leandro Esdero, y también el de Corrientes, Juan Pablo Valdés. En un acto que se llevó adelante ayer en el Aula Magna, doctor Raúl Alfonsín del Campus Resistencia en el Chaco, allí fue el escenario de una ceremonia que no solo cumplió con las formalidades que se tiene, sino que también transformó en una contundente manifestación de respaldo político, dice uno de los diarios hoy a la mañana. La jornada comenzó a las 9 con la lectura de las salutaciones de diversos organismos nacionales e internacionales y las declaraciones de interés institucional. Luego de todo el proceso protocolar, el doctor Omar La Rosa, bueno, brindó algunas declaraciones también en la jornada de ayer. Son varios los puntos.
0: Sí.
1: Vos estuviste ayer presente, Guadalupe.
0: Eso te iba a decir, la radio de la UNE estuvo presente, sí, transmitiendo en vivo,
1: sí, con
0: salidas también aquí a través de la 99.7, sí, con las voces, con todo lo que pasó, sí, bien lo decías, ¿no? Un discurso cargado en realidad de lo que se viene, ¿no? De un plan estratégico que tiene la Universidad Nacional del Nordeste en esta nueva gestión del doctor Omar La Rosa de aquí al 2030. ¿No? Y dentro de los ejes, fíjate que ha señalado el tema de la gestión universitaria, sobre todo el gobierno digital inteligente, ¿no? Atravesado por lo que es la tecnología, la inteligencia artificial, en todo su contenido, no, no
1: bueno,
0: solamente académico, sino de investigación.
1: Este tema es sumamente importante porque ayer habló de la incorporación de la inteligencia artificial ya en lo que hace al ámbito administrativo de la Universidad Nacional del Nordeste. Hasta ahora todos sabemos que la inteligencia artificial es parte de la UNE, pero justamente hay como un protocolo de convivencia en las aulas, claro, ¿no? Respecto a los estudiantes de, bueno, ¿qué se va a contemplar en el uso de la IA respecto a los trabajos prácticos, a los exámenes, respecto a ese apoyo pedagógico que muchas veces ya hoy está inserto en la sociedad, en la mayoría de los estudiantes? Dice el diario Época Hoy, La Rosa delineó con claridad los pilares de lo que será su segunda gestión en la Casa de Altos Estudios. El rector propuso avanzar decisivamente hacia un modelo de gobernanza inteligente, sustentando el uso intensivo de datos y herramientas de la inteligencia artificial. Según explicó, este enfoque tecnológico busca superar inercias burocráticas históricas y garantizar niveles óptimos de transparencia y eficiencia en asignación de recursos. Aclaró que la digitalización no implica deshumanizar la institución. Buscaremos el equilibrio exacto entre la innovación tecnológica y la sensibilidad social, enfatizó en el día de ayer. ¿Qué significa esto? Que no es que se va a necesitar menos personal o se va a, de alguna manera, afectar al personal que está a cargo de los expedientes, me imagino, de los archivos, de la cuestión burocrática, administrativa, sino que se hará uso de la misma.
0: Claro, como nos dicen, herramienta, como un soporte, ¿no?
1: Como nos dicen exactamente los profesionales, médicos, cuando nosotros entrevistamos, es una buena herramienta en la cual la IA vino para quedarse y, bueno, por supuesto, va a ser un soporte.
0: Sí.
1: Yo comentaba ayer, por ejemplo, que el jueves pasado el gobierno de la provincia de Corrientes, a través de la escuela de gobierno, inició una capacitación digital en uso de inteligencia artificial. Sí. ¿No? Digo, es algo que ya está entre nosotros, no lo podemos evitar.
0: Sí, no es el futuro, es el presente.
1: Es el presente, la utilización de las herramientas de la inteligencia artificial, ¿no?
0: Sí, en el marco de todo esto, ¿no? Respaldar también lo que tiene que ver con la docencia, la formación profesional de calidad y también de innovación curricular, ¿no? Investigación científica, ciencia abierta, formación avanzada y divulgación de la ciencia. Y no te olvides que un eje fundamental para la Universidad Nacional del Nordeste tiene que ver con la vinculación productiva y expansión territorial, no solamente con los gobiernos provinciales, sino a través de las extensiones áulicas, sí, en las diversas localidades, no solamente de Corrientes, sino también de El Chaco. Ejes transversales, la inclusión, sí, y la igualdad de oportunidades fueron otros, justamente, de los puntos que ha señalado el doctor Omar La Rosa en el marco de su discurso de Asunción, ¿no?
1: Bueno, hasta el 2030, son 4 años de gestión del rector de la Universidad Nacional del Nordeste, luego de la asamblea universitaria que se realizó el 16 de junio. Ayer fue, bueno, el acto de asunción con el apoyo no solamente político, sino social, legisladores también, que estuvieron en el día de ayer. Bueno, 10 grados la temperatura hasta ahora en la ciudad de Corrientes. ¿Tenemos lluvia hoy o no? ¿Pronóstico de precipitaciones?
0: No, no.
1: ¿Saldrá el sol? ¿Qué va a pasar?
0: El sol está complicado porque dice que será una jornada nublada el servicio meteorológico. Pero al menos no se van a registrar lluvias, sí, según también lo que se indica en cuanto al pronóstico extendido que llega hasta el día miércoles, hasta el miércoles de la semana que viene. No se anuncian lluvias, sí un descenso marcado de temperatura a partir de mañana, sí que se va a registrar 3 grados, como bien lo decíamos, ¿no?
1: Bueno, se viene el ajuste de las multas en la capital de Corrientes. Título a esta hora de la mañana del diario Época: el Consejo Deliberante va a debatir un ajuste del valor de las multas de la comuna. Los concejales tratarán un proyecto que propone elevar el valor de la unidad de la multa a 2.189 pesos. Bastante, che.
0: Sí.
1: Yo no sé si llegaba a los 1.000 pesos la unidad de multa, en su momento. Bueno, a ver qué dice el artículo del diario Época en esta jornada, pero se vienen aumentos en las multas, porque recordemos que el funcionamiento viene así. Me parece importante aclarar esto. El municipio no es que quien pone la multa en sí, digamos, directamente. Porque uno, cuando consulta el área de transporte o de tránsito, ellos no manejan los valores. Quienes ponen la multa es el juzgado de falta.
0: Sí.
1: La parte judicial del municipio de la capital de Corrientes, ¿no? Y quien debe aplicar eso es la legislación, que es el Consejo Deliberante. que lo va a estar tratando. Por ello, el Honorable Consejo Liberante de la Capital de Corrientes llevará adelante una nueva sesión en la que uno de los temas centrales será el tratamiento del proyecto de ordenanza que propone actualizar el valor de la unidad de multa, un parámetro utilizado para calcular las sanciones económicas de acuerdo a lo previsto por el Código de Faltas del municipio. Es decir, cuando uno va a retirar un vehículo o le hacen una multa, las unidades de multa es, por ejemplo, falta de casco es una unidad de multa.
0: Sí.
1: No tenías la patente, fue unidad de multa. No tenías el seguro de la moto, unidad de multa. Y así van sumando las unidades de multa, ¿no, Guadalupe?
0: Claro, pero no solamente vinculadas al tránsito, Francisco, ¿no?
1: Sí.
0: Sino que esto también va a impactar en cuanto al uso del espacio público, el tema de higiene urbana también,
1: claro.
0: Contaminación sonora y otras faltas contempladas por la normativa vigente, Francisco.
1: Exactamente, las unidades de multas, cuando va a ser multado, ya sea porque saca la basura en lugar fuera de término, se pudo corroborar y es sancionado o sancionada, tiene su...
0: Sí, ¿no? Igual que por ruidos molestos, ¿no?
1: Ruidos molestos, cualquier tipo de sanción económica pasa por el juzgado de faltas. De ser aprobado el nuevo valor de la unidad de multa, impactará sobre las sanciones aplicadas por diversas infracciones, entre ellas lo vinculado al tránsito, el uso de espacios públicos y todo esto que hacías mención vos, Guadalupe. Además del debate sobre el régimen de las multas, durante la sesión ingresarán 6 nuevos proyectos, por otro lado también en el día de hoy, ¿no? Así que bueno, la mirada estarán puestas respecto a las unidades de multa. No me dice el artículo hoy cuánto están las unidades de multas, pero me parece, si es que no está actualizado, está, yo no sé si llega a los 1,000 pesos, pero estaba bastante desactualizado.
0: Claro.
1: Y hoy estaría más o menos en el valor del precio del combustible, 2,100 pesos.
0: Sí.
1: YPF tira 2,000 pesos el combustible al litro. Así que bueno, en 2100, un poquito más arriba, ¿cuánto dije? 2189 pesos.
0: Sí.
1: El valor de multa. Bueno.
0: Bien, bueno, vamos por otro tema porque continúa las audiencias del juicio por el caso Loan. Ayer fue la 6ª audiencia y declararon los hermanos del pequeño Loan, Danilo Peña. Estamos hablando de Cristian, Alfredo, José, César, ¿sí?, y Facundo. Declararon ante el Tribunal Oral Federal en un proceso que, como bien recordamos, tiene a 17 personas sentadas en el banquillo de los acusados.
1: Sí.
0: En el marco de las declaraciones, justamente, todo se dio en torno a cómo fue el procedimiento de búsqueda, ¿no? Cómo fue que ellos se enteraron que su hermano estaba siendo buscado, ¿sí? Algunos también hicieron mención, sí, a la falta de protocolo, ¿no? A la falta de cuidado a la hora de investigar en la zona, a la hora de los primeros rastrillajes, ¿sí?, que se han realizado en la localidad de 9 de Julio por parte del mismo comisario Maciel, ¿no? Quien se encontraba a cargo de la comisaría de 9 de Julio. Esto fue, recordemos, en un paraje ubicado en dicha localidad, el paraje Algarrobal, que es en el lugar donde desaparece, en el lugar donde se encuentra la casa de la abuela Catalina, donde se realizó este almuerzo en el cual desaparece el pequeño. Bueno, en el marco de todo esto, declararon los hermanos, uno de ellos se descompensó, lógicamente, al recordar, ¿sí?, lo que fue Loan Peña, ¿sí?, lo que significa Loan Peña para la familia, ¿no?, la alegría, ¿no?, esto de también contarlo, por supuesto, como el más pequeño de la familia, ¿sí?, han declarado a los hermanos. Hoy va a continuar la audiencia, Francisco, 9:30 de la mañana.
1: Sí.
0: Está previsto que continúen las declaraciones del entorno cercano, del entorno directo al pequeño. Y en cuanto a eso, hoy está previsto de que hable la abuela Catalina. Hable la abuela Catalina Peña, ¿sí?, quien es la mamá, ¿sí?, del padre, ¿sí?, de Loan Danilo Peña, la mamá de José Peña, justamente, tendría que hablar hoy. Está prevista a partir de las 9:30, con asistencia, como siempre decimos, de no solamente el Ministerio Público Fiscal, sino también del equipo o del gabinete psicológico para contener, en el marco de las declaraciones que giran en torno al día en el cual desaparece este pequeño, que fue el 13 de junio del 2024. Quienes también van a hablar hoy son Camila Ayelen Núñez, prima de Loan, sí, Macarena Peña, que es hija de Laudelina Macarena, que también fue apuntada en su momento como, como partícipe, ¿no?, del momento exacto en el cual encuentran ese famoso botín en un lodazal en el marco de la búsqueda del pequeño Loan, ¿no? Va a hablar ella y va a hablar también Seferina, Ignacia Noguera y Alberto Noguera, que son tíos de Loan, hermanos de la madre, ¿no? Eso es lo que se prevé para el día de hoy. Y en cuanto a lo que se viene también, lo que se puede conocer a estas horas es de que las audiencias de la semana que viene ya solo serán miércoles y jueves. Sí, esta semana hemos tenido audiencias martes, miércoles, y hoy mismo se estaría celebrando la número séptima, ¿no? La número 7. La semana que viene solamente las audiencias van a girar en torno a los días miércoles y jueves, por las cuales van a pasar los diferentes testigos, ¿sí? Testigos que hemos enumerado cercanos a las 200 personas, ¿sí?, que han participado de la búsqueda, que son vecinos, que han tomado contacto con la familia, con el pequeño, claro, en esas horas claves de la desaparición, ¿no?
1: Bueno, avanza. Ayer pasé por el lugar, está el tránsito ya cortado. En la zona de Perú, ¿sí? Bueno, ya no se puede transitar, por ejemplo, de la Plaza Libertad. Desde Irigoyen ya está cortada la. Sí. Todas las calles, las arterias que están alrededor del Escuadrón 48 de Gendarmería. Sí. ¿Sí? Así que, bueno, a tener en cuenta, la calle Ituzaingó también se ve interrumpido. Bueno, y así, tenemos varias cuadras con complicaciones de tránsito por el lugar, así que me parece importante tener en cuenta la hora de transitar.
0: Sí, será un protocolo que se extenderá, recordemos, por lo que dure la audiencia, que está previsto que se extienda durante 6 meses. Quizás lleguemos a fin de año, sí, en el marco de conocer qué pasó con Loan, dónde está Loan, sí, claro, qué ha sucedido en las últimas horas. Sí. Respecto también a los últimos datos, que ya lo habíamos mencionado, pero viene bien también hacerlo porque estamos a nada de lo que es el receso invernal, la feria administrativa. Bueno, recordemos que justamente la actividad procesal se va a suspender por lo que es la feria judicial y se va a retomar recién el 29 de julio. Atención también con ese dato. Nosotros vamos a seguir, sí, minuto a minuto, todos los datos, las informaciones que surjan al respecto, ¿no?, de cómo avanza el juicio del caso Loan.
1: 26 minutos ya de las 7 de la mañana, estamos en la radio de la Universidad Nacional del Nordeste. Acá encontré la información, viste que recién estábamos hablando de las unidades de multa, ¿cuánto están? Las unidades de multa hoy están, si esto no se actualizó, entiendo que no todavía, en 600 pesos.
0: Claro. Significativa la suba entonces, sí, si se va a 2.189.
1: Ya me parecía que estaba muy baja, yo mal no lo recordaba. Lo que pasa es que en realidad las unidades de multa que te aplican, ¿por qué no te aplican 5 o 6 unidades de multa? O si no, la multa va a ser significante, ¿viste? Claro. Tienen una tablita ahí en el juzgado de falta, bueno, cómo se manejan ellos, suelen ser unidades de multas, por ejemplo, te dicen 40 unidades de multas. Sí. Tienes que sumar cuánto iría, ¿no? 600 pesos, pero el Consejo Deliberante trata la elevación de las multas, se le dice unidades de multa, y van a estar cada una en torno a los 2.180 pesos. Sí. Así que bueno. Pero ahí ya desconozco cómo es el cálculo que ellos realizan a la hora de agregar las unidades de multa. Yo les decía, por falta de casco, una unidad de multa no es una unidad de multa, debe ser que tienen la cantidad de unidades de multas también prevista, ¿no? Porque bastante bajo, estaban en 600 pesos como actualizado y se va a los 2.180 pesos, indica uno de los artículos periodísticos entonces, como tema de la jornada.
0: Claro, aparte de ese tema, también el Consejo Deliberante va a tratar otros proyectos, como por ejemplo el protocolo de mitigación de riesgo, despeje operativo del arbolado urbano y control de especies fitotóxicas invasoras. Y esto tiene que ver con justamente establecer criterios para el mantenimiento del arbolado público y la prevención de riesgos derivados de árboles en mal estado. Eso también va a ser parte de la agenda del Consejo Deliberante de la Ciudad de Corrientes en el día de la fecha.
1: Bueno, títulos, tapa de los principales matutinos en la jornada de hoy. Tenemos nosotros un clima de temperatura de frío, 10 grados ahora. ¿Máxima de cuánto me decías?
0: Máxima de 13.
1: 13 grados para la jornada de hoy. Viste que ayer hablábamos de La ley de recupero que se promulgó, que entra en vigencia en la provincia de Corrientes. Bueno, vos sabés que ayer habló el director general de Administración del Ministerio de Salud Pública, que es Francisco Fernández, y salió a aclarar, tuvo que aclarar que la salud pública no se va a privatizar, no va a tener un arancel, la ley de recupero no pasa por ahí. Quienes tengan obra social no se les va a decir, no, usted, yo no lo puedo atender porque tiene obra social. Eso no puede pasar. La salud está garantizada para todas las personas que tengan obra social o prepaga inclusive, ¿no? Esto está garantizado, salieron a aclarar en la jornada de ayer. Entonces, lo cierto es que la ley de recupero lo que viene a hacer es cobrar la atención pública sin costo, cobrarle a las obras sociales o a la RT o a la prepaga, o bueno, cobrar en sí de ese individuo, de esa persona que se va a hacer atender.
0: Sí.
1: Ayer tuvieron que aclarar esta cuestión respecto a cómo funciona. Ya existía una ley similar en la provincia de Corrientes, pero ahora esto viene a poner blanco sobre negro.
0: Sí.
1: Sobre algunas, algunos artículos quizás, el cual no podía aplicar del todo. Claro. En cuánto tiempo tenían las obras sociales para devolver la, o para pagar ese dinero de atención al sistema de salud público, ¿no?
0: Así es, instrucciones básicas, ¿no? Para que se cumpla esta ley, instrucciones que tienen que ver con este trato directo que va a tener salud pública con las prepagas, obras sociales, RT, como bien decías, sí, más allá de que sigue garantizada, sí, lo que tiene que ver con la atención libre, gratuita para todo aquel que se acerca a cualquier nosocomio, a cualquier hospital, centro de salud pública de la provincia, ¿no?
1: Dicen que hoy tienen el 80% de la atención de la salud. O sea que solamente el privado está con el 20%, háblese de clínica, institutos, bueno, en definitiva.
0: Claro.
1: Todo el sector privado tiene solamente el 20% de las atenciones hoy por los costos, por los valores, porque más allá de tener obra social, el copago, como se le dice, ¿no? Sí. Que se debe pagar arriba de la obra social está en torno a los 30.000, 40.000 pesos, me decían ayer, por ejemplo, un copago, más allá de tener la obra social, y esto hace que muchas familias, personas, más allá de tener su obra social, elijan ir al hospital público.
0: Sí.
1: El hospital Vidal, el hospital escuela, depende de la atención, ¿no? ¿Qué, o qué va a requerir? O claro, algún CAPS de barrio,
0: también
1: algún SAPS. Todo ahí está hoy centralizado la atención de la salud.
0: Sí.
1: El hospital pediátrico, bueno, ni hablar de la mayoría de los nosocomios que tenemos en gran parte del territorio correntino, ¿no?
0: Así es. Actualizando un poco los datos de manera internacional, Francisco, o sea, en nuestra sección justamente internacional, hablamos un poco de Venezuela, simplemente para confirmar de que ya son 2.295 las personas fallecidas a causa
1: de
0: estos terremotos, ¿no? Que ayer se cumplió una semana, sin ir más lejos.
1: Sí.
0: Se cumplió una semana de esta catástrofe que sacudió a Venezuela, especialmente a La Guaira, a Caracas, ¿sí?, a diferentes estados, departamentos del país venezolano. También se informó que hay más de 11.000 heridos y por lo cual justamente se ha declarado 7 días de duelo nacional en el marco de la continuidad de los diversos operativos que realizan, ¿sí?, para dar con algún sobreviviente, ¿sí?, para conocer qué fue de estas, de estas personas que todavía continúan desaparecidas. Se habla de más de 40.000 personas.
1: Sí, 64.000 tengo acá. Ajá, de la página oficial de Venezuela, que lo va actualizando todos los días. 64.499 sí, personas que no se saben dónde están.
0: Sí.
1: O sea que el número de fallecidos, llegado al caso, se puede ir agravando mucho más.
0: Claro, porque pasó mucho tiempo también.
1: Y claro, ya
0: mucho
1: se va.
0: Ayer
1: decían y hablaban respecto a esto, ya se va perdiendo la esperanza de encontrar con vida a esas personas.
0: ¿Cuánto puede aguantar una persona bajo escombros, no? O sea, sí. Es fundamental la ayuda que está llegando también, sí, de diferentes países, Argentina entre ellos, para justamente colaborar en el marco de lo que fue esta tragedia para Venezuela.
1: Bueno, y después de todo esto es cómo se recupera Venezuela, que ya viene bastante golpeado el país hace muchos años por una fuerte inflación. Hoy una intervención a ese país, porque recordemos que Nicolás Maduro está detenido en los Estados Unidos, ¿no? Su vicepresidenta hoy está a cargo del Ejecutivo, pero bajo el mando, de alguna manera, de los Estados Unidos, ¿no? Afectados por los terremotos en Venezuela, temen permanecer durante meses en los refugios también. Es uno de los títulos a esta hora de la mañana. La Agencia de Naciones Unidas para los Refugiados cifró cerca de 16.000 personas que hoy están bajo refugios. Sí. 16.000 personas. Los afectados por el terremoto del 24 de junio pasado en La Guaira, hoy están alojados en distintos centros de evacuados. En total son 16.000 personas, es muchísimo.
0: Sí.
1: Pero, vuelvo a repetir, se habla de 64.000 personas hoy que están siendo directamente buscadas.
0: ¿No? Sí, sí.
1: Así que bueno.
0: Bueno, y hoy Página 12, por ejemplo, titula, ¿no? Venezuela ya no busca sobrevivientes, lo que decíamos recién, ¿no? Ha pasado tanto tiempo, así que hoy se centra la búsqueda ya en buscar cuerpos, ¿no? Cadáveres, lamentablemente.
1: Bueno, títulos, tapa de los principales diarios antes de quedarnos con un poco de música. Desde el Gobierno Nacional, esta semana hubieron muchas novedades respecto a cambios. Asumió Santilli como jefe de gabinete. También el nuevo vocero presidencial habló, brindó una conferencia de prensa. Finalmente, Manuel Adorni ya no tiene más ningún tipo de vínculo con el Gobierno Nacional. Presentó su renuncia también
0: en YPF.
1: En sí. YPF en las últimas horas. Era lo último que se esperaba, porque recordemos que en el caso de seguir en YPF, sí, se hablaba de un salario bastante abultado, ¿no? Uh-huh. Cerca de los 100 millones de pesos.
0: Claro.
1: Un miembro del directorio de YPF.
0: Sí.
1: Un sueldo que va mucho más arriba de un legislador nacional, mucho más arriba de un funcionario del ministerio a nivel nacional también, ¿no? Son cargos estratégicos.
0: Mucho más que el poder ejecutivo, ¿no?
1: Mucho más que el presidente gana un directorio integrante del directorio de YPF. Qué loco,
0: sí.
1: ¿No?
0: Sí, sí, sí.
1: Me llamaba la atención cuando leía esto ayer. Bueno, Manuel Adorni oficializó su renuncia al directorio, lugar que ocupaba como representación del Estado en la empresa que es pública-privada. Desde enero de este año, él estaba en el directorio, pero él no cobraba ese sueldo, ¿eh?
0: Uh-huh.
1: Porque estaba esta cuestión de si cobraba el sueldo o no, porque si cobraba el sueldo quizás sí le iban a cerrar los números de los gastos millonarios que él tenía.
0: Claro, la declaración
1: jurada. La declaración jurada, pero finalmente se pudo corroborar que es un cargo en el cual él no estaba cobrando.
0: Sí.
1: Y si no me equivoco, a partir de ahora, ya como ex funcionario de gabinete de Milei, sí iba a pasar a cobrar ese dinero, ¿no?
0: Claro.
1: Así que bueno, presentó su renuncia también y hoy ya se habla de la desvinculación absoluta de Manuel Adorni del Gobierno Nacional.
0: Sí. Ya no tiene más ningún cargo.
1: Exactamente. Y ahora ya está en manos de la justicia para corroborar si hubo lavado de plata, si hubo enriquecimiento ilícito. Y todo lo relacionado a esa investigación que hoy pesa sobre su nombre.
0: Claro, ¿no? Una investigación que abarca movimientos patrimoniales del exfuncionario, compras con tarjetas de empleados públicos, incluso operaciones inmobiliarias, con hipotecas de particulares, entre otros elementos incorporados al expediente.
1: Bueno, ingresó el frente polar frío ya en el sur de la Argentina. Ayer ya hablaban de temperaturas muy extremas en el sur. Y se espera para mañana, día viernes, en esta parte del país, Corrientes, Chaco, con temperaturas mínimas de 3 grados. Y veremos a cuánto baja la térmica, ¿no?
0: Sí, así es. Actualmente tenemos una temperatura actual de 10 grados 3 décimas aquí en la ciudad de Corrientes. Y en Resistencia, 9 grados 9 décimas, con una sensación térmica de 8. 8 grados 3 décimas.
1: Dentro de un rato vamos a hablar de esto, ¿te parece? Del clima, del frente frío, con nuestra entrevistada, pero nos quedamos con un poco de música. Estamos hasta las 9 de la mañana. Este es el primer repaso de los títulos centrales aquí en la radio de la Universidad Nacional del Nordeste.
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1: Bueno, 45 minutos ya de las 7 de la mañana para hablar respecto al frente de frío polar, para hablar de cómo va a estar el fin de semana, de las temperaturas que nos esperan. Estamos en contacto con la observadora meteorológica, la ingeniera Carolina Fernández López, gentilmente nos atiende a esta hora de la mañana, ¿no? Y también otros temas relacionados al fenómeno climático del Niño. Ya estamos en julio, ¿viste? Que se habla de que a fines de julio o agosto podríamos tener los primeros efectos.
2: Claro,
1: de
2: consolidarse.
1: Las constantes lluvias. Porque, ¿viste? Sí. Muchos decimos el fenómeno climático del Niño y quizás quienes nos estén escuchando no entiendan de qué se trata. Se trata de muchas de precipitaciones por encima de lo normal, ¿no?
2: Sí.
1: Ingeniera, ¿cómo le va? Muchas gracias por atendernos. Está Guadalupe Ortellado en la mesa. Los saluda Francisco Villanueva. ¿Cómo está usted? ¿Cómo anda? Buen día.
3: Hola, buen día al equipo y a la audiencia.
1: Muchísimas gracias por atendernos. Muy gentil por su tiempo, ingeniera. Bueno, tenemos un frente polar que, si no me equivoco, ya está en el sur y podríamos tenerlo nosotros en los próximos días, ¿no?
3: Sí, a nosotros, como yo estoy diciendo, estos últimos días estamos todos súper congelados en corrientes, sí. Pero en realidad, al menos en el Sombrerito, no registramos ni una sola helada en lo que va del año.
1: Ah, mire usted.
3: O sea, esa helada que llega a los 0 grados, hasta ahora no se registró. El pronóstico que nos mandaron desde Castelar ayer a la tarde es que mañana podría ser uno de los días más fríos, el sábado, pero después otra vez va en ascenso la temperatura, así que si mañana no tenemos 0 grados, por lo menos por esta semana todavía no estaríamos tan frío. Ahora, hoy tenemos 10 grados y estamos congelados todos, porque yo me incluyo. Mañana con 0 grados no vamos a querer asomar las narices fuera de la frazada.
1: Pero está previsto, ¿no? Que lleguemos a una térmica por lo menos de 0 menos 0 grados mañana.
3: Sí, para mañana viernes y para el sábado también. Y ahí para el sábado sí está centro y sur de la provincia con temperaturas de 0 grados y nosotros con eso que se llama helada agrometeorológica, que en realidad son 3 grados, pero 3 grados que ya sobre la superficie del suelo se puede formar escarcha, que fue lo que tuvimos, porque es real que ya se vio en varias partes que hubieron unos días que se formaron esas escarchas en la última semana de junio.
1: Yo recuerdo, ingeniera, hace un tiempo, por ejemplo, agua-nieve, me acuerdo, incluso de tener que hacer la cobertura de algunas localidades que incluso son más frías que Corrientes. Yo no sé si Curuzú, Atiá, pero hay localidades que son mucho más frías que la capital de Corrientes.
3: Sí, lo que es el sur, también Mercedes, por ejemplo, que está topográficamente más alto, siempre es más frío, sobre todo a la noche, a la mañana temprano, son localidades que normalmente hace más frío. Por eso yo me refiero mucho que son las temperaturas que estamos registrando en Sombrerito, porque después en otros lugares pueden haber diferencias dentro de la misma provincia.
2: Claro. Ingeniera, buenos días. Muchas gracias por su tiempo para la entrevista. Bueno, decía algo particular, ¿no? Que pese a estas bajas temperaturas, todavía no han registrado heladas en el Sombrerito. ¿Esto a qué se debe, no? ¿Cuáles son los factores climáticos que posibilitan esto?
3: En realidad es algo que en el clima de nuestra zona se dice que nosotros tenemos una helada cada 2 años.
2: Sí.
3: Y después, bueno, depende de la recurrencia, a veces un día con heladas, pero siempre se habla cuando todos estos términos de registrar 0 grado o menos. El año pasado

0: Tuvimos 3 días seguidos que fueron valores negativos, está bien, fueron décimas,
1: Sí.
0: pero no es lo más habitual.
1: Claro. Ahora, ¿estas temperaturas van a continuar o se espera? Por ejemplo, lo que decían también es que el famoso veranillo de San Juan no se ha sentido, al menos en esta parte del país.
0: No, lo más cerca que tuvimos al veranillo San Juan fue esa semana anterior, que en realidad las mínimas estuvieron más altas, que estaban sobre los 15 grados y las
1: Claro.
0: máximas sobre 20, pero eso fue todo. O sea, ya
1: Sí.
0: estamos lejos de lo que de la época de influencia del veranillo de San Juan
1: Sí,
0: y
1: sí.
0: ya pasó, pero sí, de a poco van a empezar a ir en
1: Claro.
0: ascenso las temperaturas.
1: Sí. Bien, ahora llevándolo, ¿no? Llevándola para el tema del fenómeno del Niño, que hacíamos mención también en la introducción, se vienen o se preparan también unas charlas itinerantes, ¿no? Para conocer un poco más sobre este fenómeno. Coméntenos un poco de qué se trata esto.
0: Bueno, eso muchas veces cuando a mí me llaman para preguntar sobre el pronóstico y demás, me dicen, bueno, ¿y a los productores cómo les llega esto? ¿Y a los productores qué les pueden recomendar? Y bueno, las charlas estas surgió de un grupo de productores de lo que es la Sociedad Rural del Norte de Corrientes, con la agencia de extensión de INTA, que todavía está funcionando por ahora sobre Ruta 5, y en interacción, que ellos también tienen convenio con la Facultad de Ciencias Veterinarias y Ciencias Agrarias. Entonces, en distintas localidades, Ramada Paso ya fue ayer, Santa Ana mañana, el lunes Itatí, martes en San Cosme, miércoles El Sombrero, no va todo el equipo porque formamos un equipo, pero son tantas que un día puede ir uno, otro día otro. Bueno, ayer no pudo ir justo la veterinaria, tenía que ir porque no se sentía bien de salud. Entonces, bueno, igual nos manda su power, sus recomendaciones
1: Sí.
0: sobre la actividad específica. Y también, bueno, ayer se habló mucho sobre lo que sea reserva de forraje, tanto para el invierno que siempre sufre Corrientes, la necesidad de forraje, como para estar preparados si vamos a tener un poco de exceso de agua, cómo
1: Sí.
0: ir previendo esas situaciones. Entonces, no es solo el número frío, decir, no, si viene un niño muy fuerte, más o menos fuerte, eso todavía estamos avanzando de a poco.
1: Claro, eso le quería preguntar, ¿no? ¿En qué condiciones está hoy este fenómeno climático? ¿Qué se puede decir, ¿no? A ciencia cierta, ¿no? De acá a lo que queda también de este año, porque decían de que a partir de julio, agosto se iba a estar consolidando e incluso extendiendo hasta principios del 2027.
0: Sí, o sea, el monitoreo semanalmente se actualiza el valor que en este momento está como ascendiendo bastante rápido, ya está en un 1,2 el valor este del índice, ya pasando 1 empieza a ser fuerte, digamos, estaba en moderado,
1: Sí.
0: pero siempre para que se consolide el efecto se hace un promedio del trimestre. Entonces, una vez que terminó julio, se está haciendo el promedio de lo que fue abril, mayo, junio. Todavía ese valor no lo tenemos, pero hasta el anterior no llega ni siquiera al 0,5, que es el valor límite. Entonces, sí, es verdad que sigue en ascenso la temperatura, pero se va como de a poco consolidando. Y sí, bueno, en esta temperatura diaria estuvimos en moderado hasta hace una semana atrás, ahora ya empieza lo que nos indica un niño fuerte. Y el pronóstico se acentuó esto de que probablemente hacia fin del año sea muy fuerte. Lo que yo le aclaraba ayer y que alguna vez ya lo hablamos es que si llega a ser muy fuerte en noviembre o diciembre en la región donde se registra el niño, no necesariamente en diciembre vamos a tener los efectos acá. Podemos tener en diciembre si se dan otros factores, pero respecto al niño, si en diciembre
1: Sí.
0: se fortalece en la zona del Pacífico Central, recién en febrero, marzo, vamos a tener en nuestra zona.
2: Claro. Ingeniera, ¿qué significa muy fuerte? Para darnos una idea, ¿cuántos milímetros de agua pueden caer? Hemos tenido fenómenos de lluvia de 200 milímetros en una hora, en dos horas, hace un tiempito atrás, digamos. Yo no, creo que fue diciembre, noviembre, diciembre del 2025. Sí. Llovió muchísimo. Sí. ¿Esas características o qué característica tiene un niño de esto que es fuerte, digamos?
0: Bueno, esa lluvia sí que fue a fines de diciembre. Uh-huh. Fue la lluvia, o sea, el diciembre que tuvimos el 2025 fue el diciembre más llovedor del registro histórico de Corrientes Capital. Entonces, ni siquiera en otros momentos se dieron esos registros y traspasamos algunos niños anteriores.
2: Comparado con diciembre, dice usted.
0: Con diciembre, exactamente.
2: Es un histórico comparado con diciembre. O histórico a nivel general, nunca tuvimos una lluvia de esa magnitud en Corrientes Capital.
0: No, porque en realidad el mes más llovedor que tenemos nosotros es abril. Ah, ese era respecto a diciembre, si no me equivoco, igual es el segundo en la totalidad. Y por lo general, en realidad, nosotros el efecto del niño nos llega justamente para el mes de abril, porque, como decimos, ahora en este momento, en ese hermano más chico del niño que nosotros solemos recordar que nos impacta más directamente, ya estamos teniendo un índice de que podrían ser lluvias superiores. Pero en realidad, junio terminamos muy cerca de la media. Y julio, si llueve más, es el mes que nos llueve menos a nosotros en Corrientes. No pasamos de 60 milímetros. Entonces, si llueve el doble, que en un mes nos llueve a 120, se va a notar en algunos lugares porque ya los suelos recuperaron la humedad, entonces se encharcan más rápido. Pero no vamos a tener un evento, no se espera un evento tan fuerte. Sí, nosotros a partir de octubre empieza todo, son 6 meses que tenemos de lluvias de más de 100 milímetros, entonces ahí sí, eso se va duplicando o aunque se incremente un 20%, ya se siente la diferencia. Y con el fenómeno del niño lo que tenemos sobre todo son lluvias más recurrentes, entonces llueven varios días seguidos y eso es lo que nos provoca el exceso de agua, bueno, las inundaciones y todo lo otro.
2: Claro. Pero no esta característica de 100 milímetros en poco tiempo, digamos, en una hora, dos horas. Acá estamos hablando de una lluvia más prolongada, de varios días, no de corto plazo.
0: Esa sería la gran diferencia. O sea, como fenómeno extremo se podría dar, pero es un caso puntual de un día de un fenómeno extremo. Como característica del niño es más de corrida la lluvia.
2: De corrida prolongado. Claro. Bueno, ingeniera.
1: Una sola consulta nada más, ingeniera, claro. para llevar un poco de claridad. Estas charlas entonces son solamente para los productores, ¿verdad? Y la otra consulta es cómo anotarse, cómo participar de ella.
0: No, las charlas son abiertas, o sea, están organizadas a través de esta inquietud de este grupo de productores. Como decimos, están Sociedad Rural Corrientes Norte, entonces, bueno, están todos los municipios, incluso con los que hablaron, son más todo el norte de Corrientes. Pero si hay alguien que sea de otro lugar y que esté por la zona que quiera participar, las charlas en realidad son abiertas. Bien. Ayer incluso participaron pues de la policía, enfermeros, tampoco solo del sector agropecuario, porque hay una inquietud social también sobre qué está sucediendo.
2: Sí, se entiende. Bien. Sí. Bueno, ingeniera, le mandamos un abrazo. Muchas gracias.
0: Bueno, un gusto, Francisco y Guadalupe. Hasta la próxima.
2: Hasta la próxima. Bueno, la ingeniera Carolina Fernández López charlando con nosotros aquí en la radio de la Universidad Nacional del Nordeste.
1: Así es. Las charlas han iniciado en Ramada Paso. Van a continuar mañana viernes 3 en Santa Ana, el lunes 6 en Itatí, martes 7 en San Cosme y finalizarán el miércoles 8 de julio en El Sombrero.
2: Casi las 8 de la mañana. Bueno, a prepararse para este viernes, mañana día viernes 3, a prepararse porque nos esperan temperaturas de 0 grados.
1: Ah, pensé que iba a decir que juega la selección.
2: No.
1: Bueno, aparte.
2: Mañana 0 grados de temperatura.
1: Sí, es cierto, es cierto. Bueno, ya.
2: Y a prepararse porque juega la selección también, argentina también.
1: También, bien abrigaditos, porque juega a las 19 horas. Bien lo decía, ¿no? La ingeniera, de que mañana la sensación térmica podría estar en torno a los 0 grados. Sí, lo que indica también el Servicio Meteorológico Nacional es que se va a registrar este descenso marcado de temperatura, porque actualmente la misma es de 10 grados y fíjate que mañana vamos a estar arrancando con 3 grados. Y una máxima que va a llegar hasta los 13 grados.
2: Bueno, nos vamos a quedar con un poco de música, nos identificamos. Estamos hasta las 9 de la mañana. 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

0: Bien, bueno, Guadalupe Ortellado, estamos aquí en la radio de la Universidad Nacional del Nordeste.
1: Campus Sargento Cabral.
0: Sí, sí, sí.
1: Estamos en internet, sí, a través de nuestro canal de streaming en YouTube. Nos buscan como Radio UNE y por supuesto también en www.medios.une.edu.ar.
0: ¿Sabés qué tengo preparado para mañana?
1: A ver.
0: Tempranito en la radio.
1: Sí.
0: Porque tenemos que estar acá, más allá de que tengamos 0 grados para el día viernes. Ya nos adelantaron, 3 de mínima, pero la térmica no sabemos a cuánto va a bajar.
1: Sí.
0: Va a ser el día más frío del año hasta ahora. Me quedé con esto que dijo recién la ingeniera agrónoma, especialista en el clima, que cada 2 años tenemos
1: helada.
0: Una helada importante.
1: Sí.
0: Y ahora nos espera mañana una importante. ¿Sabés qué tengo para mañana preparado para traer?
1: A ver, ¿puedo adivinar?
0: Adivina, a ver.
1: Bolsa de agua caliente.
0: Totalmente, la pego.
1: ¿En serio?
0: Sí, sí. Mi bolsita de agua caliente.
1: Sí. Bueno.
0: ¿Dónde, cómo lo utilizas vos? ¿Dónde lo pones la bolsita de agua caliente?
1: No, hace rato no la uso. ¿No?
0: No
1: tengo.
0: Yo, por ejemplo, en el piso y piso la bolsita de agua caliente.
1: Ay, qué lindo.
0: ¿Viste? Para que te mantenga los pies calientes.
1: Claro.
0: Sí.
1: Cuidado.
0: Bueno, y hay metodologías, ¿no?
1: Sí. Bueno, en estos momentos
0: a no abusar con las estufas, atención, los caloventores,
1: favor,
0: a no abusar con eso.
1: Sí, sí,
0: sí.
1: Mucha precaución. En estos momentos está nevando en Tafí del Valle, provincia de Tucumán, y también en Sierra de los Padres, provincia de Buenos Aires.
0: Bueno, el nivel de vejez que estamos manejando, nos indican por acá. Bueno, hay que decir que mañana, lo que pasa es que mañana va a ser mucho frío.
1: Sí.
0: Mañana nos espera 0 grado de térmica y esto ya está anticipado, pues vamos a tener el primer frente polar del año, según lo que indican. Guillermo Basabe ya está en contacto con nosotros, presidente de la Federación Económica de Corrientes. Basabe, ¿cómo le va? Es un placer dialogar con usted. Guadalupe Ortellado está en la mesa, lo saluda Francisco Villanueva. ¿Cómo anda? ¿Cómo está?
2: Buen día, Francisco, y buen día a todos los oyentes.
0: Muchas gracias por atendernos. Bueno, lo convocamos a la mesa para hablar un poco respecto al sector, cómo se encuentra. Estamos arrancando el segundo semestre del año de este 2026. ¿Cuáles son las expectativas que se tienen también en torno a este segundo semestre?
2: Primero esperemos que la inflación siga bajando. Algunos ya están diciendo que el mes de junio puede haber sido de 1,9. Es muy importante que la inflación baje, porque ese golpecito de inflación que hubo en estos meses que pasaron hizo que la brecha se agrandara, la brecha entre los salarios y los precios se agrandaran, y entonces eso afecta el consumo. Como siempre digo, la macro está dentro de lo que se podía esperar, bastante ordenada, pero sí está faltando la micro. Y en la micro, para que funcione en todas las áreas, podemos decir que hoy está funcionando algunas áreas, por ejemplo energía, extractivas, agro, industria del conocimiento, pero las demás no están funcionando como deberían funcionar, y algunas están en baja, como
0: claro,
2: el comercio, como el comercio.
0: Sí.
2: Yo creo que tiene que haber un combo de medidas que tiene que dar el gobierno nacional para que empiecen a funcionar las demás industrias o sectores.
0: En este caso, si tenemos que enumerar cuáles son los sectores más caídos, más perjudicados en estos últimos años con toda esta situación, ¿cuáles son los rubros? En la provincia de Corrientes, por ejemplo, en la peatonal Junín, hablando del mayor centro de comercios que tenemos en la capital.
2: Claro, bueno, ahí todo el tema comercio. Lo que pasa es que el comercio también está atravesando una transformación, que es las aplicaciones. O sea, la gente hoy, por ejemplo, en lo que todo lo que es indumentaria y demás, se mueve por aplicaciones.
0: Lo está comprando afuera, dice usted, digo, con aplicaciones.
2: Lo está comprando afuera o está comprando con quizá ropa nacional también, por ahí con aplicaciones. Por supuesto que lo de afuera influye. Y entonces ahí se dan varios combos, ¿no es cierto? Bueno, la baja de consumo, que habíamos hablado antes, el tema de las aplicaciones, el tema de los alquileres, que digamos todavía no se acomodaron a la situación actual. Entonces hay muchos locales que cierran, locales que emigran a otras avenidas donde por ahí el alquiler es mucho más barato, o directamente se manejan con aplicaciones y se emigran a casas, ¿sí? Entonces por ahí trabajan solamente con aplicaciones y lo único que hacen es entregar el producto. Entonces ahí hay todo un combo de cosas. Aparte, y esto es general, no solamente comercio, influye también la parte impositiva, que eso es muy importante. Nosotros tenemos muchos impuestos, muchos, y no solamente muchos impuestos, sino que son altos. Y eso también influye en todo. Por ejemplo, una de las industrias que está en baja es la industria automotriz. Pero si usted agarra el precio de un auto y el 50% del precio del auto es impuesto, y bueno, o sea, usted está, por un lado, pagando un auto y un auto más le está pagando al Estado. Entonces, creo que nosotros nos estamos mereciendo también una reforma impositiva, independientemente de la reforma laboral, que bueno, todavía no sabemos los efectos que va a tener, si buenos, malos. Nos merecemos una reforma impositiva porque estamos a contramano de lo que los demás países de la región estamos hablando, ¿no? Claro. No nos vayamos más lejos.
1: Con respecto a esto, ¿no? La reforma impositiva, que es un tema clave para muchos referentes también de la producción, del comercio, de las pequeñas y medianas empresas. A su perspectiva, ¿no? Según su perspectiva, ¿qué debería hacer el gobierno nacional? ¿Qué debería justamente legislar el Congreso respecto a las mismas? ¿Sacar todos los impuestos? ¿Hay algún impuesto que es necesario? ¿Con cuáles de todos los impuestos nos quedamos? ¿Cuál es su opinión, ¿no?
2: Bueno, hay un impuesto que es distorsivo, que todo el mundo habla y que se va replicando en cada una de las fases de la producción, que es el impuesto a los ingresos brutos. Sí. Ese es un impuesto distorsivo y que genera mucho ruido. Pero bueno, después se tiene que sentar legisladores, especialistas y gobierno a ir. Yo no digo que del día a la noche saquemos todos los impuestos, ni tampoco, porque el Estado tiene que funcionar, y el Estado funciona con impuestos. Tenemos que seguir dando salud, tenemos que seguir dando justicia, tenemos que seguir dando seguridad y otras cosas más. Pero en la medida que se pueda ir haciendo una reducción paulatina. Por ejemplo, ahora están con la reducción paulatina de las retenciones al agro. Sí. Bueno, habría que hacer una reducción paulatina de diferentes impuestos. Por ejemplo, vamos a uno, IVA, que digamos los productos de canasta familiar. Bueno, ahí tendríamos que ir viendo cómo podemos ir reduciendo de ese 21% yendo para hacia abajo.
0: Como lo hizo el gobierno, como lo hizo Macri, creo que en su momento, ¿no? Quitó el IVA en ciertos productos de la canasta básica, recuerdo, sí.
2: Sí, por ahí no quitarlos del todo, pero ir reduciéndolo. Bueno, hoy están 21, mañana están 20 o 19.
0: Lo que pasa, a ver, Basabe, lo que pasa es que lo que ahí se corroboró en el gobierno de Macri es que los comerciantes no te bajan los precios. Te bajaron el IVA, me acuerdo que quitaron el IVA a la canasta básica, que fue algo, fue una decisión electoral en su momento, pero los precios de la canasta básica, los comerciantes, si pueden ganar más, van a ganar más también. Eso es una realidad, ¿sabes?
2: Eso es una realidad, pero lo que pasa es que ahora la competencia es feroz.
0: Ah, claro, es otra cosa.
2: Aparte, hay otro, todavía en el gobierno de Macri había inflación, sí. Hoy estamos hablando de, bueno, póngale que este mes de 1,9. Sí. Vamos, o sea, todos los sectores, no solamente el comerciante, el industrial, todos van a tener que ir ajustando su rentabilidad, porque ¿qué pasa? Cuando había inflación, todo se escondía debajo del manto de la inflación. Bueno, y hoy aumento 20 total, no sé cuánto va a ser mañana y
0: las
2: cuánto
0: va. Las especulaciones son tremendas, sí.
2: Eso siempre existió, pero yo creo que nosotros todos nos tenemos que empezar a ver que con una baja de inflación la competencia va a ser más grande y yo no puedo poner cualquier precio. Tengo que poner el precio. Aparte hay otra cosa que es fundamental. Las aplicaciones. Usted va a comprar algo y lo primero que hace es entrar a una aplicación que todos saben, ¿sí? Y mira el precio que está en esa aplicación. Sí. ¿Sí? Y si el precio donde usted va a comprar no está ahí con respecto a la aplicación, le conviene hacerlo por la aplicación. Claro. Porque aparte le dan cuotas.
0: Claro.
2: ¿Está? Sí, sí. Entonces, por eso yo creo que todos, de a poquito, hay que empezar a ajustarse y tratar. Pero también, claro, para ajustarse, tenemos que ver el tema que recién hace un minuto hablamos, el tema impositivo también es muy importante, y dentro del tema impositivo hablo de las cargas sociales de los empleadores. A ver, si usted va a Paraguay, está bien, usted me dice, Paraguay no tiene prácticamente industria, así, pero no importa, vamos a lo impositivo de Paraguay. Usted tiene 10, ¿sí? 10 de IVA, 10 de ganancias, 10 de renta, y tiene 19% de cargas sociales. Y nosotros estamos hablando de casi el 50% de cargas sociales acá. Entonces, la diferencia es muy grande, no solamente con Paraguay, inclusive hasta con Brasil. Entonces, nosotros tenemos que ir ajustándonos, porque si no, no vamos a llegar a ningún lado. Impositivamente, y también, como dijimos recién, en los comerciantes, los industriales, todos los sectores, también su rentabilidad va a tener que estar acorde a lo que la inflación nos dé.
1: Claro. Bueno, ahora no, lo llevo para otro análisis también, porque me lleva a pensar, ¿no?, el tema de la reforma laboral, preguntarle a usted cómo está funcionando eso, cuál es su perspectiva, ¿no? Porque, bueno, fue justamente aprobada recientemente, no sé si ya se puede observar algunos resultados. ¿O cuál es su perspectiva?
2: No tengo datos de eso todavía. Uh-huh. Yo creo que tenemos que dejar un poco transcurrir los meses, unos meses más, porque todavía, por ejemplo, el famoso FAL no está puesto en funcionamiento.
0: Claro.
2: Sí. Que eso sale de va a salir de las cargas sociales. Pero bueno, vamos a esperar un poco. Yo creo que hay que esperar unos meses más para empezar a tener datos.
1: Claro.
2: Hasta ahora seguimos igual que veníamos. Pero bueno, aguantemos unos meses más y veamos a ver qué es lo que pasa. Claro. Porque, ojo, yo lo que digo es lo siguiente. Todo se va a modificar en una velocidad muy grande en el mundo. Y nosotros también tenemos que modificar las leyes laborales en base a lo que esté pasando en el mundo. Porque ¿cuántos años estuvimos con la misma ley laboral cuando ya había otras industrias, otras metodologías y demás? Bueno, hay países que prácticamente, no he ido todos los años, pero cada X cantidad de años van modificando su estructura de ley laboral. Bueno, nosotros también. Yo no creo que esta sea la última. Yo creo que va a haber otras. ¿Cuándo? No sé, dentro de un año, dos años, tres años, pero no podemos estar 30 años con una misma ley laboral.
0: Claro.
2: Por más que siempre tenemos que pensar que hay que respetar los derechos. Sí. Pero hay que modificar cosas, porque si no, nos pasa el tiempo, la tecnología, todo nos pasa por arriba.
1: Claro. Realmente. La dinámica misma, ¿no?, del mercado. Sí.
2: La dinámica misma del mercado, exactamente, nos pasa por arriba. O sea, nosotros nos dejamos estar demasiados años.
0: Bueno, Basabe, le mandamos un abrazo, ¿eh? Gracias por la entrevista y la charla con nosotros.
2: Gracias a ustedes, ¿eh?
0: Que tenga buena jornada, hasta luego. Es el presidente de la Federación Económica de Corrientes, Guillermo Basabe, dialogando con nosotros en la radio de la Universidad Nacional del Nordeste. 25 minutos ya de las 8 de la mañana. Mañana fría, nublada en Corrientes.
1: Sí. Pará, ¿y temperatura?
0: Pará, parece que quiere salir el sol.
1: Es cierto.
0: Pará, aguantar.
1: Estamos viendo a través de nuestra ventanita acá en los estudios de la radio. Sí.
0: No te adelantes todavía, pará.
1: Puede ser.
0: A ver, ¿qué dice el servicio del clima?
1: Sí, 10 grados, 3 décimas es la temperatura actual a esta hora aquí en la ciudad de Corrientes. Máxima prevista de 13 grados y un cielo mayormente nublado. Datos oficiales del servicio meteorológico, sin anuncio de lluvias.
0: Sin anuncios de lluvias ni tormentas para las próximas horas. Ayer sí estaba previsto.
1: Sí.
0: Estaba previsto ayer, pero no pasó, no sucedió.
1: Claro.
0: Hubo un poquitito.
1: Fue muy poco durante la mañana, sí.
0: Una lloviznita. Roberto Bregón, nuestro compañero de trabajo, trae la agenda periodística de exteriores, así que vamos a buscarlo.
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0: Roberto Obregón, ¿cómo le va, señor?
4: Hola, ¿qué tal, Francisco? Buen día para vos, buen día para todos. Mañana con cielo despejado en la capital correntina, mañana fresca. Lo que sucede es que hay un viento que hace la mañana sea más fresca que la jornada de ayer. Me parece que ese es el cambio, de alguna forma, o lo distinto que tiene el día de hoy, día jueves, nuevo día de juicio aquí en el marco de la desaparición de Loan Peña, Escuadrón 48. Ayer fue el turno de los hermanos de Loan, ¿sí? Declararon 5 hermanos. Los 2 primeros dejaron relatos muy, pero muy contundentes respecto de qué significa Loan en la familia y también cómo recibieron la noticia de aquel día, pero también cómo se lanzaron a la búsqueda. Y después la aparición, hasta este momento yo no tenía ese dato. El relato de un hermano detalla que el viernes, Loan se pierde un jueves, el viernes recibe un mensaje, o sea, el jueves, después de las 12 de la noche, 1 de la madrugada, recibe un mensaje cuando hicieron una parada en la búsqueda, estaban cocinando algo caliente, no sabría decirles yo qué cosa, pero una sopa, un guiso, algo, y estaban allí todos reunidos. Ahí el hermano, uno de los hermanos, recibe un mensaje donde le dice, ¿sos el hermano de Loan? Sí, le dice él en el mensaje. Y le dice, ¿querés negociar? ¿Querés hablar con él? ¿O cómo hacemos? Entonces se ve que él le cuenta eso a un compañero y el compañero le dice, no respondas eso. Después, posteriormente, transcurridas las horas, se acerca en compañía, y aquí viene otro dato llamativo, de Cailaba, la esposa de Pérez, lo lleva a la comisaría ya el otro día para hacer la denuncia de ese tema. Según el fiscal, se sabe de qué teléfono vino ese mensaje quién mandó el mensaje y ya las actuaciones están hechas. Ayer lo dejó en reserva, así se dice en el término judicial, el fiscal, pero se sabe quién envió ese mensaje y cuál fue el objetivo. Así es que ese dato fue llamativo. Después otro de los hermanos dio a entender que en realidad todos buscaban, pero de manera desordenada, a Loan Peña, que no hubo un orden de organización para esa búsqueda y por eso, sin dudas, no se logró el objetivo, ¿entienden? Porque todos buscaban al chico, pero sin una estrategia definida. Entonces se contaminó mucho la escena donde sucedió todo. Había huellas de animales, huellas de efectivos, huellas de familiares. Y dentro de todas esas huellas, el hermano dice haber encontrado una huella de Loan en una bosta que estaba fresca, una bosta de vaca que estaba ahí en el campo. Eso fue lo máximo de los relatos, el primero y el segundo, por parte de los hermanos, y después posteriormente ya los demás agregaron cosas que fueron sumándose nada más a la causa, pero lo relevante fueron los primeros dos testimonios. Hoy es un nuevo día para escuchar testimonios. Hablará la abuela, la dueña de la casa donde se realizó aquel dichoso almuerzo. Hablará Macarena. Macarena fue la que tomó la fotografía que se difundió y se conoció, se viralizó, que dado cuenta de ese almuerzo, y después algunos otros parientes cercanos a la familia de Loan Peña. Ayer también el tribunal, y me parece interesante esto, tras las declaraciones de hoy, la semana que viene, si hubiera audiencia, ya van a ser transmitidas vía YouTube sin ningún tipo de restricciones. Porque ayer hubo una queja por parte de las defensas acusando a los fiscales que hacían uso de los medios de comunicación diciendo cosas y que en realidad eso era desigualdad de armas. Y en realidad, ahí yo me pongo a analizar también nuestro trabajo. O sea, nosotros entrevistamos a los fiscales, pero también a las defensas. Evidentemente estaban contabilizando la cantidad de notas que se hacían de un lado y del otro, sumando todos los medios de comunicación, y parecería ser que llegaron a la conclusión que las defensas salían menos al aire que las fiscalías. Eso así literal lo expuso ante el tribunal. El tribunal, ante esta situación, fue un corte intermedio, analizó la cosa y dijo: vamos a hacer lo siguiente, para que no se tergiverse la información de ninguno de los dos sectores o no se malinterpreten los dichos, vamos a hacer de que la gente tenga acceso público a todos los contenidos, pero una vez que terminen las testimoniales de los familiares directos de Loan Peña. Por eso recién, desde la desde la próxima audiencia, la semana que viene, habrá transmisión vía YouTube de aquí en adelante de todos los testigos que quedan. Recordemos que son 186 testigos y hasta este momento han declarado entre 6 y 9 testigos aproximadamente. Y después también lo que determinó el tribunal fue que Laudelina Peña, la tía de Loan, pueda ver a sus hijas que no ve hace 2 años. Eso determinó también el tribunal, tras la petición que hiciera un abogado defensor y que finalmente otorgara ese permiso para que ella pudiera ver. Habrá que hacer toda la logística y la operación para que finalmente se pueda reunir con sus hijas. Hace 2 años que está detenida Laudelina,
0: sí.
4: Y por supuesto no ha podido ver a su hija en todo ese tiempo. Un rápido resumen de todo lo que sucedió en la jornada de ayer, un adelanto de lo que va a suceder en la jornada de hoy. Estamos en una nueva jornada de testimonios aquí en el juicio que se sigue por la desaparición de Loan Peña en el Escuadrón 48 de Gendarmería Nacional. Desde este lugar seguramente iremos sumando esta y otras noticias cuando vaya desarrollándose la mañana. Mañana que se presenta con cielo despejado, con el sol que está apareciendo, con una temperatura que se siente mucho más un poco el frío por el viento que existe, pero que la temperatura es casi similar a la jornada de ayer, 8 o 10 grados aproximadamente. Dice el Servicio Meteorológico Nacional que en el día de mañana sí habrá una bajante importante de la temperatura. Con estas informaciones arrancamos la mañana informativa desde exteriores para Radio UNE, enviándoles un abrazo a nuestros colegas que están ahí en estudios, pero también a toda nuestra audiencia, y quedándonos en contacto permanente para la información que vaya sucediendo durante la jornada de hoy. En el Escuadrón 48 estamos en el marco del juicio que se sigue por la desaparición de Loan Peña. Un gran abrazo.
0: Gracias, Roberto Obregón, en contacto con nosotros a esta hora de la mañana. Bueno, nos vamos a quedar con un poco de música. Sí. Ya estamos con más entrevistas. Tramo final de esto que es Café Cortado.
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1: Bien, 37 minutos ya de las 8 de la mañana, está saliendo el sol.
2: Sí.
1: Se está despejando. Sí, sí, sí. Estamos teniendo un hermoso día, jueves 2 de julio de este 2026.
2: Saludos para David Maidana, un colega también de Somos Uno Chaco, que está cumpliendo años.
1: Bueno, saludos para los chaqueños, sí, para los colegas, che. Sí, ayer compartieron espacio con los periodistas, los colegas del Chaco, Guadalupe.
2: Así es, en el marco de lo que fue la asunción del doctor Omar Larrosa, ¿no? En este nuevo periodo hasta el 2030.
1: Exactamente, así que bueno.
2: Muchos colegas que nos escuchan, ¿eh? Nos escuchan, nos siguen.
1: Un abrazo para todos ellos.
2: Así es.
1: ¿Tenemos cronograma de pagos, te parece? Rápido, nos adelantamos hoy, hacemos un poquito antes. ¿Quiénes están cobrando? Hoy es día jueves, a ver, ¿qué tenemos?
2: Bueno, vamos a arrancar por lo local, Francisco, porque continúa el pago del sueldo para los agentes municipales, ¿sí?, de la ciudad capital. Sueldo de junio, hoy están cobrando personal de planta y contrato, los documentos terminados en 3, 4, 5 y 6. Los que no están registrados en el banco cobran en la Caja Municipal de Préstamos de 7:30 a 12:30 y de 16 a 20 horas. Hoy corresponde a los documentos terminados en 3, 4, 5 y 6. Seguimos por otra información también que nos lleva al terreno provincial, porque ya está habilitado el pago de las becas líderes comunitarios y pensiones no contributivas. Esto arrancó en realidad el martes 30, pero continúa disponible en los cajeros automáticos. También habilitadas las tarjetas Zapucay, sí, habilitadas desde el 29 de junio hasta el 16 de julio con los montos correspondientes. Y respecto al cronograma nacional, lo que tenemos aquí también sobre la mesa nos lleva simplemente a anticipar lo que se viene, ¿no?, en cuanto a los diferentes pagos que recién, Francisco, van a arrancar el 8 de julio, es decir, la semana que viene. El miércoles de la semana que viene tendremos completitos nuestros cronogramas nacionales con respecto a los pagos, las jubilaciones, las asignaciones, ayudas económicas de ANSES.
1: Bueno, perfecto, ¿eh? Importante aclarar entonces y tener en cuenta los cronogramas de pagos del día de hoy. Me estuvieron recién detallando respecto al tema de las unidades de multa. Sí. Le agradezco a quienes, bueno, por allí también colaboran con nosotros con los mensajes de texto, porque hoy estamos más temprano hablando de que en el Consejo Deliberante se va a tratar el aumento de las multas, de las unidades de multa. Bueno, efectivamente, Guadalupe, 600 pesos.
2: Está actualmente.
1: Es el valor de la unidad de multa, y el Consejo Deliberante va a tratar para que se eleve a 2.180 pesos. Uh-huh. ¿No? Estamos hablando de un porcentaje importante en lo cual se estaría actualizando. Ahora, lo que me dijeron es que no saben, seguramente después esto lo vamos a tener con mayor precisión más adelante, es en relación a cómo se va a calcular, porque las unidades de multa se calculan de la siguiente manera. Por ejemplo, por falta de casco,
2: sí,
1: ¿no?, porque, por ejemplo, tiene seguro por alguna falta en sí, son varias unidades de multa. Algunas son 10, otras 20, otras 30. Depende de la cantidad de unidades de multas que el juzgado en sí o la tabla en la cual ellos están manejando se les aplique. Uh-huh. Y esas cantidades de unidades de multa son las que suman el valor total.
2: Sí.
1: ¿No? Comúnmente se regía por el valor del combustible. Así que bueno, más o menos hoy el litro de combustible está en torno a los 2.000 pesos, sí,
2: claro.
1: 2.100.
2: Sí, sí.
1: Y se estaría elevando a 2.180. Así claro. Que bueno, me parece importante tener en cuenta. Ahora, lo que hay que ver es si las unidades de multas también van a ser como la misma la de antes. Uh-huh. Sí, sí. Bueno, no es lo mismo 10 unidades de multa de 600 pesos cada una a 10 unidades de multa de 2.180 pesos cada una. Ese es el tema que a partir de ahora se tendrá que ver, ¿no?
2: Sí, bueno, pero si se guiaba por el litro de combustible estaba bastante desactualizado, ¿no?
1: Estaba bastante desactualizado, sí.
2: Sí, es así. Bueno, hablando de combustible, te llevo a las noticias, títulos sobre estaciones de servicio, Francisco. Sí. Sí, porque también figura dentro de los datos que hoy lo comparte el diario Época. Hace poco, ¿te acordás que hablábamos de que había cerrado una de las sucursales de Shell? Sí. ¿Sí? Que estaba ubicada por la avenida Armenia y Estados Unidos. Bueno, ahora cerró otra, sí, otra bandera, la bandera Puma. En este caso, sí, que estaba emplazada sobre la avenida Independencia y Río Juramento. También, por bajas ventas, ha cerrado las persianas esta estación de servicio aquí en la ciudad de Corrientes.
1: Bueno, son
2: pérdida de rentabilidad.
1: Cada vez son más, ¿no?
2: Sí, sí, sí, sí. Bueno, son dos en apenas un mes nada más.
1: Bueno, y esto tiene que ver específicamente con la situación de que cada vez son menos quienes cargan combustible. De igual manera, ayer leí un poco que repuntó algo las ventas de las estaciones de servicio. Ahora, con la caída que han tenido, yo no sé si llegan a recuperar lo que ha sido en su momento, ¿no?
2: Claro, bueno, por eso marcan esta pérdida de rentabilidad frente a la caída del consumo y aparte sumale todo lo que tiene que ver con el aumento de los costos.
1: ¿Cuáles son las dos que...
2: Bueno, hace poco decíamos Armenia, sí, y Estados Unidos.
1: Sí, sí.
2: Y ahora se suma una nueva estación de servicios que, bueno, ha cerrado sus puertas, bajado las persianas, que es la de la bandera Puma, que está sobre la avenida Independencia y Río Juramento.
1: Bueno, a tener en cuenta entonces también estos datos. Y bueno, ayer, por ejemplo, estaba cargando combustible en una estación de servicio y de paso charlaba con un playero, una estación de servicio ubicado por Avenida 3 de Abril o Ferré, y me contaba que, bueno, lo que creció mucho, por ejemplo, es la cantidad de motos que cargan. No es lo mismo, por supuesto, una moto que te va a cargar 2 litros, depende de qué cilindrada es, 2 litros, 3 litros de combustible, a un auto que te puede llegar a cargar 10 o 20 litros de combustible, como mínimo, ¿no? Digo, claro, para poder circular.
2: Es distinto el consumo. Bueno, acá tengo, por ejemplo, los datos difundidos por la Cámara de Estaciones de Servicio de Corrientes, también lo comparte el diario Época, y dice que durante mayo se comercializaron 27.467 metros cúbicos de naftas y gasoil. Volumen que representó un incremento, que bien señalabas, del 3,4% respecto de abril, ¿no? Cuando se había despachado cercano a 26.500 metros cúbicos, ¿eh? Así que esa también es una cifra para tener en cuenta y analizar el contexto, ¿no?
1: Claro, sí, totalmente, ¿no? Así que bueno, hoy lo que más, por lo menos más se está centrando en la cantidad de combustibles

0: Está más abajo. Mirá más vos. Allá de que está saliendo el sol, la sensación térmica está más abajo. La misma se encuentra en 7 grados nada más a esta hora aquí en la ciudad de Corrientes.
1: Bueno, yo te cuento que el tipo de cambio como está hoy, el dólar oficial ya está, pasó la barrera de los 1.500 pesos. Se hablaba mucho de un dólar planchado, estaba en torno a los 1.420, 1.430 pesos. En los últimos tiempos, bueno, hace varias semanas que viene, en torno ya a casi los 1.500 y ya pasó 1.510.
0: Sí.
1: Está el tipo de cambio oficial en el día de la fecha. Juan Chatelet ya está en contacto con nosotros, asesor económico. Juan, ¿cómo estás? Gracias por atendernos. Está Guadalupe Ortellado en la mesa. Te saluda Francisco Villanueva. ¿Cómo estás vos?
2: ¿Qué tal? Buen día, ¿cómo andan? ¿Todo bien? Buen día.
1: Pero muy bien, muchas gracias por atendernos. ¿Hacia dónde crees que se va el tipo de cambio hoy, el dólar oficial? Decíamos, ya está en 1.510 pesos. ¿Cuál sería, en este caso, el comportamiento, ¿no?, en las próximas semanas, de tu punto de vista?
2: Sí, mira, yo personalmente creo que el dólar viene planchado, como bien decía vos, hace bastante. Pensá todavía que desde la legislativa de septiembre veníamos con un tope de un dólar de en 1.450, fue en septiembre que tocó. Tuvimos todos estos meses que pasaron desde septiembre a la fecha un dólar, como vos decías, en 1.430, 1.450, sí. Que se vaya a 1.510 no me parece gravísimo. Es también sano que levante un poquito el precio. ¿Por qué? Porque necesitaba levantar el precio para que se liquide la cosecha. La cosecha de trigo, maíz, de soja, llegó apenas a liquidarse un 30%, porque no es competitivo para los exportadores un dólar tan bajo tampoco. Entonces, me parece que tiene que ver con eso. También tiene que ver con el pago del aguinaldo que se viene, que la gente ya está empezando a utilizar ese aguinaldo o a cubrirse con dólar o a comprar dólar. Generalmente siempre pasa en esta época del año que levanta un poquito el dólar. Claro. Así que personalmente no me parece gravísimo, por el contrario, me parece que es hasta inclusive sano que levante un poquito el precio.
1: Claro, bueno, es lo que se venía hablando, ¿no? Pero en torno a cuánto más o menos crees que se va a ubicar en las próximas semanas o en este segundo semestre, teniendo en cuenta la brecha cambiaria, ¿no? Que está en 1.780, creo, si no me equivoco.
2: Yo creería que el dólar en los próximos meses rondaría 2.550 a 1.600. Nosotros lo que estimamos, teniendo en cuenta un estudio que hacemos de relevamiento entre lo que son las tasas que hoy pagan las letras del Tesoro, por ejemplo, que ajustan por dólar linked, o aquellos que ajustan por SER, comparativamente, ¿no?, y los bonos soberanos, y nos dan que el dólar para fin de año del año que viene podría rondar entre 1.750 y 1.800, los próximos 12 meses. Un aumento próximos 12 meses, un aumento probablemente del 21% de acá a 12 meses. Eso es lo que nos está dando a nosotros, por lo menos. Pero tampoco me parece alarmante, me parece que bueno.
1: Claro.
2: En la economía argentina el dólar es un termómetro. También ten en cuenta que el año que viene tenemos elecciones, entonces siempre la gente tiende a cubrirse con dólar por cualquier cualidad. Y exactamente.
1: En este sentido, sí, te quiero consultar. En torno a los 1.500, vos decís entonces que se estaría ubicando
2: como 1.550, podría estar dólar, 1.600. Sobre todo en julio, sobre todo ahora en este mes de julio, que suele ser bastante, el dólar suele, estacionalmente siempre te sube un poquito, ¿viste?
1: Ahora, Juan, la pregunta es, viste que, a ver, las consultoras privadas ya estiman que, y el propio nuevo vocero presidencial, que es economista, habló esta semana y dijo que podría romper la barrera del 2%. Estamos hablando de una inflación de 1.9 en junio, mes que terminamos. Ahora, con este tipo de dólar que se va ubicando más en torno a esos valores, ¿crees que puede tocar un poco la inflación de julio, agosto, por ejemplo, o no? ¿Crees que la tendencia va a seguir siendo esa, de ir bajando ese porcentaje de la inflación y objetivo que tiene el gobierno?
2: Mira, personalmente, el que invirtió en dólar en este último tiempo vino perdiendo plata desde hace más de 8 meses. Como te repito, teníamos un dólar hace en septiembre, en 1.450, cuando se levantó el CEP, teníamos un dólar en 1.380, recordemos abril del año pasado, tenía un dólar en 1.380, 1.450 de septiembre, que se mantuvo a

0: la fecha, cuando tuviste una inflación del 32%, es decir, tu dólar planchado y una inflación del 32%, la inversión que invirtió en dólares perdió plata.
1: Sí, sí, sí.
0: Realmente perdió guita. Sí. Entonces, que ahora te levante el dólar, me parece que, bueno, es como para pensar de ir migrando a aquel que tiene unos manguitos, puedo decir, bueno, me compro un par de dólares, pero no me parece gravísimo. Sí. Y no sé si moverá el termómetro hoy de la inflación. Sí, pues, tampoco veo una situación en la que la gente pueda salir corriendo a comprar dólares. Me parece que está más para cubrir deuda que para o reestructuración de deuda que
1: para ahorrar
0: tarjeta de crédito o lo que sea que para comprar ahorro.
2: Claro, Juan, de eso te quería consultar, ¿no? Porque tanto se habla de la morosidad de las familias, pero hay un número también que impacta, que tiene que ver con los jóvenes, ¿no? Que son hoy, totalmente, según los registros, los más afectados, los menores de 35 años. ¿A qué se debe esto?
0: Bueno, realmente la situación es preocupante para las familias, por supuesto, pero sobre todo en menores de 35 años. Nosotros, de 35 años adelante, tenemos una morosidad en las fintech, en las financieras tecnológicas, las que conocerán como billeteras virtuales, la mayoría, de que ronda ya el 40%. Para la fintech también es preocupante. ¿Por qué pasa esto? Porque la banca tradicional no le daba créditos o no prestaba el consumo, no daba esa línea de crédito a tasa realmente exorbitantemente alta a este tipo de jóvenes, ¿no? Que por ahí no tienen historial crediticio, scoring crediticio. Entonces, pues no tenía esa barrera de control o de mitigación de riesgo. Entonces, me parece que tiene que un poco que ver con esto, con la falta de educación financiera muchas veces en los jóvenes, obviamente que también tiene que ver con una bola de nieve que se viene trayendo hace bastante. Recordemos que hay gente que está endeudada ya de hace años con tasas altísimas, que hoy, como bien decía tu compañero, tenemos inflación rondando el 2%, pero recordemos que venimos de años con inflaciones de entre 100 para arriba, anual, estoy hablando. Por lo tanto, hay gente que viene endeudada de esta época con tasas que hoy son impagables.
2: Sí.
0: Entonces, bueno, me parece que tiene un poco que ver con eso. Tiene un poco que ver también con la... Para mí, yo soy un creyente, tengo la creencia que la educación financiera que hoy tienen esos chicos de menores de 35 años es prácticamente nula. Realmente nosotros pregonamos desde nuestro lugar siempre que se empiece a dar educación financiera en las escuelas, en las instituciones, como para enseñar el buen uso del crédito. Realmente vemos que no solamente están endeudados en tarjeta de crédito, sino no conocen el uso debido de para qué sirve una tarjeta de crédito, cómo se utiliza una tarjeta de crédito, cuánto te están cobrando de tasa de interés. A eso me refiero con educación financiera.
2: Claro.
0: Uno saber que un costo financiero total, una TEA, una TNA, saber diferenciar cada una de esas cosas.
2: Sí. Obviamente incluso las diferencias, ¿no?
0: Exacto.
2: Entre endeudarse con un banco y endeudarse con una fintech, como bien decía.
0: Totalmente. Y después tenemos las billeteras virtuales dando crédito realmente a tasas prácticamente usureras. Uh-huh. Y los chicos, le voy a decir, pero no, muchas veces son chicos tomando esos créditos, o sea, ante las necesidades de consumo también.
2: Claro.
0: Lógicamente que esto también tiene que ver no solamente con una falta de educación, sino con que los sueldos no acompañan a la inflación que tenemos. Por más que sea baja la inflación, los sueldos en la mayoría de los casos no han acompañado, sobre todo los sueldos de los empleados públicos. Pues ahí la verdad que hay una diferencia importante entre lo que fue inflación anual con respecto al aumento que le dieron al empleado público. Los empleados privados por ahí tienen otros convenios, pero también estamos en la misma situación, salvo algunos gremios particulares.
2: Uh-huh.
0: Realmente esa es la situación que se vive hoy. O sea, no estamos viendo una un sueldo que acompañen a la inflación, por más que sea baja, que tenemos hoy en día, ¿no?
2: Claro. Y ahora, ¿cómo crees, no, que todo este contexto que bien estás describiendo puede afectar a futuro, ¿no?, a las familias para el acceso al crédito?
0: Mira, realmente ahora los bancos están bastante preocupados por la reestructuración de las deudas, con no solamente con familias, sino también con particulares. Entonces están sacando líneas de crédito que para la estructuración de deuda, ¿viste? Sí. A tasas realmente bastante accesibles. O sea, la verdad que nos consultan bastante sobre esta temática. Lo que nosotros recomendamos siempre es acercarse a las instituciones financieras a las que le deban, o charlar con la institución financiera, no escaparle al problema, porque siempre se vuelve después un problema judicial o judicializan la deuda. Y plantear, de hecho, claramente cuánto cobran, mostrar su recibo de sueldo y decirle, mira, yo esto no te lo puedo pagar, o cómo lo vamos a hacer para pagar, y mostrar lo que siempre decimos nosotros, voluntad de pago de eso, y los bancos siempre te van a querer cobrar, por lo tanto, te van a tener que reestructurar la deuda.
1: Claro. Bueno, la verdad que te agradecemos mucho. Yo te quiero hacer la última consulta, en realidad, a ver si entra antes del final del cierre. Se está hablando de la carta orgánica del Banco Central, ahora que se va a modificar, o estabas hablando un poco de las tasas. ¿Qué opinas? No sé si está más o menos, porque esto se conoció en estos últimos días. ¿Qué opinas respecto a estas modificaciones, tasas y, bueno, qué otra reestructuración? Si no me equivoco, fue en el 2012 la última modificación de la carta orgánica del Banco Central.
0: La verdad que no estoy tan al tanto todavía de eso. Sé que es uno de los planteos fundamentales, justamente esto, en tasa de reestructuración de deuda.
1: Sí.
0: Y sí, pero la verdad que no estoy al tanto de todos los...
1: ¿Crees que se debe regular un poco más el tema? Tenemos un montón de billeteras virtuales. Claramente en el 2012 no teníamos estas billeteras virtuales, pero ¿crees que pasa un poco también por ahí? ¿No hay que regular ciertas cuestiones?
0: Totalmente, creo que sí. Creo que el acceso al crédito debe ser también responsabilidad de las entidades financieras, no solamente bancarias y no bancarias, como este tipo de billetera. Me parece que es un poco irresponsable darle un crédito a alguien que no lo puede tener. O sea, los bancos tienen todo un área de cumplimiento, compliance, cumplimiento normativo y cumplimiento de área de riesgo. O sea, justamente para que no suceda este tipo de cosas. O sea, también los bancos están preocupados, ellos llegaron a niveles de récord del 19% de mora, cuando eso generalmente no pasaba. Y vemos que la mora, en la mayoría de los casos, está ligada a las tarjetas de crédito, a los pagos mínimos de tarjeta de crédito, reestructuraciones de tarjeta de crédito, préstamos personales un poco, y después sí, casi nada en hipotecarios y prendarios, casi nada, porque generalmente uno paga la hipoteca de su casa como fundamental. Por eso vemos la mayoría es con tarjetas de crédito y con préstamo personal.
1: Juan, te mandamos un abrazo. Muchas gracias por el tiempo, como siempre.
0: No, por favor, cuando necesiten.
1: Hasta luego. Hasta luego. Es asesor financiero, es economista Juan Chatelet, dialogando con nosotros a esta hora de la mañana. Se viene la modificación de la Carta Orgánica del Banco Central de la República Argentina. El Banco Central es el órgano que regula todos los bancos del país y el sistema financiero por el cual rige en la República Argentina de manera formal. ¿Cuáles serán esos cambios? Es toda una incógnita respecto a ello, pero seguramente estará referido al tema de tasas, y según lo que se indica hasta ahora es que se plantea un Banco Central un poco más independiente y autónomo. Viste que comúnmente se habla de la emisión de billetes, el impacto que tiene con la inflación todo esto. Y bueno, ahora se plantea modificaciones estructurales importantes. Vos sabrás que cuando Javier Milei no era presidente y era candidato a presidente, ¿cuál fue una de sus pilares de su campaña?
2: Que iba a explotar todo el Banco Central.
1: Que iba a eliminar el Banco Central. Bueno, eso no pasó. O sea, decir, no sucedió, es un organismo que regula los bancos del país. Si sacaba el Banco Central, bueno, seguramente iba a tener que crear otra área o alguien que regule los bancos de la Argentina. Eso es lo mínimo, porque estamos hablando de funciones realmente importantes que lleva adelante. Actúa como agente financiero del Estado Nacional. También concentra y administra las reservas de oro, divisas. No, es, digamos, a nivel económico, es lo más importante y fundamental. La última modificación de la Carta Orgánica fue en el 2012, en el gobierno de Cristina Fernández de Kirchner estuvo como presidenta en su momento del Banco Central, Mercedes Marcos del Pont, no sé si te acordás. Sí. Ella fue la última que se encargó de las modificaciones de la Carta Orgánica que rige hoy, actualmente. Bueno, capítulo aparte, después seguramente para conocer un poco más en detalle lo que se podría venir. 9 de la mañana y ya nos estamos despidiendo.
2: Sí, ya están los chicos de Ciudad Invisible, Marcelo Urrelli, Luli Peselato, el Puma Barreto, con mucho mundial también por delante. Hoy a las 4, a las sí. 16, España-Austria, y a las 20 horas, Portugal-Croacia.
1: Tenemos dos partidos nada más hoy, ¿eh?
2: Sí.
1: ¿Sí? Sí, sí, sí. Bueno, nos estamos encontrando mañana temprano, 7 de la mañana, aquí en la radio de la Universidad Nacional del Nordeste. Que estén bien.
2: Buen jueves.

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1: Sin lugar a dudas, entre otras cosas, en el marco mundialista, más de uno se presenta y dice: hola, ¿cómo andás? Buen día, ¿cómo estás vos? Bien, y Bosnia quedó afuera, va a decir alguno, que viene con ese, ¿cómo se llama? Ese mood mundialista. ¿Está bien dicho mood?
2: Sí, está bien dicho.
1: Hola, Luli, buen día, ¿cómo estás?
2: Buen día, Marce, muy bien.
1: Hace two days
2: nos extrañamos. ¿Te das cuenta?
1: Sí, ¿cómo decís? Sí.
2: Nos extrañamos.
1: Ayer estábamos en el campus Resistencia, estamos en el acto de asunción del rector de la universidad, el doctor Omar La Rosa, en ese acto y con diferentes entrevistas. Un saludo grande para todo el equipo de comunicación institucional. ¿Vos bien?
2: Muy bien.
1: ¿Qué tal el barrio? ¿Qué pasó?
2: No, nada, la verdad que ayer estuvimos a full acá también.
1: ¿Cómo nada? ¿No tuvieron audición acá? Sí,
2: tuvimos, desde temprano ya, empezamos un poquito antes porque, bueno, estábamos pendientes, porque claramente ustedes eran nuestros móviles exteriores.
1: Cuando dice ustedes, se refiere a Guadalupe Ortellado.
2: A Guadalupe Ortellado y a usted, Marcelo Urrelli, quienes estaban relatándonos lo que pasaba justamente ahí en la asunción formal del rector de la universidad, ¿no? Que
1: exactamente.
2: Se inaugura su nuevo mandato a partir de este 2026 hasta el 2030, ¿no?
1: Cuatro
2: con la
1: años.
2: Presencia de gobernadores.
1: Exactamente.
2: Tanto Chaco,
1: Leandro Heredero y Juan Pablo Valdés, gobernador de Corrientes, Chaco y Corrientes. Bueno, sí. Y aquí estamos nosotros para acompañarte con esta edición de jueves. Sí, sí, 2 de julio. Aquí estamos hasta el mediodía con mucho para compartir. ¿Todo bien, Luli?
2: Todo muy
1: bien. Saludos para Rodrigo, nuestro compañero que ha venido ayer con su bloque.
2: Sí, ayer estuvimos hablando justamente de
1: pensar tecno, o repensar.
2: Sí, su columna, pero precisamente estuvimos hablando del tecnofeudalismo, ¿no?
1: Ajá, sí, que lo abordamos también nosotros.
2: Sí, por supuesto, y me parece que propicio también con el mensaje del rector sobre la inteligencia artificial, ¿no? Que ya rodea de alguna manera la UNE y en esta automatización de procesos en relación a los trámites, ¿no? Que se van a incorporar.
1: Bueno, en uno de los momentos, cuando tuvimos la posibilidad de entrevistar al rector, también, y teniendo en cuenta lo que ha dicho, entre otras cosas, en su discurso, en la parte final, citando su, con otros rectores, visita al Vaticano, todavía el Papa Francisco, como máximo referente de la Iglesia Católica, se ha hablado en ese momento de la importancia, por supuesto, de la presencia de la tecnología y todo lo que, con todos sus nombres, pero la importancia de un liderazgo más humano. Y nos decía el rector que ahí está el desafío, de poder equilibrar y saber que la tecnología va por un lado, pero el liderazgo tiene que ser humano, tiene que tener empatía, tiene que tener escucha, tiene que tener esa cuestión humana que no se puede reemplazar en época de tanta tecnología. Una cosa no quita la otra, tiene que ser complementaria, pero ahí está la tarea. Ahí está la tarea diaria por parte de todos, me imagino, de poder fusionar el mundo tecnológico y sus avances rápidos, cotidianos, una vorágine bastante especial. Y no olvidarnos de lo que nos hace humanos, ¿no?
2: Sí, por supuesto. Y bueno, porque la IA ya está, digamos, ahora en el presente, en la actualidad, y hay que usarla como herramienta, ¿no?
1: Sí.
2: Desde la UNE, por ejemplo, mencionaban la IA UNE, que es justamente este aplicativo para agilizar los trámites administrativos, expedientes y emitir los títulos, ¿no?
1: Sí.
2: Así como también la ampliación del portal de transparencia activa y el fortalecimiento de la carrera del personal no docente. Ahí mencionaba también la formación continua, no solamente de los docentes, sino de los no docentes en este nuevo universo que es la IA, pero por otra parte siempre marcando y desde lo que nos remarcan siempre y nos enseñan desde la universidad, ¿no? Este distanciamiento y este pensamiento crítico al momento también de utilizar la IA y cuáles son las ventajas y desventajas de utilizarlo más que nada en relación a la delegación también de habilidades cognitivas, ¿no?
1: Aquí estamos nosotros, exactamente, Lourdes. Especial un saludo para Marta, y un saludo para ustedes que están en medios.une.edu.ar, 99.7 del dial, o bien en YouTube, Radio UNE, así nos buscan, nos encuentran, nuestro canal de streaming. Gracias por ver, escuchar, quienes están del otro lado, gracias por elegirnos como compañía hasta el mediodía. Mira vos. Hola, Pablo Ariel, ¿cómo te va? ¿Cómo estás vos? Hola, señor Sergio Fabián, muy bien. Me dio un abrazo, Sergio, hoy.
2: Como que te extrañó un montón, decís.
1: No lo dijo. Pero puedo intuirlo.
2: Claro. Bueno, hay gente que no te lo dice, pero te lo demuestra.
1: Cuando la gente te espera y no hay palabras, solo expresiones que te dejan ver que sos algo en su vida. Y embajada, claro. ¿No?
2: Sí. Ansiosamente.
1: En su vida y embajada, acabo de tirar un... Bueno, está Guadalupe también Ortellado con mucho frío.
2: Yo quiero
1: frío,
2: creer que en su vida, no embajada.
1: Exactamente. Sí, sí. Está el señor Fernando Barreto en la producción, Diego Sena que ya está desayunando. Bueno, todos
2: mucho
1: aquí...
2: frío, mucho frío ahí la gente, el equipo de la radio, ¿no? Porque está haciendo bastante frío y se esperan para mañana mínimas de 3 grados para la ciudad de Corrientes.
1: Son cosas raras, porque en todas las propuestas de primera mañana de los medios, qué sé cuánto, entre otras cosas se habla del clima.
2: Sí.
1: Y todos están con el gladiador del sur, la nieve en forma de frío, el coso del otro. Bueno, está bien, perfecto. Y usted tuvo calor temprano, Lourdes. ¿Vio cómo es el humano?
2: Sí, sí.
1: No dimos por sentado que todo el mundo tiene frío, ¿eh?
2: No.
1: Luli no. Luli tiene calor. Abanico. Ahora recién está ya más o menos para el aire con genial.
2: ¿Te acordás cuando traía el abanico en la
1: recién
2: radio?
1: Recién y lo usaste muy bien. Y ahí nomás mandarina para ahora a la media mañana. Y es así. No todo el mundo está con bolsa de agua caliente. Aparte, vio el conductor de la primera mañana.
2: Sí, que necesitaba...
1: manta.
2: Sí. Y eso que está emprendido los aires acá, a mí ya me da calor. Pero bueno, lo que pasa es que yo me propongo venir caminando.
1: Me propongo
2: porque hace frío y hay que calentar un poquito el cuerpo, ¿no? Porque si no, bueno, estamos en ambiente frío, se concentra el frío y cuando uno sale necesita como activar un poquito más. Y además hace bien al cuerpo y a la mente.
1: Sí, pero es muy tramposo porque cuando vos activás tenés un poquito de calor, te querés desabrigar y el ambiente sigue frío. Y ahí, cuidado con eso.
2: Bueno, ahí es un momento de parar, de pausar un poco y... tomar un poquito de agua y de alguna manera regular tu temperatura, ¿no?
1: Tenés que tener una percha con una muda.
2: Sí.
1: Y entonces cuando vos sentís calor tenés que... Dicen los que saben. Bueno, muy bien. Vamos a ver por dónde pasa el programa el día de la fecha. Si te parece, Luli, vamos a contar por dónde pasan las diferentes comunicaciones, temáticas. Incluso hoy tenemos invitados también en estudio. Y más de uno, sí. Según ahí nuestra guía. Ahí te lo contamos, ¿te parece?
2: Dale.
1: Estaremos en contacto con Diego Fernández Slack-Sack. Ahí está bien. Investigador del CONICET y director del Laboratorio de Inteligencia Artificial Aplicada de la Facultad de Ciencias Exactas y Naturales de la UBA. Estará contándonos, teniendo en cuenta alguna de sus declaraciones, en lo que no practicamos se nos atrofia. Y la inteligencia artificial puede generar sedentarismo cognitivo. Ya estaremos profundizando.
2: También vamos a estar hablando con la doctora Gladys Obregón, quien es médica veterinaria y profesora en la Facultad de Ciencias Veterinarias de la UNE, porque bueno, va a haber una jornada de vacunación antirrábica y tenencia responsable.
1: Marcela Alchul es psicopedagoga y psicoanalista, autora de varios libros, un guión para ser padres y madres también en el programa de hoy.
2: Y tendremos en estudio la presencia de Diego Rinaldi de la Murga. La Murga inicia una nueva etapa en el lanzamiento de Evolution Love. Así que bueno, vamos a estar preguntándole al respecto.
1: Y también en algún momento estaremos recibiendo al profe José Álvarez desde la Facultad de Ciencias Veterinarias para contarnos acerca de un curso, una propuesta más que interesante como siempre y con todos los detalles en un rato. También Roberto Obregón, Facundo Gaona, nuestros compañeros en exteriores en el transcurso de la mañana con la agenda periodística del día a la fecha, ¿te parece?
2: Así es, Marce. Y bueno, en este momento estamos, para actualizar un poquito los datos del tiempo, tenemos 11 grados en la ciudad de Corrientes, el pronóstico es de cielos nublados, como a las 10 de la mañana, y unas ráfagas de vientos de hasta 35 kilómetros de hora saliendo el sol a partir de las 10. Y tendremos una mínima de 9 grados y una máxima de 15. Para mañana sí, a abrigarse. Y el fin de semana también. Mañana se juega la selección.
1: Mañana, así que, sí, mañana.
2: Si te reunís, por ejemplo, en la Poncho Verde o en algún punto, digamos, al aire libre, hay que abrigarse.
1: Sí,
2: igual,
1: por favor.
2: Fíjate, va a ser frío. Pero ahí me parece que entre la emoción, entre saltar... gritar el gol, que sí. Seguramente vamos a tener. Bueno,
1: se pasa. Estás confiada, sí, Luli, obvio. Campeona del mundo. Si vos de pronto estás gritando gol y nadie te escucha, estás difónico, ¿eh? Ya estás.
2: Claro.
1: Bueno, pero no te abrigaste.
2: Sí, bueno, pero de igual manera lo expresás con el cuerpo. Con
1: sí, todo. Fíjate lo que es Sergio, que te conté que me abrazó.
2: Pero por supuesto.
1: Hablando de mundial, señoras y señores, tenemos nosotros a nuestro Puma mundialista que nos va a contar cómo ha sido la jornada de ayer y además qué se viene para hoy en el día previo a que la escaloneta. Ahora sí, Ahora sí, sí se viene el mata-mata, el taza-taza, cada uno a su casa si pierde. Sí, ahora sí, sí que se vienen diferentes finales y uno espera que el 19 de julio el albiceleste esté ganándole nuevamente a Mbappé y su gente. Entonces, lo presentamos, por favor, Ariel Pablo.
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2: Bienvenido, Puma.
1: ¡Vamos, Argentina!
3: ¿Cómo le va? ¿Cómo están?
2: Muy bueno, bien.
1: No son los colores, pero es la idea. Y ¿viste que se estila en Europa tener bufandas del partido o del
3: claro,
1: club o
3: sí,
1: de la
3: selección? Suele haber.
1: Como esta, pero de Argentina es la que va, ¿eh?
3: Sí. Pero bueno, es celeste, azul, gris.
2: Claro, estamos de azul, no tienen, por lo menos.
1: No tiene nada de Argentina.
3: ¿Celeste, sí?
1: Sí, la alternativa también la puede alternativa, ser. No, hola, Puma Mundial, ¿cómo estás?
3: Pero muy bien, ¿cómo están ustedes?
1: ¿Cómo estás viviendo este Mundial 2026, Puma Mundial?
3: No, la verdad es que, bien, muy interesante. De todas formas, hay que decir que ayer no vi ninguno de los partidos. Ya
1: estás como cansado, harto del fútbol.
3: Y aparte, ayer no eran muy interesantes. Más allá que se estaban definiendo los pases a los octavos de final, la propuesta de ayer, la verdad es que no me llamó mucho la atención. Tenía otras cosas que hacer y bueno. Ayer dije, no, fútbol, ¿para qué?
2: Bueno. Había muchos partidos. El que sí estuvo interesante fue el de Paraguay.
3: Tres, claro.
2: El de Paraguay, claramente.
3: No, pero ayer no jugó.
2: Ayer no, anteayer.
3: Bueno, por eso. Ayer la verdad es que los partidos que estaban previstos ayer, la verdad es que, insisto con esto, más allá que por ahí el de Bélgica fue interesante porque ganaba 2-0 Senegal, termina empatando y después le termina dando vuelta la historia.
2: Quiero preguntar.
3: No, pero la verdad es que mirar, a ver, te decían en la propuesta, mañana a la noche tenés que mirar Estados Unidos, Bosnia.
1: No, tenés cosas que hacer temprano. Por ejemplo, vos producís un programa que se llama Café Cortado de 7-9, sí, entonces no lo voy a ver. No,
3: claro. Futbolísticamente hablando, más allá, sin menospreciar a nadie, futbolísticamente hablando, Estados Unidos, Bosnia, un partido de esta instancia.
1: Pero una pregunta,
3: no llama
1: Barreto,
3: mucho la atención.
1: Este Mundial 2026, ¿en qué países se está disputando o se disputó por lo menos en la zona fase de grupos?
3: México, Canadá y Estados Unidos.
1: ¿Los tres siguen en competencia?
3: Los tres siguen en competencia.
2: México jugó muy bien, me sorprendió. Podría ser un gran rival de la Argentina.
3: Y vamos a ver si llega, ¿no?
1: ¿Los tres están en octavos? ¿Canadá también?
3: Sí, los tres están en octavos. Los tres están en octavos, le comento los partidos.
1: ¡Qué casualidad!
3: Pero
1: anfitriones está bien, pero...
3: Estamos hablando de los 16avos de final recién.
1: Pero pasaron a octavos ya los tres organizadores.
3: Sí, bueno, pero es la primera vez que se juega esta instancia. Habitualmente siempre se juega directamente en octavos. Al haber tantos equipos por ahí, algunos la verdad es que... A ver,
1: el avión de Ecuador tardó 12 horas y tendría que haber tardado 3.
3: Económicamente se apuesta mucho a este tipo de torneo, porque al haber más equipos, más selecciones, más países, más partidos, económicamente es un gran negocio. Ahora, futbolísticamente deja mucho que desear, ¿no? Digo porque claramente se nota que algunos equipos por ahí no están en condiciones de estar peleando en un Mundial.
1: Claro.
3: Cuando uno supone que en el Mundial están los mejores solamente.
1: Claro. Sí.
3: Pero bueno, ayer Inglaterra le ganó a la República Democrática del Congo 2-1.
2: Sí.
3: Bélgica, como le dije, le dio vuelta al partido a Senegal 3-2. Y Estados Unidos terminó ganándole a Bosnia 2-0. Un partido también que no dejó mucho, ¿no? Pero bueno, el equipo de Pochettino sigue avanzando. Le cuento qué cruces ya están clasificados, después pasan los partidos de hoy, ¿le parece?
2: Sí,
1: ¿cómo no, Puma?
3: Dale. Paraguay-Francia. Va a ser octavos de final, ¿no?
1: Vamos, Paraguay.
2: Vamos, Paraguay.
1: Vamos, la albirroja.
2: Hay que hacer mucha fuerza ahí.
1: ¿Usted cree que va a ganar Paraguay, Puma, o Mundial?
3: Y vamos a apostar a Paraguay, sí, el equipo.
1: Sabemos la supremacía de Mbappé y toda su gente.
3: Totalmente.
1: Pero este será el batacazo del Mundial.
3: El gran favorito de Francia.
1: Sí, pero bueno, pero va a perder.
3: El gran favorito era Alemania y Paraguay le terminó.
2: Claro.
1: Están en Alemania ahora.
3: Totalmente. Otro cruce que ya está confirmado, Canadá-Marruecos. Ahí está uno de los locales que usted decía.
2: Uh-huh.
3: Estados Unidos va a jugar con Bélgica. Ahí está el otro local que usted decía.
1: Bélgica y Marruecos.
3: Brasil-Noruega.
1: Vamos, Haaland. Vamos, papá.
3: Sí. Le va a apostar vamos, mucho a Haaland.
1: Por supuesto. Y sí, así obvio. Le fue, gracias a su gol, están en octavos.
3: ¿Vamos a remar todos o no?
2: Sí, vamos a remar, obviamente.
1: ¿Ya vivimos en Argentina, Barreto? No, bueno, parte de nuestra filosofía de vida.
3: Que el festejo de los noruegos es.
2: Sí, de los vikingos.
1: Reman. Empezaron a remar y yo le empecé a gritar a la tele: ¡copiones! En Argentina no hacemos otra cosa. Sí.
3: Bueno, México-Inglaterra. Usted que decía el otro local. México-Inglaterra que juegan van a jugar en el Azteca. Es el último
1: si
3: partido.
1: Si salen empate, ¿se pueden ir los dos del mundial? No.
3: No, no, no.
1: Uno
3: no.
1: Tiene que ganar.
2: Uno ¿cómo tiene ves que ganar. Ese partido, Puma? Bien,
3: voy a apostar bastante. Por México. Me cuesta, ¿no? Porque los mexicanos nos odian mucho, deportivamente hablando. ¿No?
1: Claro, nos detestan, sí. Barreto.
3: Nos detestan. No sé por qué nos odian tanto los mexicanos futbolísticamente hablando.
1: ¿Qué se debe, Puma Mundial,
3: no,
1: eso?
3: No sé. ¿Será que en algunos mundiales terminamos eliminando por ahí en los últimos
1: el
3: mundiales?
1: El golazo de Maxi Rodríguez.
3: ¿Te acordás? Y bueno, y ahora en Qatar también. Pero futbolísticamente nos odian. No sé por qué tanto. Inglaterra tampoco me tiene.
1: Porque generalmente simpatía. Nos odian, pero no tanto, ¿no?
2: No, Inglaterra tampoco. Igual ayer sorprendió.
1: Ellos también
2: porque...
1: nos odian. Sí.
3: No, claro, pero sí, hablando obvio. De eso, ¿quién quiero que gane ahí? No pueden perder los dos, como usted dijo.
1: Otra cosa, sí. Escuché al señor Jean Yamal.
3: Español,
1: de la figura española. Sí. Que ahí me confirmé que España también nos odia. Porque dijo: ya está, ya viene una nueva generación y las historias no se repiten. Hay un nuevo campeón de la. Me parece que está bueno como parte del folclore y así le fue a Países Bajos, ¿no?
2: Pero yo creo que eso pasa porque, o sea, ganamos el último mundial, entonces, como que nos. Supongo que nos tienen ahí como ahí arriba, igual que nosotros, a Alemania y a Francia, por ejemplo.
1: Alemania está
2: ¿cuántas
1: ahora?
2: Veces nos ha dejado fuera?
3: Bueno, sí, sí, tiene que ver con esto, con que quieren desbancar a Argentina, lógicamente.
2: Claro.
1: Y que está muy bien.
3: Me parece muy bien.
1: Lástima que no lo van a poder lograr, pero está bien.
3: Esperemos que no. Por eso hoy Austria le va a estar ganando a España, hora 16 van a estar jugando este cruce.
1: ¿O Austria gana hoy a España? ¿Qué hora gana Austria?
3: A la hora 16 es el partido.
1: Perfecto, ya para las 6 uno va a saber que
3: claro.
1: Austria...
3: Lindo horario ese, 4 de la tarde. Y a la hora 20 también, lindo horario.
1: ¿Croacia a qué hora le gana a Portugal?
3: A Portugal, a la hora 20.
1: A las 20, a las 22 tenemos entonces a Croacia y a las 18 Austria en la próxima ronda.
3: Claro, y si le gusta un tercer partido, se queda hasta las 12 de la noche porque ahí van a estar jugando Suiza contra Argelia.
1: Muy bien.
2: El que va a estar bueno, buenísimo, buenísimo va a ser el domingo, que va a estar Brasil contra Noruega.
3: Contra Noruega.
1: Quiero que gane Argelia. Me parecen muy caros los relojes de esta gente.
3: Bueno, esos son los partidos que se van a jugar hoy y mañana termina esta instancia y ya el sábado arrancan los octavos de final.
1: Muy bien, señor Puma, sigue avanzando esta Copa del Mundo y por supuesto todos con la escaloneta y todos con la albirroja, ¿eh?
2: Así es, así, por supuesto, así estamos, alentar así estamos. Ahí.
1: Para que se pueda sacar una selfie este chico, ¿cómo se llama? Mbappé, en la Torre Eiffel.
3: Bueno, hay que decir que
1: a vacacionar
3: si,
1: ya.
3: Hay que decir que si Argentina y Paraguay siguen avanzando, solamente se pueden enfrentar en la final.
1: Bueno, nos va a faltar por ya no, lo hicimos en el 2022,
2: claro.
1: Si es necesario. Pero no, la albirroja va a seguir sorprendiendo. El cazador de utopías está full, acuérdense.
2: Yo espero que Paraguay le elimine a Francia.
1: No lo espere, así será.
2: Lo voy a manifestar.
1: Bien.
2: Lo voy a manifestar.
1: Muy bien, usted también manifiéstalo, Puma.
3: No, yo creo que, bueno, Paraguay tiene muchas chances.
1: Uy, no, está
3: bueno, el favorito es Francia, esa sí, es la verdad, realidad. Verdad. Pero esperamos todos.
2: Sí,
3: que,
1: aparte, Mbappé entra en motito y así no. ¿Cómo corre ese muchacho? Sí, qué velocidad, qué técnica. Sí. Qué...
2: Bueno. Y la humildad también.
3: Sí. Pero Paraguay se defiende bien, ¿eh? Va a apostar eso. Hay que esperar un partido donde Paraguay
1: no,
3: se va a
1: defender.
3: ¡Contra
1: Alemania! Galarza por la derecha, centro, enciso, la joya, gol adentro, señores, gol de la albirroja. Y así será. Bueno, Puma, muchas gracias.
3: No, por favor, gracias a ustedes.
1: ¿Todo bien vos?
3: Todo bien.
2: Mucho frío.
3: Después vamos a comentar lo que le pasó ayer al seleccionado argentino cuando llegó a Miami. A ver, nosotros por ahí decimos, ¿por qué hacen esto? Pero en todo Estados Unidos, con todas las elecciones, se toman medidas
1: de seguridad.
3: Sí. Extremas. Llegó ayer al aeropuerto de Miami, Argentina. Sí. Y claramente fue una revisión a todos los jugadores, incluido Messi. Messi sería, a mí, man. Yo no. Y sí, hay que hacer también.
1: Pero si
3: todos.
1: Yo trabajo en el aeropuerto en seguridad, con más razón lo retengo a Messi para compartir tiempo con no, porque, esta
3: pero
1: leyenda.
3: Aparte,
1: ¿no?
3: Aparte tenía, bajó con la valija, tuvo que dejar la valija como corresponde, sí, para escanear todo, sí. Lo revisaron a él, lo hicieron sentar, pararse. Y los chicos le estaban, se ve que le estaban haciendo alguna burla, le decían algo, porque se reía. Y me tiene que controlar, y sí, te tienen que controlar a todos.
2: Bueno. Y bueno, y eso también marca la seguridad de un país.
3: La seguridad,
2: ¿no?
3: Claro, totalmente.
1: Bueno, muy bien. Eduardo, que le cayó muy mal, ¿eh? Su pronóstico bastante mal. Él que venía invicto, no sé
2: le
1: qué cosa.
2: El prode.
1: Está en su casa, Senegal, pero bueno, anga, él pone la voluntad, pero y ya sí, evidentemente sí, no tiene. Venir cuando bien Bélgica, entonces. Bueno, gracias, Puma.
3: Desde Bélgica están hablando, ¿yo?
1: Sí, sí, desde Bélgica tenemos interferencias. Vamos a compartir música y en un ratito sí. Empezamos con las entrevistas. ¿Te parece?
3: Me parece muy bien.
1: Ya seguimos.

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0: Seguimos acompañándote, aquí estamos hasta el mediodía con Ciudad Invisible en la radio de la Universidad Nacional del Nordeste. Nos preguntamos por dónde anda, por dónde está.
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0: Roberto Obregón, un gusto saludarte, buen día.
3: Marce, equipo, buen día para todos, cortito y al pie, linda mañana, está fresca, pero ya se hace un poco más aguantable el clima por el sol que está arriba, el cielo está despejado, linda temperatura, la verdad, pensé que iba a ser más frío, mañana parece que va a ser un poco más baja la temperatura. Primer tema. Segundo tema, estoy otra vez en el Escuadrón 48, hoy hay 5 testimoniales en el marco de la desaparición de Luan Peña, el juicio, va a declarar la abuela y Macarena, 2 testimonios claves, Macarena sacó la foto, la abuela Catalina fue la que invitó a ese almuerzo donde finalmente después se extravía este joven. Y en Casa de Gobierno, a las 10 de la mañana, arranca una reunión, entiendo yo, clave también, donde va a estar el gobernador al frente de esta reunión con todo o gran parte del gabinete por la corriente del niño. Saben claro. Ustedes que está subiendo y mucho, llama mucho la atención, las crecidas. Estaba no tan elevado, pero estaba previsto que crezca el río Uruguay por las lluvias o los regímenes de lluvia que se dan en las altas cuencas. Bueno, finalmente hoy está teniendo una subida importante el río Uruguay. Entienden que tal vez sea el inicio de un incremento paulatino de lo que se denomina la corriente del Niño. Ya estamos en julio. Habíamos adelantado que julio, agosto y septiembre serían meses donde el niño se haría sentir y mucho, y sí, después de septiembre aún más. Así es que entiendo, va a haber como una reevaluación y un ajuste de todos los puntos que se vienen trabajando, Ministerio de Obras Públicas, Ministerio de Desarrollo Social, pero también Defensa Civil, para que vaya bajando, como ya lo ha hecho hasta ahora, algunas indicaciones con el Ministerio de la Producción a los municipios, y los intendentes estén con las alertas tempranas, siempre seguras, y puedan tomar las decisiones que tengan que tomar a la hora de que el efecto pueda ser aminorado, todo lo que significa el niño, y los daños sean menores. De eso se trata la reunión. 10 de la mañana el gobernador estará al frente de la misma.
0: Bueno, interesante para tener esos datos, esas herramientas para la toma de decisión.

0: Y en definitiva, no se puede hacer nada contra el clima, pero sí prevenir en algunos aspectos, al menos, claro, teniendo en cuenta la palabra de los que saben, ¿no?
1: Me parece, Marce, que lo que sucede, haciendo una comparación con lo relatado hoy por muchos portales diarios del accidente del embarcadizo, que estaba prestando servicios en una embarcación, había una alerta temprana de no salir a navegar porque la tormenta iba a ser muy fuerte. El capitán desobedeció eso, claro, salió a navegar y lamentablemente sucedió lo que sucedió. Las alertas tempranas están para que se cumplan y casi siempre prevén daños colaterales como el que estamos relatando.
0: Bueno, Robert, perdón, Luli.
2: Le quería consultar si de la persona que estaba hablando era el que estaba a bordo del buque pesquero Luca Mario.
1: Exactamente, exactamente. El SOMU Corrientes está ya en contacto con el SOMU a nivel nacional, con la empresa que contrató a ese embarcadizo, que vive en Empedrado, que la foto es real, pues ahora digo así, pues, si no, sí, por ahí sí ponen cosas con inteligencia artificial. Tengo un amigo que lo conoce y él me dio la novedad también en la jornada de ayer, tras chequeo, chequeo, chequeo. Bueno, finalmente es el hombre, sucedió lo que sucedió, ya la familia está en contacto con el sindicato, trabajando en conjunto para esperar novedades en la búsqueda.
0: Bien. Robert, te mandamos un abrazo grande, gracias y estamos en contacto, ¿te parece?
1: Gustazo, adiós.
0: Abrazo, Robert. Roberto Obregón, nuestro compañero en exteriores, aquí en Ciudad Invisible.
2: Así es, Marcelo. Se trata del correntino, sí, Juan Carlos Gutiérrez, que como lo mencionaba Robert, ¿no?, es de Empedrado y desapareció este pasado martes 30 de junio, luego de caer al agua, justamente durante una maniobra, mientras cumplía funciones como marinero.
0: El operativo se lleva a cabo a 250 kilómetros de la costa y alertan por la temperatura del agua. Denuncian que el barco pesquero no hizo caso a las advertencias de prefectura por una tormenta, sí, y que no cumplía con normas de seguridad encubierta, según algunos medios, en medio de un fuerte temporal. Lamentablemente, esta situación, después iremos comentando, sí, algunas otras novedades. Tenemos algunos títulos, información, perfecto, algunas más, ¿te parece? Para compartir.
2: Dale, vamos a actualizar un poquito la información.
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0: Estamos ahí en las puertas de las vacaciones de invierno, por decir de alguna manera, vacaciones, depende de qué persona, en qué lugar trabaja y todo lo, claro, demás. Pero bueno, hablamos, por ejemplo, desde la municipalidad, ya está la feria administrativa establecida a través de redes sociales. La Municipalidad de Corrientes informó las fechas de la feria administrativa ordinaria, será en dos turnos, se garantiza la prestación de servicios esenciales. ¿Por qué es interesante nombrar esto? Por si usted tiene que aprovechar el receso de invierno y tener que hacer algún que otro trámite. Bueno, el receso será del 3 al 24 de julio. A través de la resolución 1803, el Ejecutivo Municipal declaró la feria administrativa ordinaria para todo el personal municipal en dos turnos entonces, 13 al 19 y del 20 al 24 de julio. Los agentes que se desempeñen los fines de semana y feriados, el primer turno será de 18 y 19 de julio y el segundo 25 y 26 de julio.
2: Bueno, caso Loan, declaran Macarena y la abuela Catalina. El juicio por la desaparición de Loan Peña continúa este jueves con una nueva audiencia ante el Tribunal Oral Federal de Corrientes. Hoy les toca declarar a otros 5 familiares del niño para aportar detalles sobre las primeras horas de la búsqueda iniciada el pasado 13 de junio de 2024. Entre los testigos convocados se encuentran Macarena Peña, quien es hija de Laudelina, una de las imputadas, y Camila Núñez, también prima de Loan. Además, está previsto la declaración de la abuela Catalina, dueña de la casa donde ocurrió el almuerzo previo a la desaparición. La lista de testigos de la jornada se completa con Seferina Noguera, hermana de la madre de Loan, y Alberto Peña, hermano del padre del niño.
0: Por el partido de Argentina, mañana el estacionamiento medido será hasta las 18 horas. Usted empieza a mover la albiceleste, puede ir y estacionar, nadie le estará cobrando.
2: Sí.
0: Pasando limpio, ¿no? Porque,
2: sí.
0: Hasta las 18 nada más. El partido 19 horas mañana, ¿no? Me confirma ahí Puma Mundial, Pablo.
2: No, a las Sergio. Sí, a las, sí, 19. Y recordemos también que habíamos mencionado, Marce, que los comercios van a atender hasta las 18.
0: Sí.
2: Y de corrido.
0: Sí, algunos van de 9 a 18 y otros van horario de la mañana normal y a la tarde abren 2 horas. 16, 18, todo depende de cuál sea el comercio. Pero bueno, en definitiva, con apertura incluso también mañana.
2: Bueno, y no solamente hace frío en esta parte del norte argentino, sino también se presentó una nieve en varias localidades de la provincia de Buenos Aires, en medio del frío extremo.
0: Sí.
2: Sí. Julio llegó con nevadas en varios puntos del país. Durante la noche del miércoles y la madrugada del jueves empezaron a circular videos en redes sociales de usuarios sorprendidos por este fenómeno climático que pintó de blanco las postales de la Argentina. La nieve ayer llegó a Mendoza y San Juan y hoy a la madrugada en algunas zonas de las sierras de Córdoba, como la Cumbrecita, Villa del Poncho y Santa Rosa de Caramuchita, a Tafí del Valle en Tucumán y con menor intensidad en algunas zonas de la provincia de Buenos Aires, como Tres Arroyos, Lobería y Sierra de los Padres. En otras zonas, como Necochea, Mar del Plata y Miramar, cayeron pequeñas piedras de granizo del tamaño de un grano de arroz que al caer al piso lo tiñen de blanco y crean un paisaje similar al de la nieve.
0: Un saludo muy grande para nuestra compañera y amiga Guada Carcino, que nos está escuchando y nos manda con información que tiene mucho que ver con la llegada del mes de julio y con estas heladas de las que vos estás comentando. Así que mandamos un saludo muy grande, sí, que siempre hay con la información y con todos los datos estadísticos.
2: La llegada de julio.
0: Sí,
2: me va. Y solamente para actualizar esta...
0: Es lo de Julio Iglesias, lo que cantó. Que saber un toquecín de... Muy bien, Luli.
2: Sí, bueno, ahí metí una. Según el Servicio Meteorológico Nacional, también emitió una alerta amarilla por frío extremo para Corrientes, para Jujuy, Salta, Tucumán, Catamarca, Buenos Aires, Entre Ríos, Santa Fe, La Pampa, Neuquén, Río Negro, Chaco y Chubut para este jueves 2 de julio, que decían que iba a ser uno de los dos días más fríos del año, ¿no?
0: El señor productor dice, más temprano también nevó en Corrientes, una información que lo chequeamos y lo confirmamos en su cabellera, utilizado por él. Nos comenta que no es el paso del tiempo, sino escarcha, en forma de canas para algún... No es cana, ¿eh? Hay que saber no
2: hay
0: mirar.
2: Hay que llevar ese pelaje, ¿no?
0: Usted está diciendo que cómo se anima
2: porque
0: eso.
2: Porque hay gente que se tiñe, por ejemplo.
0: Usted dice que el barreto ya está en época de teñir. Qué fuerte la... Buah. No entremos, chicos, no, solamente...
2: No,
0: sepamos que el invierno ya lo vive el puma en toda la zona capilar. Sí, muy bien, perfecto.
2: En esos casos hay que ponerse una gorra, por ejemplo, para no sentir tanto el frío.
0: Y me decís que Edu ya debería usar también, me decías fuera de aire.
2: También, no, yo también igual lo uso.
0: ¿Por el frío?
2: Claro.
0: En el caso de ellos, porque quieren aparentar menos. Bueno, muy bien, aquí nos quedamos en medios.une.edu.ar, 10 de la mañana, país.
2: Sí.
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2: Así es, nos pueden escuchar y bueno, también.
0: Y ver.
2: Sí, por supuesto, a través del stream Radio UNE en la 99.7 nos pueden escuchar y claramente también en medios.une.edu.ar. Ahí también tendrán todas las entrevistas que salen y que se programan acá en la radio para que, aquellas informaciones que son relevantes puedan tenerlo y lo pueden chequear y analizar nuevamente. Como, por ejemplo, una de las últimas entrevistas tiene que ver con un médico infectólogo que nos mencionabas no solamente esto de la implicancia del niño en relación a las inundaciones, sino también la importancia de la vacunación contra el dengue, ¿no?
0: Sí.
2: Porque al tener más agua, más caudal de agua, claramente empiezan los brotes o los huevos de dengue y nos podemos infectar. Y el hecho que nos vacunemos genera una inmunidad en el cuerpo. Entonces, también a tener presente eso de que el mosquito no solamente está en temporadas de verano, sino también en invierno. Incluso anteayer, me iba a tomar mates con mi prima, ahí en la Plaza
0: Torrent.
2: ¿Cómo
0: anda la prima? ¿Cómo se llama la señora?
2: Melisa. Y de repente estábamos tomando mate y veía un montón de mosquitos, ¿no? Que estaban rodeando su cabeza y la mía. Y dije, claro, o sea, claramente el mosquito se expandió a otras estaciones, como nos dijo este médico infectólogo. Sí. Y bueno, hay que tener cuidado, hay que ponerse repelente también.
0: Muy bien. Vamos a ir un poquito de música, 10 de la mañana, ya vamos a ir a nuestra entrevista y nos quedamos con canciones. Hasta las 12 estamos en la radio
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1: 10 minutos de las 10 de la mañana. Ayer tuvimos un programa especial durante la mañana en la franja, sobre todo de Ciudad Invisible, parte también de Café Cortado, la primera mañana aquí en la radio de la universidad, teniendo en cuenta lo que ha pasado en el campus Resistencia, en el aula magna. Y considerando el acto de Asunción con la presencia de los gobernadores del Chaco, Leandro Esdero, y el de Corrientes, Juan Pablo Valdés, Asunción por un nuevo 4 años del doctor Omar Larrosa como rector de la Universidad Nacional del Nordeste, con muchos dirigentes en el ámbito político, tanto del Chaco como de Corrientes, y claramente también toda la comunidad universitaria, miembros del Consejo Superior, distintos decanos, decanas, diferentes unidades académicas, distintos funcionarios presentes en la jornada tan especial de ayer 1 de julio, Luli.
2: Así es, Marce. Y bueno, hubo un discurso inaugural también del rector. Empezó con una frase de que, afirmó que asume la conducción de la universidad con humildad y convicción, destacando justamente el rol estratégico de la educación superior en un contexto de profundos cambios sociales y tecnológicos. Y dentro de estos cambios tecnológicos también está la IA, que lo empiezan a gestionar desde la UNE también, porque es una aplicación, una herramienta que ya se impuso, digamos, no solamente en la universidad, sino en las distintas áreas de la educación, ¿no? Y dentro de este plan estratégico que va a ser impulsado entre el 2026 y el 2030, destacó la incorporación de inteligencia artificial y a UNE, que es justamente para agilizar trámites administrativos, expedientes y emisión de títulos, así como también la ampliación del portal de transparencia activa y el fortalecimiento de la carrera del personal no docente, ¿no? Uh-huh. Porque, bueno, nosotros tuvimos distintas entrevistas también acá en Ciudad Invisible sobre la formación de la inteligencia artificial, sí. Que iba destinado a los docentes, uh-huh. A los estudiantes de grado, pero también mencionó la inclusión, digamos, de la formación de la IA en el área no docente, justamente porque se tiende a tramitar los procesos, o sea, que los trámites sean más ágiles, digamos,
1: claro,
2: al momento de ir, por ejemplo, a
1: todo
2: hacer
1: el proceso
2: un
1: de digitalización, ¿no?
2: Claro, uh-huh. Sí. Pero, sí. Por otra parte también, otras de las áreas, digamos, que en la que se enfocó tiene que ver, por ejemplo, con el plan institucional de alfabetización y el uso ético de la IA, para tanto para estudiantes como para docentes, justamente para tener este pensamiento crítico, esta distancia crítica, el hecho de que la IA está, pero también hay que ver de qué forma utilizar, ¿no? Sí. Así también dio otra de las áreas en las que se enfocó tiene que ver con la ciencia y la investigación, justamente para la articulación entre grado y posgrado en el fortalecimiento de la investigación, que en este momento, bueno, está complicada todo el área científica, ¿no?
1: Sí.
2: Con mayor capacitación en IA aplicada a la investigación. Además, impulsó a la ciencia abierta mediante el repositorio institucional y estrategias de divulgación, ¿no? También hizo hincapié, digamos, en la articulación, digamos, de la universidad con las pymes, ¿no? En este sentido, remarcó la consolidación de la extensión universitaria en prácticas territoriales de toda la carrera. Uno de los ejemplos que lo vimos fue en el polo tecnológico, ¿no?
1: Ajá,
2: cómo la exacto. UNE se va articulando a las distintas empresas y pymes y con gran oportunidad, no solamente para los profesionales en sí, a los que ya se han graduado, sino también a los estudiantes,
1: uh-huh.
2: En la innovación justamente de proyectos. En este sentido, nombró la creación, por ejemplo, de las clínicas de transformación digital UNE para asesorar a pymes y pequeños productores, y también la puesta en marcha del Hotel Escuela, que también lo habíamos
1: correcto.
2: Mencionado,
1: sí.
2: De turismo y gastronomía Eibera. Y otra de las cosas importantes también tiene que ver con la igualdad de género, que uh-huh. También se viene hace tiempo realizando, fortaleciendo en la universidad con las distintas áreas, no solamente del gabinete de asistencia, sino también psicológico, cuando, bueno, alguna estudiante, persona de la universidad padece alguna situación de violencia de género, también tiene su área sí. para acompañar, ¿no?
1: Correcto, exacto.
2: Y otra de las áreas también tuvo que ver con la importancia en esto de que la UNE siempre hace extensión, proyectos de extensión territorial en relación a las comunidades indígenas. También el fortalecimiento, digamos, de los pueblos originarios en los proyectos que se vienen desarrollando desde la UNE y, bueno, en extensión justamente en la aplicación de propuestas, de técnicas por parte de los profesionales y desarrollándolo en conjunto también desde la universidad y la ciencia y las comunidades, ¿no? Uh-huh. Él mencionaba, por ejemplo, ayer asumo hoy la inmensa responsabilidad de continuar conduciendo los destinos de nuestra querida universidad. Lo hago con humildad y convicción sobre el rol que nos toca jugar en este tiempo histórico. Y también siempre poniendo, ¿no?, a la universidad como ese lugar en el del saber, ¿no?, del conocimiento, sí, al que cualquier persona o estudiante, por ejemplo, puede acceder para tener un mejor futuro. Siempre haciendo alusión a esto de la movilidad social ascendente, ¿no?
1: Sí.
2: De, bueno, él mencionaba, soy hijo de un trabajador, ¿no? Uh-huh. Y la universidad también me ha dado estas oportunidades, no solamente de formarme como profesional, sino también de poder conducir la universidad, no solamente desde la Facultad de Medicina, sino hoy en día como rector de la universidad.
1: En el intercambio con el rector, el doctor Omar Larrosa, se hacía referencia justamente al valor que tiene el conocimiento y qué rol protagónico una casa de estudios como la UNE, y sobre todo teniendo en cuenta a los gobiernos provinciales, allá representados por sus gobernadores. ¿Y por qué el conocimiento? Para aportar soluciones con un trabajo previo, como para establecer, entre otras cosas, en temas específicos, estadísticas, informes que ayuden a prevenir, que ayuden a tratar, que ayuden a avanzar, que aporten entonces esos conocimientos a soluciones varias que necesita el país, en este caso y en el marco de la UNE,
2: sí,
1: tanto Chaco como Corrientes, y no solo haciendo referencia a Resistencia o a la capital correntina, también se estuvo hablando y haciendo foco en lo que hace a las extensiones áulicas, a los centros regionales, a la presencia, a los convenios con municipios de diferentes localidades, tanto en Chaco como en Corrientes, trabajando y acercando el conocimiento, saberes y capacitaciones varias más allá de carreras concretas, ¿no?
2: Sí, por supuesto, es necesario esa articulación con los gobiernos locales, justamente, bueno, en este marco de, bueno, un presupuesto universitario que también, sí, por el cual se está luchando.
1: Ajá.
2: Y se está reclamando, pero también por el tema de las inversiones y por la llegada también al interior que hace falta para desarrollar todos los polos estratégicos que tiene, sí, la universidad, no solamente acá en Corrientes y Resistencia, sino en los polos tecnológicos del interior, donde tienen sus campos productivos también, bueno, justamente para impulsar, ¿no?
1: Uh-huh.
2: Y él mencionaba, trabajemos juntos para seguir materializando que la educación pública en general y la universitaria en particular es la herramienta más poderosa para la transformación colectiva. Con estas premisas los invito a construir entre todos la universidad que nos merecemos.
1: 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Gracias por elegirnos como compañía. Tenemos entrevistas, tenemos invitados, más canciones. Hasta las 12 nos quedamos aquí con Ciudad
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Todos sabemos que el cielo es la inmensa casa de nuestro Dios y de ustedes, la gente resucitada. Y es una fiesta sin fin en esa paz deseada, con eternos acordeones y celestiales guitarras. Y allí creemos que están como quien goza y descansa, con el Johnny, con el Cito, con el Chango Paniagua, el Yacaré, el Gringo, el Michel, el Ricardo, el Julián, con toda la muchachada. Que Dios los tenga en su gloria, en su gran musiqueada. Después de haber

0: Muy bien, disfrutando algunas canciones. No es este tema, pero el anterior nos lleva a una invitación. Nuestros amigos de Taller, junto a Bocha Sheridan, nada más y nada menos, estrenando esta serie de especiales con distintos referentes de nuestra música, de nuestra cultura, de nuestras raíces. Bueno, estuvimos escuchando una versión de Flores del Alma. Sí. Lo pueden encontrar desde ayer en el canal de YouTube que tiene Taller, T-A-J-Y. Ahí van a encontrar este video clásico de Flores del Alma que el trío ha realizado junto a Lil Bocha y Santiago Sheridan.
1: Así es. Bueno,
0: Taller pueden... en YouTube.
1: Sí, sí, pueden encontrar ahí en el canal oficial, y la obra, esta obra formará parte del disco Cantares de mi Tierra. La versión de Flores del Alma genera buenas expectativas, ya que al sonido singular de Tallí se le suma una de las voces emblemáticas de nuestro litoral, como es el Bocha Sheridan, ¿no? Sí. Y la de su hijo Santiago, continuador del legado cantor de su padre. Esta versión me encanta, dijo, creo que puede llegar muy lejos, dijo el Bocha en una entrevista acompañada al video, donde cuenta además la historia de cómo fue compuesta la canción y lo que significa justamente interpretarla.
0: Muy bien, damos vuelta a la página y en este magazine tenemos de todo un poco en cuanto a información. Y si nos vamos al ámbito internacional, lamentablemente, pero es parte todavía... Y a una semana, ¿no? Venezuela, confirman 2.295 muertes, declaran 7 días de duelo. El gobierno de Venezuela informó también que hay más de 11.000 heridos. Y ayer miércoles se cumplió una semana desde los terremotos, el doble terremoto. Sigue el duelo nacional. El titular de la Asamblea Nacional de Venezuela, Jorge Rodríguez, informó ayer miércoles la cantidad de personas que han perdido la vida como consecuencia directa de los dos terremotos de más de 7 grados que sacudieron el norte del país hace algunos días. Equipos de rescate de México, España y Argentina, entre otros países, se sumaron a las autoridades de Venezuela no solo para sacar de los escombros a sobrevivientes, sino también para contener la crisis sanitaria posterior a los terremotos del 24 de junio. Durante las tareas también se recuperaron numerosos cuerpos que deben ser identificados. Una triste, difícil y delicada situación que vive todavía Venezuela. Mientras tanto, los venezolanos buscan 40.091 personas perdidas a través de las plataformas varias que se están presentando para poder lograr el objetivo. Bueno, Delcy Rodríguez, quien preside Venezuela, declaró entonces un periodo de duelo nacional de 7 días, porque Venezuela tiene el alma rasgada por las pérdidas humanas causadas por los devastadores terremotos.
1: Así es, y además, bueno, de las otras réplicas luego de los dos terremotos impactantes, ¿no? Y también la cooperación por parte de los países en esta asistencia, justamente para brindar rescatistas, equipos de búsqueda, ¿no? Y también el envío de medicamentos también que se necesita en este momento, donde también hay brotes de virus y se necesita más que nada el continuo envío de medicamentos y vacunas para la recuperación del sistema sanitario, que lo mencionábamos hace unos días, también está en crisis, ¿no? Se espera que el envío de estos medicamentos no beneficie a unos 700.000 habitantes de las áreas más impactadas.
0: Bueno, un momento solidario también, ¿eh? Tiene un tumor en la muñeca y necesita 5 millones de pesos para una cirugía. Una joven, quien tras una fractura le diagnosticaron este problema de salud, necesita ahora este dinero, este monto, 5 millones, para someterse a una cirugía para poder mejorar su calidad de vida. Es una joven de 24 años que, bueno, en cuestión de semanas su vida le cambió por completo, claramente. Tras una fractura, los médicos le diagnosticaron un tumor en su muñeca izquierda y necesita someterse a una operación para mejorar su calidad de vida. Después vamos a estar con más datos para quienes puedan colaborar, porque todo ayudará y suma para poder entonces recuperarse, ¿no? Necesita ese dinero. Ya vamos a estar con más, con más detalles, más datos al respecto. Ahora le vamos a agradecer a Marcela Altschul, que es psicopedagoga, psicoanalista, que tiene la gentileza de atendernos. Bienvenida a la radio de la Universidad Nacional del Nordeste. Luli, Marcelo es mi nombre. Gracias por el tiempo. Un gusto. ¿Cómo le va?
2: Muchas gracias, un gusto, muchas gracias por la invitación.
0: Muchas gracias por la predisposición realmente de compartir el aire con nosotros. Un guión para ser padres y madres, autora de varios libros. ¿Qué tema esto de el guión para ser papá, mamá, no?
2: Sí, está siendo un tema complicado, ¿no? Bueno, estamos en tiempos que nos interpelan bastante, ¿no? En estos momentos, pensando y repensando la crianza y las cosas que se han ido imponiendo de alguna forma en estas últimas décadas, y de pronto viendo algunos resultados, entre comillas, ¿no?, que nos hacen repensar por dónde va la crianza, de qué estamos hablando.
1: Doctora, ¿cómo está? Lourdes Pezzolato le saluda. Estaba leyendo justamente una de las informaciones que tienen que ver con las terapias y más que nada con la terapia conductista, ¿no? ¿Y qué sucede, por ejemplo, cuando se da un tipo de terapia de este estilo más conductual, de un estímulo-respuesta, por ejemplo, y cuando los padres no logran resolver, por ejemplo, un conflicto en particular, ¿cuáles son las alternativas, digamos? Porque a veces en este tipo de psicoanálisis, de orientación, digamos, conductual, está mucho el tema de la exigencia, ¿no? Entonces, ¿qué pasa cuando falla esto y qué tipo de alternativas le podemos dar justamente a los padres para cambiar esa manera de establecer esa comunicación con nuestros hijos?
2: Bueno, algo que quisiera en una de esas aclarar para que se entienda, hay dos modalidades predominantes en este momento, dos miradas predominantes en lo que hace a abordajes terapéuticos de niñas, niños y adolescentes. Una es el abordaje psicoanalítico, sí, y el otro es un abordaje terapéutico cognitivo-conductual. Pero justamente lo psicoanalítico y lo cognitivo-conductual abordan la situación desde lugares bien diferentes y tienen lecturas muy diferentes. Uh-huh. Entonces, para que se entienda, para el psicoanálisis, un síntoma en cualquier persona, más allá de la edad, es un banderín rojo, es un llamado de un pedido de ayuda, de no estoy pudiendo con esto solo y necesito ayuda. Pero desde el psicoanálisis, el síntoma en sí mismo no tiene un valor, una entidad, ¿sí? No es que decimos, si un niño, voy a tomar cualquier síntoma, ¿eh? Un niño se hace pis encima todas las noches. Sí. Esto por sí solo no dice nada. Lo que necesitamos desde el psicoanálisis es entender el sentido puntual de este síntoma, claro, en este niño que vive en un contexto particular, con una historia única, y tiene acceso, por ejemplo, a un mundo sociocultural, económico dado. Mientras que desde el cognitivismo conductual se trabaja tomando el síntoma como un sentido en sí mismo y se llega a los diagnósticos por medio de la detección de una sumatoria de síntomas. Uh-huh, entonces, uh-huh. A partir de cuestionarios que completan los padres o las figuras de crianza que estén a cargo del niño, a veces la escuela, a veces pediatra, se ve qué es lo que ven ellos y a partir de eso se suman esos síntomas, se ve esa combinación que da lugar a un diagnóstico que puede ser un síndrome, un trastorno, pero en este caso no se toma el sentido particular de ese síntoma en ese niño, sino que el diagnóstico se elabora de la misma forma para un niño que creció, vive, nació en Alaska, en Buenos Aires, en la India o, claro, o en Moscú. Entonces, el tema que nosotros estamos viendo, lo digo desde otra perspectiva personal, yo tengo una mirada psicoanalítica, es que a partir de la detección del diagnóstico desde el cognitivismo conductual,
1: sí,
2: se Se elabora un tratamiento, en realidad se toma un tratamiento que está preelaborado.
1: Claro,
2: a ¿sí? Hay protocolos. No es algo personalizado. Claro. Y se le ofrece recursos desde afuera, los famosos tips que tanto se piden.
1: Claro, y cuando uno sale de ese libreto, por así decirlo, sí. O no cumple con ciertas determinaciones que están establecidas en ese libreto, los padres tienden a frustrarse mucho, ¿no? Pero porque es propio de esta teoría que es más conductual, digamos.
2: Sí, desde el cognitivismo conductual se lo aborda como un problema del niño. Desde el psicoanálisis se mira a la familia completa para entender el sentido que tuvo este pedido de ayuda en este niño.
1: Claro.
2: Entonces, lo que sucede, si nosotros, por un lado, si trabajamos solamente con el niño y no con la familia, va a haber patrones de funcionamiento, si pensamos la familia como un engranaje, ¿no? Uh-huh. Si uno de los miembros, uno de esos engranajes cambia, pero el resto no, empieza a haber fricciones o no funciona.
0: Claro, claro. Doctora, le consulto lo siguiente, escuchándola. Si uno en líneas generales, y leía también esto, ¿no? Cada niña y cada niño es único. Y a lo largo del desarrollo presentan nuevos desafíos y necesidades. Y ni cuento infancias, contextos, costumbre, cultura, cría, bueno, un mundo. Sí. Si cada niña niño es distinto, desde su mirada profesional y experiencia, ¿por qué cree que se busca muchas veces una receta mágica, unos tips sobresalientes y de cómo se debería criar a todos por igual si somos diferentes?
2: Bueno, es una excelente pregunta. Si hace tantos años que las escuelas ponen en el cartel de entrada como promoción educación individualizada, ¿cómo puede ser que desde la salud mental no tenga que ser individualizado, no? Uh-huh. Hay algo que hace ruido ahí. Me perdí con la pregunta, pero...
0: Sabemos que cada niño o niña es diferente, sí. Son diferentes, pero sin embargo, para todos la misma receta.
2: Bueno, el problema acá es que se le ofrece desde la fuera los tips, se trabaja sobre el esquema estímulo-respuesta del conductismo, ¿sí? Uh-huh. Entonces se entiende que ese síntoma tiene que ver con una causa y entonces hay una solución. Desde el psicoanálisis planteamos que tenemos que escuchar al otro para entender por qué está haciendo ese síntoma y entonces ahí poder ligar sentido, entender ese síntoma para poder desarmarlo. Pero eso va a ser un trabajo interno de cada uno. Mientras que desde el conductismo se trabaja de la fuera hacia el adentro, y este es uno de los problemas, algo que sugería Lourdes, que es, yo le puedo enseñar a cómo hacer para afrontar cierto desafío. Pero si no es un recurso propio del niño, cuando se encuentra con desafíos similares o no tan parecidos, no tiene recursos propios para transferir a esa nueva situación. Vuelve a depender de que alguien le diga cómo hacerlo.
1: Claro.
2: Uh-huh. Entonces, el trabajo desde el abordaje psicoanalítico es más largo, es más trabajoso, pero trabaja sobre la generación de recursos propios. Uh-huh. Entonces, aquí lo vinculo con algo de lo que estabas comentando de por qué esto engancha tanto. Y digo, en términos un poco naif, ¿no? Un poco inocentes, pero es más económico el cognitivismo conductual.
1: Claro.
2: Porque por un lado no interpela a la familia, o sea que la familia no tiene que trabajar nada. Sí, es un problema del chico. Uh-huh. Por otro lado, hay una cantidad de sesiones protocolarizadas determinadas. Y aquí entramos en otro mercado que es el de las obras sociales, las prepagas, que por supuesto que les conviene mucho más.
1: Claro.
2: Terapias cortas que una terapia larga.
1: Mm. Sí.
2: Entonces, estamos en un mundo en que la ilusión de saber, ¿no? La ilusión de decir, bueno, qué tranquilidad, yo ya sé lo que tengo que hacer, es algo muy valorado. Entonces, cuando nos recibimos con una orientación cognitivo-conductual, esta angustia que nos agarra ante los primeros pacientes, y no tan primeros, en que yo hoy, con 35 años de carrera, ajá, sigo encontrándome cada vez con un paciente nuevo diciendo, no tengo la más mínima idea de qué le pasa. Para mí es la parte más interesante, más desafiante, casi detectivesca, es lo más divertido, trabajar junto con la familia o con el paciente para poder entender y desarticular esto que está trayendo padecimiento.
1: Claro. Doctora, le quisiera consultar, ¿no?, para algún padre o madre que nos está escuchando, ¿cómo podemos hacer para acompañar la crianza de nuestros hijos, no solamente en la escuela, en los establecimientos educativos, sino también frente a la tecnología, por ejemplo?
2: Sí. Bueno, ahí viste la palabra clave, acompañar. Estamos viendo niños, niñas y adolescentes en situaciones de mucha soledad. Sí. Y también ante las pantallas, como adultos, creo que nos vimos seducidos por este discurso de los chicos son nativos digitales, saben mucho más que nosotros, y nos hemos ido corriendo, y los chicos quedaron solitos frente al mundo digital. Mm. Y para recorrer de forma segura el mundo digital necesitan de los mismos recursos que van a tener que armar durante todo su desarrollo para poder ser autónomos en el mundo real. Pero creo que les entregamos de cierta forma a las plataformas este saber del que hablábamos antes, ¿no? De ellos saben qué están haciendo. Claro. Ellos saben cómo diseñar materiales para criar a nuestros hijos. Uh-huh. Ellos lo que saben es hacer negocio. Uh-huh. Y no les preocupaba si esto llevaba a situaciones complejas a nivel de salud mental. ¿Sí? Ellos hacían su negocio y nosotros les entregamos algo muy preciado, que es la salud mental de millones de niños. Entonces me parece que estamos ante situaciones que acá nos interpelan, ¿no? Y que decimos, bueno, a ver, hay que empezar a acompañar desde otro lugar. Empieza el debate de si prohibir o no los dispositivos. Las prohibiciones sabemos que no conducen a nada, y mucho menos a la adolescencia, porque la transgresión es necesaria. Lo que es necesario es el acompañamiento de los adultos, no diciéndoles yo sé más que vos del mundo digital, porque no lo sabemos. Bueno, habrá quienes sí, pero la mayoría de los padres no. Pero diciendo, lo vamos a recorrer juntos. Quiero ver de qué se trata esta plataforma. A ver qué estás mirando. Y esto se torna especialmente peligroso en los dispositivos de uso individual, ¿no? El celular, el iPad, cuando se van a la pieza y salen de nuestra vista. Uh-huh. Creo que en esto, en la serie Adolescencia, tuvo un impacto muy interesante, para que muchos vieran que en realidad, cuando pensamos que nuestros hijos están a salvo porque están en casa, hay todo otro mundo, que es el virtual, que sigue circulando con los chicos en soledad, y que esto es sumamente complejo.
0: Claro. Doctora, ¿qué palabras tendría cuando muchas veces se busca alguna terapia corta, ahorrar el tiempo en este mundo con tanta adrenalina y ese correr cotidiano? ¿Cómo se hace como papá y mamá para hablar de calidad de tiempo y no de cantidad? Porque también esto de predicar con el ejemplo me parece que es importante, porque si justamente se trata de acompañar, no quiere decir que solamente esté con un hijo o hija y yo con mi teléfono. Me parece que hay una incongruencia, ¿no?
2: Absolutamente. Los chicos van a ir formándose como ciudadanos responsables, como seres autónomos, con la posibilidad de pasar a ser libres en compañía. Y en compañía no es lo mismo estar todos en una habitación que estar juntos. Ajá. ¿No? Porque esto también en pandemia, bueno, pero nosotros estamos todo el día en casa porque hacemos home office, y entonces sí estamos en casa. Sí, estamos en casa, pero cada uno está ocupándose de sus cosas, y entendemos, por supuesto, de que estamos viviendo los adultos en tiempos muy vertiginosos, muy complejos, que algunos trabajos les demandan estar online permanentemente, pero también a veces usamos esto un poquito, ¿no? Y podemos dejar media hora el celular sin usarlo en la mesa y comer con la familia y conversar unos minutos de cómo fue el día. Y la conversación, el diálogo que se arma a lo largo de la niñez va a ser esencial durante la adolescencia.

0: Anu, qué suerte que tenés que tu mamá o tu papá te deje hacer lo que quieras. Si no es en la adolescencia, será más adelante que esa persona seguramente diga, yo hubiese querido a alguien que me diga no, porque o no me hubiese puesto yo mismo tantos límites, o no me hubiese desbordado tanto. Y aunque hubiese sido desafiante, tenía alguien que me volvía a llamar al no, eso no.
1: Claro. Doctora, justamente eso, ¿no? Porque hay hoy en día mucho esto de pensar y repensar todo el tiempo cómo construimos el vínculo con el otro, más que nada con nuestros hijos, porque vemos que muchas veces esa forma de relacionarnos, o tal vez cuando estamos en un diálogo y ese diálogo tal vez se pasa, puede generar marcas también en el chico y de alguna manera después eso tiene consecuencias o se despierta en la manera de vincularse, no sé, más adelante en su edad adulta, ¿no? Entonces, ¿cómo hacemos para manejar todo ese todo el tiempo ese diálogo interno que tal vez los padres tendrán en relación a sus hijos entre, por ejemplo, qué sé yo, un ejemplo de darle... ponele, no darle el teléfono, pero no generar que es una prohibición para el hijo, por ejemplo. ¿Cómo hacemos en ese diálogo interno todo el tiempo para poder tener un mejor vínculo con el hijo, pero no generar acciones que después le puedan traer consecuencias a futuro, por ejemplo?
0: Bueno, siempre que ponemos un límite, no importa la edad que tengan nuestros hijos, la pregunta central es, ¿para qué? ¿Para qué le estoy poniendo este límite? Para preguntármelo yo, ¿no?
1: Claro.
0: Porque a veces uno dice que sí o que no y después uno dice, ¿para qué le dije eso? Que esto no quiere decir que no vaya a decirle a los chicos, ay, no, yo me equivoqué. Es un ejercicio interno nuestro.
1: Sí.
0: Pero en relación a las pantallas, más vale demorarse un poquito más en dar acceso y esperar a saber que el chico está en condiciones de hacerlo que apresurarse. Y en todo caso, tenemos, así como cuando decidimos que está en edad de empezar a cruzar solo la calle, no nos levantamos un día y le decimos, bueno, ya está, anda a cruzar la calle. Vamos a ir varios días con ellos. Les vamos a decir, a ver, contame, decime vos, ¿te parece que ahora se puede cruzar? Sí, no, pero mira, está viniendo un auto que parece lejos, pero espera que pase. ¿No? Vamos a ir acompañando hasta que decimos, sí, está manejando perfecto, listo. Está listo para afrontar este nuevo desafío. Creo que nos confundió esto de que los chicos son nativos digitales, nosotros somos inmigrantes digitales y no la tenemos tan clara, y nos dio como cierta cosita de, bueno, ellos saben más que nosotros, y no los acompañamos en generar autonomía en el mundo digital en paralelo a lo que hacíamos en el mundo real. Nos pareció que era, bueno, ellos saben manejarse. Y esto aparte con niños muy pequeños, ¿no? Decimos, ay, qué bárbaro, mira cómo desliza, cómo ya
1: Sí.
0: escrolea y entra y sale. El poder deslizar, perdón, estamos con estos cambios de clima,
1: No hay
0: estoy un
1: problema,
0: poco
1: no hay
0: resfriada.
1: problema.
0: En estos tiempos vemos a los chiquitos haciendo eso y nos maravilla. Pero el hecho de tener la motricidad para mover el dedito sobre la pantalla no quiere decir que tenga los recursos para decidir, evaluar y decidir qué es conveniente para su edad madurativa, para su desarrollo. Para eso estamos los adultos, las figuras de crianza. Y creo que nos distrajimos un poco. Y que hay que retomar esto. Hay que volver a mirar, a estar cerca, a decir, a ver, veamos qué es lo que estás mirando en la pantalla. Bueno, dale, míralo, pero míralo acá, que estamos juntos, lo que encierras en tu cuarto. Y como decías antes, el ejemplo es esencial, porque es un poco haciendo un paralelismo, ¿no? Como cuando uno le grita a un chico, no

0: o grites más.
1: Claro. Incongruencia.
2: Bueno, sí. La forma claro. también impacta.
0: Sí, pero si ellos ven que nosotros no podemos despegarnos del celular, que permanentemente tenemos miedo a perdernos algo o algún mensaje, ¿cómo les pedimos a ellos que ellos se manejen de una forma diferente?
1: Doctora, realmente le queremos agradecer por el tiempo y gracias a su predisposición y la última de mi parte. Es importante, niños y niñas, con respecto a su salud mental, el abordaje, el tratamiento y no a las cuestiones mágicas, sino realmente creer también en la subjetividad, en la individualidad. ¿Qué pasa con la salud mental de los padres?
0: Bueno, abrimos otro capítulo. Creo que estamos en tiempos muy complejos, que entre todo esto que no mencionamos, ¿no? Pero se maneja también el tema de la violencia, se maneja... lo que ven los chicos también como ejemplo en esto, y de pronto nosotros tenemos respuestas o comentamos cosas en casa que nos parece totalmente natural y que tal vez tiene que ver con reacciones más violentas nuestras, y los chicos lo toman y aparece en otros lados, ¿no? Y decimos, ¿de dónde salió esto? Uh-huh. Yo lo que quería era invitarlos que hoy a la tarde, a las 17:30, a la Facultad de Humanidades,
1: sí,
0: vamos a estar dando una conferencia sobre infancias, límites y pantallas. Es abierta a la comunidad. La idea es que se acerque toda la gente que le interese la crianza desde el lugar que sea, como familiares, como vecinos, como profesionales, docentes. Y vamos a estar conversando ahí y con un espacio que se van a abrir preguntas, y también presentando mi último libro, que está recién salidito del horno, que se llama El desafío de los límites, herramientas para acompañar la crianza. Así que si alguien que está escuchando tiene ganas de acercarse a la universidad, va a ser en el salón de actos, y bueno, nos va a encantar compartir ese espacio.
1: 17:30, doctora, ¿no?
0: 17:30.
2: Sí, y por otra parte le quería consultar dónde podemos acceder, por ejemplo, a sus libros, o si tiene alguna cuenta oficial o página para seguirla.
0: Sí, mi página, mi Instagram es Entramar Capacitación. A través de ahí pueden enviar mensajes para comprar el libro o los libros. Y también pueden enviar mail a entramarcapacitacion@gmail.com.
1: Bien. Doctora, gracias por su tiempo y a disposición desde la radio de la Universidad Nacional del Nordeste. Seguramente lo vamos a molestar en otra oportunidad. Muy amable.
0: Encantada, no tenía ninguna molestia. Les agradezco muchísimo el espacio. Un placer hablar con ustedes.
1: Igualmente, muchas gracias. Un saludo grande.
0: Gracias, un abrazo. Gracias. Hasta luego.
1: Doctora Marcela Altschul es psicopedagoga, psicoanalista, entre otras cosas contándonos acerca de esa tendencia y ese guión, esos tips, esos pasos para ser padres y madres, considerando tanto en lo que respecta no solo al vínculo, sino a la crianza, nada más y nada menos, y las marcas concretas y específicas para toda una vida.
2: Así es, Marce, y lo pienso, ¿no? Yo no soy madre, ¿no? Pero me imagino lo complejo que debe ser padre o madre en ese vínculo con el otro, y la manera de acompañar justamente a los chicos, más en este contexto de tecnología, de una manera de no prohibir, por ejemplo, el teléfono a los chicos, pero ver cómo mediar para acompañar y que después eso no sea una repercusión, una consecuencia para ellos, porque muchas veces los chicos dicen, ay, bueno, pero si todos mis amiguitos están con el celular, entonces yo no quiero quedar fuera de ese círculo también.
1: Es todo hay muchísimo de paciencia, de escucha, de empatía, de tiempo, de calidad, de bajar un cambio, de inteligencia emocional, de proactividad, de creatividad, de cuestiones lúdicas, de... Vamos a ir a una breve pausa nada más. Ya recibimos a una visita, tenemos una propuesta, un curso más que interesante para aprovechar. Ciudad Invisible hasta las 12.

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1: Muy bien, 11 de la mañana, te seguimos acompañando en el 99.7 en la radio de la Universidad Nacional del Nordeste, medios.une.edu.ar, también a través de la página, o bien en YouTube Radio UNE, nuestro canal de streaming. Gracias por ver y escuchar. Aquí seguimos hasta el mediodía y con visitas ahora, Luli.
2: Así es, Marce, porque bueno, vamos a hablar sobre una enfermedad, digamos, y también sobre una jornada que se va a realizar.
1: Está la profesora Teresita Rigonato y Gustavo Fernández. Gracias por el tiempo, por visitarnos. Un gusto. Bienvenida, bienvenido. ¿Cómo les va? ¿Cómo están?
3: Muchas gracias. Gracias a ustedes.
1: Curso de hidatidosis en la Facultad de Ciencias Veterinarias de la Universidad. ¿De qué estamos hablando? Y después vamos a seguir con los detalles también.
3: Bueno, estamos hablando de una enfermedad zoonótica. Quiere decir que también pueden contaminarse los humanos. Claro. ¿Sí? Así que es muy interesante. Hablando ahora, seguramente... Sí. Acá mi compañero de estadía, digamos, va a hablar un poquito de lo que es una salud, ajá, ¿sí? Que ajá. Es muy importante. Y bueno, es una enfermedad que en realidad es como dos partes, ¿no? Sí. Porque el parásito en sí está en el intestino de los carnívoros. Ajá. ¿Mm? Ajá. Pero tiene una forma larvaria, está en un huésped intermediario. Y ese huésped intermediario pueden ser los rumiantes, por ejemplo, por ejemplo, algunos de los huéspedes, y es ahí donde se puede transmitir. Ahora, ¿cómo nos contaminamos los humanos? Cuando ese animal, por ejemplo, un perro, ¿sí? defeca, contamina el ambiente, y esos huevos que son eliminados, por ejemplo, pueden ir a una huerta. Por eso después, cuando hablemos de profilaxis, van a ver por qué las huertas están cerradas, por qué se lavan las verduras, ¿no es cierto? Y es ahí donde nos podemos contaminar con esta enfermedad.
2: ¿Cómo hacen para detectar justamente la enfermedad?
4: ¿En las personas?
2: Sí, o por ejemplo, claro, cuando está en un ambiente
4: claro,
2: particular.
4: Claro, esta es una enfermedad que, como dijo la doctora, afecta a animales y al hombre, ¿no? En principio... desde el punto de vista del hombre, yo soy bioquímico, así que le voy a explicar desde ese punto de vista. A las personas afecta a órganos vitales como el hígado, donde ingerimos el huevo, que recién contó la doctora, y sale una larva y va al hígado, se instala en el hígado, da un quiste. El problema es que esto es muy silencioso, no hay síntomas en su fase inicial. Entonces ese quiste va creciendo, se va agrandando y en algún momento produce algunos síntomas, o se lo puede detectar a través de una ecografía. En actividades que se hacen a nivel, digamos, territorial, Salud Pública tiene unos equipos que va recorriendo las escuelas, haciendo una actividad, búsqueda de casos, y los van a encontrar y se trata. Así que lo bueno es que esto tiene tratamiento, el paciente se cura y puede hacer su vida normal.
1: Hay tratamiento, pero también podemos hablar de prevención, ¿no?
3: Sí, por ejemplo, una de las cosas importantes para prevenir es... Esto pasa mucho, este quiste es muy viable, sobre todo en los ovinos. Entonces hay zonas que son más afectadas. Para esto tiene que estar siempre presente el parásito, el huésped intermediario y el hospedador, digamos. Entonces, supongamos la zona del sur de Corrientes, donde hay muchos más ovinos. Una faena domiciliaria, donde dan las vísceras a los perros, por ejemplo.
1: Sí.
3: ¿Sí? Entonces, eso se busca que no se realice.
2: Claro. ¿Sí? Sí. Por eso yo preguntaba, digamos, cómo se puede detectar no solamente cuando el virus ya está en el cuerpo del humano, sino en la zona específica para que después no genere otros contagios, digamos.
3: Bueno.
2: Hay como un seguimiento, una trayectoria.
3: Es así. Es un parásito, ¿sí?
1: Sí.
3: Este parásito... ahí continúa el ciclo, digamos. Entonces, una de las cosas que deberíamos hacer para cortar ese ciclo es no darle las vísceras crudas a estos animales, para empezar. O no darles directamente. Por otro lado, cercar las huertas para que nosotros, al comer esas verduras que podrían estar contaminadas con esos huevos, no nos contaminemos. Más allá de que somos hospedadores accidentales, ¿no es cierto? Y también buscar la manera de desparasitar estos animales, de trabajar con castraciones, por ejemplo, ¿sí? Para que no haya tantos animales en el lugar de, o sea, en
2: la zona de peligro, por así
3: claro, decirlo. Para que no haya tantos animales que pueden seguir contaminando, ¿no es cierto? Claro. O sea, son cosas. A ver.
4: Eso que decía la doctora es muy importante, darle las vísceras a nuestras mascotas, a los perros. Normalmente cuando se faena a nivel domiciliario, esa es una costumbre, digamos, premiar a quienes nos acompañan en el evento, que son nuestros perritos. Entonces, sí, faenan un cordero, un chivito y le tiran las vísceras. Pero también y eso es un problema que hay que evitarlo, ¿no? Porque ahí es donde se contaminan los perros, se infectan los perros. Pero acá también hay algo importante que estamos viendo y que eso lo vamos a tratar en el curso, que es el tema de la faena a nivel, digamos, silvestre. Hay una promoción muy, sí, muy importante, todo lo que es la caza, el consumo. Entonces, también hay que implementar esa misma medida, evitar darle las vísceras de esos animales silvestres a los perros, porque después los perros se contaminan,
2: claro,
4: se infectan, desarrollan el parásito y a través de su materia fecal, como decía la doctora, uh-huh, contaminan el suelo y quienes están en contacto con el suelo, que son principalmente los chicos,
1: sí,
4: se infectan.
1: Claro. Teniendo en cuenta que es el primer curso, qué interesante siempre, y lo abordamos acá en la radio de la universidad, la importancia de la actualización, la mejora continua, las herramientas, la información y todo lo demás, pero también sirve para tomar conciencia, entre otras cosas, ¿no?
3: Sí, como decía Gustavo, es como silenciosa.
1: Claro.
3: Entonces, por ahí no se toma conciencia, como decís vos. Y otra de las cosas que dijo que es muy interesante es esto del ciclo silvestre. Porque estábamos hablando de este ciclo doméstico, por decirlo así, y está ese ciclo silvestre que se entrelaza.
1: Sí.
3: Nosotros no estamos exentos de que haya animales silvestres y que ellos sean los que contaminen. Entonces, eso tiene mucho que ver y es lo que también ahora se está haciendo mucho hincapié con todo esto de una salud. No somos el humano por acá,
2: claro,
3: el ambiente, somos una sola cosa, sí.
2: Sí, ¿y cómo hacemos para la persona que nos está escuchando, por ejemplo, en relación a un perro, por ejemplo, que puede estar infectado u otro animal, para cuidar a ese animal y que justamente no porte esa enfermedad?
3: Lo primero que tenemos que hacer es mantener nuestros animales con una buena sanidad. Para eso también es antiparasitarios,
1: claro,
3: ¿sí? Control con el veterinario, que va a saber cada cuánto tienen que desparasitar para diferentes parásitos, ¿cierto? Eso, sí, es lo más importante, mantener, sí, a nuestros animales sanos, como decía hoy Gustavo, son los que están con nosotros todo el tiempo y ahora cada vez más cerca.
2: Claro, sí, incluso suban en la cama también.
1: No, sí, yo decía esto de la toma de conciencia porque veía cosas como para prevenir, desde el lavado de manos, que creo que no, ya bueno, debería, o que el perro que se acerca a la cara del niño, sí, niña, sí, y con la lengua, bueno, cosas.
4: Sí, totalmente, sí, cierto lo que decís. Y quiero acotar algo a este tema. Nosotros hemos hecho a través de la universidad diferentes encuestas, uh-huh, sobre un tema que se llama percepción de riesgo.
1: Ajá.
4: Donde le preguntamos a la comunidad, tanto de zona donde esta enfermedad se presenta, en la zona sur de la provincia donde se desarrolla el ganado ovino, o sea, se crían ovejas. Pero le preguntamos a las personas y no conocen mucho la enfermedad.
1: Uh-huh.
4: Hay alrededor de un 30% de la enfermedad, de, uh-huh, las personas que conocen la enfermedad,
1: uh-huh,
4: en zona endémica.
1: Uh-huh.
4: Y si nos vamos al norte de la provincia, donde, bah, no hay estos casos, donde no hay perros, donde, bueno, el porcentaje aumenta. Así que la mitad de la población,
1: sí,
4: desconoce. Entonces es muy importante estos cursos que hacemos, porque capacitamos a todo tipo de personas,
1: uh-huh,
4: de profesiones. Es importante contar con medios para que la comunidad entienda.
1: Claro.
4: Y nosotros en este curso justamente vamos a estar trabajando desde una salud.
1: Uh-huh.
4: O sea, uh-huh, bioquímicos, médicos, veterinarios, uh-huh, comunicadores.
1: Claro.
4: En este curso vamos a tratar el rol de cada uno de los diferentes miembros de una comunidad, digamos, a nivel de salud o sanitaria, uh-huh, inclusive de educación, que intervienen en esta enfermedad. O sea, hay que conocerla,
1: sí,
4: para poder hacer estudios en el caso de los humanos, hacer la prevención en el caso y concientización en el caso de las mascotas,
1: claro,
4: y bueno, y sobre todo trabajarlo, porque es un tema interesante.
1: En YouTube, a través de nuestro canal de streaming, recién compartimos, ahí está, gracias a Sergio, el flyer correspondiente con relación a este curso. Inicio 3 de julio y con modalidad presencial.
3: Sí.
1: Si alguien está viendo, escuchando, ¿quiénes pueden participar? ¿Qué requisitos?
3: Pueden participar profesionales de ciencias de la salud,
1: ajá,
3: ¿sí? docentes de nuestra facultad, sí, y alumnos avanzados de la carrera de ciencias veterinarias.
1: Uh-huh. Uh-huh. ¿Cuáles son las vías ahí de comunicación para ese registro y todo lo demás?
3: Están ahí, que es, hay un celular, 3794-597858, o también un mail, darío.alvarez@vet, vet con B corta de veterinaria, ¿sí?, .une.edu.ar.
4: Y también la cátedra tiene un Instagram, así que
3: sí, también, enfermedades parasitarias.
1: Enfermedades parasitarias.
3: Exacto, sí.
1: Mañana 3 de julio, modalidad presencial, y aquí en el campus Sargento Cabral.
3: Sí, sí, sí, en el laboratorio de enfermedades parasitarias.
2: Yo la última que le quiero hacer, justamente esto para generar un poquito de conciencia, si ya tuvieron casos de este tipo de enfermedad que se llama hidatidosis.
4: Sí, hay casos en el sur de la provincia, hay casos en personas, y también es un tema que se presenta en los frigoríficos, donde hay cierto porcentaje de ganado que también a través de la faena, o sea, a través de la actividad frigorífica y la vigilancia sanitaria de todos esos animales que se faenan, se establece un circuito de abordaje interdisciplinario. Tanto humano como producción, digamos.
2: Claro, sí, como para tomar conciencia, ¿no? Porque como bien dicen acá en el curso y en la jornada, ¿no? De capacitación, interviene todo un equipo interdisciplinario, porque no solamente es la enfermedad en sí, sino, bueno, la mirada bioquímica, el personal.
3: Médica.
2: Claro. Y bueno, para ir tomando conciencia también en los lugares donde se produce. Exacto. Incluso acá, por ejemplo, donde dijiste en los frigoríficos, ¿no?
4: Sí, sí.
1: Actividad cancelada con cupos limitados, realmente para invertir, aprovechar, optimizar el tiempo. Vamos a seguir compartiendo el flyer, el teléfono lo repetimos, 3794-597858, y el correo electrónico darío.alvarez@vet, B corta de veterinaria, darío.alvarez@vet.une.edu.ar. Realmente ahí todas las consultas y tendrán toda la información. Nos imaginamos la expectativa teniendo en cuenta esta oportunidad, ¿no? Y valorando que sea acá en la capital correntina y en el campus.
4: El desafío de trabajar todos juntos en un
1: también con varias miradas.
4: Es muy, muy, muy interesante porque uno se nutre del otro, así que
1: sí.
4: Por eso siempre nosotros ya hace muchos años venimos trabajando desde una salud.
1: Sí. Gracias y a disposición seguimos en la difusión, ¿eh? Muy amables por venir.
3: Muchísimas gracias a ustedes.
1: Gracias y la disculpa por la espera también.
3: No,
1: ya sabemos que están fuera de aire, nos estaban esperando. Muy amables. Un poquito de música y más programa.

0: 23 minutos pasaron de las 11, le vamos a agradecer el tiempo, la gentileza, se acerca a la radio un amigo de la casa. La verdad es que muchas veces por cuestión de agenda se complica y todo lo demás, pero vamos a aprovechar el aire para poder de alguna manera comprometernos en un futuro no muy lejano de disfrutarlos en vivo acá, ¿por qué no?
1: Sí, por supuesto.
0: Y está Diego Rinaldi, el aplauso, porque la murga siempre con novedades, pasan los años, pasa lo que sea que pase, la murga siempre está, baila y canta igual sin vos, ¿no? ¿Cómo estás, Diego? Bienvenido.
2: Hola, Marcelo, ¿cómo están? Muchas gracias por la invitación.
0: Gracias por venir,
2: Y nada, muy rica la pasta frola de batata que me dio.
0: Sí, con el resentimiento que Eduardo le convidó, el pedacito que...
2: Con toda la mala onda que ya existe entre Edu y yo.
0: Correcto.
2: Me convidó un pedacito de ¿cómo se llama? Pasta frola de batata. Ojo, que ya para que yo coma dulce de batata en la pasta frola es un también un gesto mío, ¿no es cierto?
0: Claro.
2: Me pasé del membrillo a la batata solamente por Edu, limar estas asperezas que estamos teniendo.
1: Yo también le digo siempre eso, ¿no?
0: Porque sí, todos básicamente tenemos asperezas con
1: Eduardo. Del membrillo que de la batata, digamos.
2: Sí, tiene membrillo, como el loco.
0: La murga inicia una nueva etapa con el lanzamiento de Evolution Love. ¿De qué se trata? ¿Por qué esta novedad con la murga?
2: La novedad es porque... veníamos medio estancados desde la pandemia. Bueno, ya sabés que la murga es como un, como le llamábamos en biología a las paredes celulares, un mosaico fluido.
0: Ajá.
2: O sea, no es algo estático ni que uno pueda decir esto es la murga, porque la murga en definitiva nunca sabremos qué es. Sí sabemos que es un lugar donde todo el que quiera hacer música y tirar esa buena vibra a la gente para recibir mejor buenas vibras, eso es la murga. Y es algo que sucede desde el 93, con muchísima gente que fue pasando por la murga y que por ahí en determinado momento no podían o ya no tenían esfuerzo como para seguir en el esfuerzo, o tenían fuerza para seguir en el esfuerzo o tenían otros planes de vida.
1: Claro.
2: Entonces siempre se fue incorporando nueva gente, se bajaba y se subía gente. Es como un barco.
1: Claro.
2: La otra vez me decían que es como... La definición mejor de la murga es un barco.
0: Claro.
2: Donde lo importante es que el barco siga navegando, siga uniendo puertos, siga yendo por todos lados, independientemente de los marineros, que siempre son importantes porque son los que mueven el barco, pero en definitiva lo que hace a la trayectoria, al poder llegar a muchos puertos, es el barco.
1: Claro. Diego, bueno, para la gente que nos está escuchando, ¿no? Hace 30 años que está...
2: 33 hicimos ahora en el 24 de junio. Y bueno, en enero nos propusimos que en este estancamiento que teníamos en lo musical, en movernos, en recitales, no hay mucho escenario acá en Corrientes, a nosotros nos pasó una cosa muy loca, que imagínate que empezamos en el 93, gente que tenía 25 años en el 93, ¿no es cierto?
0: Sí.
2: Ahora tiene 60 años.
0: Claro.
2: Entonces, ¿cómo haces para una persona de 60 años te siga durante? Te puede escuchar tus canciones, pero es imposible que se vayan a la Mariño a las 3 de la mañana.
0: Claro.
2: De un viernes, ¿no es cierto?
0: Sí, tal cual.
2: Entonces, hay que reinventarse todo el tiempo. Nosotros, cuando arrancamos con la murga, con aquella primera murga que duró unos 10 años, teníamos canciones que eran fabulosas, que nos superaron a nosotros mismos y que terminaron yendo a diferentes partes del mundo. Nos decían, bueno, está sonando en una radio de España, está sonando en Cuba, está sonando en Neuquén. Y cosas que nosotros no teníamos idea, porque nosotros ese mismo año estábamos pegando con engrudo las fotocopias que íbamos a tocar en el Blue Bar en la calle Junín.
0: Claro.
2: Entonces, ¿cómo llegaba desde ahí hasta allá? No había internet, no había ni siquiera teléfonos para llamarle a nuestros padres, teníamos.
0: Claro, otro tiempo.
2: Y adaptarse de eso a esta realidad donde en Spotify nos dicen que hay una radio en Alemania que está pasando canciones nuestras. Un festival de ska de Alemania nos tiene como referentes, digamos, ska latino.
0: ¡Qué bárbaro!
2: Es loquísimo, es loquísimo. Es lo que por ahí, la palabra que puede definir a la murga es resistencia o resiliencia o adaptación al cambio.
0: Seguro.
2: Porque no hemos adaptado desde la época donde no había internet, donde no había celulares o empezaban a haber celulares.
0: Sí.
2: Porque celulares todos empezamos a tener en el año 2000, ponele, ¿no es cierto? Nosotros empezamos en el 93, cuando éramos estudiantes. Llegar a Goya, para ir a Goya, volver a Goya, me quedaba dedo. ¿No es cierto? Hoy por hoy todo es WhatsApp, hijo, te pasa algo, te mando milanesa, todo es WhatsApp.
0: Sí.
2: No teníamos esa posibilidad.
0: Tal cual.
2: Y hacíamos música en ese contexto y fuimos cambiando. Esa primera banda anduvo muy bien, pero también uno se casó, el otro se cansó, el otro tuvo hijo, qué sé yo. Y se bajaron, por ejemplo, tres o cuatro en el año 2001-2002 y se subieron dos o tres.
0: Claro.
2: Y así fue todas las veces, cuando tuvimos el Proyecto Buenos Aires también, cuando volvimos el Proyecto Buenos Aires también. Y más o menos quedó una formación, por así decirte, estable a partir del 2001, en la pandemia. Ajá. Pero también porque no había nada para hacer.
1: Sí, ¿cierto? Claro.
2: Y salimos de la pandemia, hicimos un par de discos más, porque a mí las canciones me salen bastante fácil. Y la gente que está conmigo siempre es muy buena como para decir, bueno, esto que es un borradorcito, sí, lo convierto en canción. Uh-huh. Perfecto. Hicimos un par de discos más, sobre todo con la gente de Posadas, de Marcelo Cuxec, de Floralo Chancho, que tiene un estudio en Posadas y que también, sí, es admirador de la murga. Y así fuimos llegando hasta este año, donde de vuelta hay un reacomodamiento, ¿no es cierto? Una especie de enroque o adaptaciones a los cambios, donde dijimos, bueno, no solamente es cambiar de integrante, sino cambiar también de onda musical y de darle una vuelta de rosca a la producción musical.
0: Claro, claro.
2: Entonces, aprovechamos esos cambios y me instalé, es decir, en su momento, como me había instalado, todas mis casas siempre se ensayaron, ¿no es cierto? Uh-huh. Entonces llevé el estudio a Goya y en Goya hicimos como un centro de ensayos, pero de ensayos y ensambles. Yo, uh-huh, me iba a Goya todos los fines de semana, armaba las maquetas. Se fueron integrando chicos de Goya, algunos históricos, como el baterista, que está conmigo desde aquella época.
0: Sí.
2: Se subieron fans, y cuando suben fans, lo loco es que tocan las canciones mejores que nosotros.
0: Claro.
2: O sea,
0: claro,
2: conocen las canciones tanto y la disfrutan tanto que vos estás repodrido a tocar 30 años,
0: claro,
2: la canción. Pero para ellos es...
0: No,
2: claro. Y me decían, la última vez que ustedes fueron a Goya, en agosto, yo me saqué el tobillo haciendo un pogo y ahora estoy tocando las canciones con ustedes.
1: Claro.
2: Es como mucho para ellos y esa vibra se siente en nosotros, porque nosotros tenemos 33 años haciendo esto.
1: Sí.
2: Claro. Entonces se sumaron dos o tres chicos que son fans, más los viejos que estábamos, y salió una cosa explosiva. El primer ensayo salían todos los temas. Dios. Y las maquetas les fui mostrando, pero también les di a mi amigo Alfredo Barrios de, uh-huh, JCB, que es el que me llevó a tocar a Imperio. Es un gran productor musical que produjo Imperio, ahora verá.
0: Sí.
2: Es un alto, sí, productor, sí, musical. Agarró las canciones y le dio no una vuelta de rosca, le hizo un remolino de rosca a las canciones y salen espectaculares.
1: Esto, Diego, que mencionabas, ¿no? De cómo se fueron sumando las generaciones a una banda que, sí, tiene una gran trayectoria, ¿no?
2: Sí, sí, sí, sí.
1: De alguna manera reversiona las músicas que ustedes venían cantando. Y para aquellas personas que tal vez no conocen o que nunca escucharon, digamos, de La Murga, ¿cuál es la esencia de esta banda?
2: Y la esencia es ser testarudo, digamos. Ser tercos. Porque, imagínate, mirá, yo empecé con la idea de hacer una murga o la banda en el año 92. Yo estaba estudiando bioquímica, recién había venido a Corrientes, hacía unos años venía a Corrientes. En esa época, ir al boliche no podíamos los estudiantes porque había una diferencia tremenda entre estudiantes y gente de Corrientes.
0: Sí.
2: Es decir, los estudiantes habían que ir a la Aldear, a Las Peñas, digamos, a San Martín, y el boliche era como más restringido por una cuestión de costos. Nosotros, además de que no teníamos ni para allá a La Peña a veces, nos juntamos a escuchar música en el 92. Y dijimos, sí, si hacemos una banda. Y no teníamos ni idea de música, ¿eh?
0: Claro.
2: Bueno, vamos a hacer una banda. En esa época escuchábamos Doors, Las Pelotas.
0: Sí, sí.
2: Con un Discman, imagínate, era todo lo que teníamos. Se concreta para el año 93, ¿no es cierto? Para junio 93, uno compra una batería, el otro compra. Y así, no teníamos micrófono y cantábamos a los gritos, imagínate. No sabíamos tocar las notas y nos mirábamos. Así empieza La Murga. Me acuerdo que empieza un 24 de junio del, sí, 93, después de un parcial de química analítica con Odena, que era nuestro profesor. Yo le digo a todo, bueno, hoy va a tocar mi banda en la casa que alquilábamos ya por Alberdi, cuando Alberdi era lejos.
0: Claro.
2: Bueno, vamos, dicen todos mis compañeros, yo llevo una tarta, yo llevo esto, así como se hacían los cumpleaños antes, un frío. Y se van mis compañeros de la Facultad de Bioquímica a escucharnos y escucharon dos canciones y se fueron. Dije, bueno, Diego, vamos a comer, ¿viste? Porque tenemos hambre.
1: La canción
2: era nuestra, no conocía a nadie y encima mal tocada y cantada sin micrófono, o sea, los gritos.
0: Claro,
2: o sea, era
0: muchísimo.
2: Era una bolsa de gato y nosotros estábamos felices pensando que éramos los Rolling Stones. Ese fue el debut de La Murga.
0: Sí.
2: Para gente que llevó tarta después de un parcial y que nos dejaron solo tocando, imagínate. Y ahí éramos 4 o 5 en ese proyecto,
0: sí,
2: de Murga.
0: Sí.
2: Había un chico, Stegelman, que subió con César, otro que se habían conocido en la Academia de Mutio, y ellos como que nos daban un poco de nivel a nosotros, porque nosotros teníamos ni idea. Un chico, un vecino que era de San Martín, y ella se empezó a hacer como cosmopolita, por así decirte.
0: Claro.
2: Y ya algunos goyanos se bajaron porque realmente no sabían tocar el timbre. Y eso que se formó en el 93, que anduvimos por algunos lugares, por El Paso, por otros lugares, tocando en la Fiesta del Dorado, qué sé yo, sí, con canciones propias siempre, para diciembre ya no existía más. En diciembre se habían bajado 5. Quedé solo. Y entonces claro. Me fui a Goya y llevando las canciones que yo había hecho en ese transcurso a Goya, y otros chicos dijeron, sí, están buenas, y de otras bandas se fueron sumando. Sí. Así, por ejemplo, el baterista que está conmigo es de aquella época, que uh-huh. fue el baterista histórico de La Murga, el que creó todos los ritmos, todas las canciones, el que creó Vaca, Granuja, sí. el que le dio la impronta a La Murga, digamos, y que convirtió eso de nuestra imposibilidad de hacer música, porque en aquella época eran todas bandas de covers.
0: Sí.
2: Y encima se escuchaba hardcore, o sea, se escuchaba Guns N' Roses, claro, lesbiana, sí. la descosía.
0: Mira,
2: y sí. nosotros haciendo canciones que hablaban de un chico del barrio en castellano y en tres notas. Teníamos toda la de perder.
0: Ahora, con todos estos, qué loco, porque mencionamos así como muy al pasar, pero son unos buenos años.
2: Sí,
0: Diego,
2: es una vida.
0: Y más que los marineros, importa el barco, y ese barco llamado Murga. Tiene un nombre, porque uno entre los fuera del aire te estaba diciendo, cuando hay algo de La Murga, entre colegas y demás ya circula, creo que tiene que ver con sí. el paso del tiempo y los amigos, conocidos que fueron también.
2: Yo creo que el barco, La Murga,
0: sí.
2: es la gente.
0: Claro.
2: No somos nosotros.
1: Uh-huh. Claro.
2: Nosotros somos tipos que tenemos que manejar, a veces encallamos, a veces rompemos todo el barco, a veces lo arreglamos de vuelta, pero el barco es la gente. Es la gente, porque las historias que surgieron a partir de las canciones de La Murga, cuando las canciones de La Murga dejaron de ser nuestras, es como que dijimos, wow, ¿qué está pasando? Nosotros hicimos canciones porque nos creíamos rockeros, porque cualquier cosa, pero no, había sido que había canciones que chicos que te decían, bueno, mirá, a nuestro hijo lo hicimos escuchando Vaca. Uh-huh, pasó. Uh-huh. O despedimos a un amigo y cantábamos tal canción.
0: Sí.
2: Claro. O estábamos en Tierra del Fuego y volvíamos por Olor a Río. Sí, cosas así que. Y te estoy hablando hace 30 años atrás. Uh-huh. Y a partir de ahí siempre hay canciones que fueron, en algunos segundos de la vida de alguien, fue como la banda de sonido de su película de vida, digamos.
0: Ajá.
2: Entonces, eso, si vos lo juntás en tres generaciones, porque ahora nos escuchan nietos, hijos y abuelos, digamos.
0: ¿Cuál? Sí.
2: Una persona de 60 años que tuvo un hijo de 30 y que tiene un hijo de 15 o 12. Escuchan La Murga. Uh-huh. Y eso es algo totalmente increíble. ¿Y por qué siguió pasando eso? Porque nuestras canciones, las 130 canciones que yo tengo, siempre están hablando de cosas que me pasaron o que le pasaron a gente que está alrededor mío, sí. y son cosas reales.
1: Uh-huh.
2: Entonces, es como que van diciendo, no, pero esto es algo que me pasó a mí. Y ahí es donde la canción se transmuta, digamos,
0: claro.
2: a la vida de la gente. Y ahí es donde ese barco empieza a ser la gente, no somos nosotros.
1: Claro.
2: Y es el que sigue circulando.
1: Es que de alguna manera también, cuando vos proponés canciones que en la que hay un imaginario colectivo que comparte justamente sí. eso, también lo hace propio, ¿no? Y en este sentido preguntarte, ¿no? Desde ese inicio y ahora con esta nueva etapa artística, con el lanzamiento de
2: Evolution Love.
1: Evolution Love, ¿no? ¿Cómo se salta de esa etapa inicial a esta? ¿Y qué es lo que propone esta nueva etapa?
2: Mirá, lo único permanente es el cambio. Y esto no es una frase mía, digamos.
0: Claro.
2: Y nosotros tenemos esa posibilidad de haber cambiado 200.000 veces. Si no hubiésemos quedado en la estructura de cuando llenábamos Equinoccio con Granujas Man, y después hubiésemos hecho la versión siguiente, en vez de Granujas Man, el maligno señor Marcelo, ¿entendés? Uh-huh, como uh-huh. una continuación, y empezar a hacerse plagio de uno mismo, a copiarse de uno mismo. Y nosotros no, nosotros fuimos probando discos que nunca aparecieron en la radio, fuimos y ni siquiera porque nos proponíamos.
0: Sí.
2: El disco que salió en el año 2000 o 2001, que se llamaba Todos contra Todos,
0: uh-huh.
2: es un disco hijo del 99. Cuando explotó la provincia,
0: sí, sí.
2: cuando teníamos maestros en el puente que le estaban garroteando. Y ese disco es un disco súper visceral, oscuro, sí. con mucha bronca. Y lo hicimos después de los discos hiper exitosos que era Vivamos la Vida, el primer disco, digamos, de Granujas Man y toda la alegría.
0: Sí, sí.
2: Entonces nunca fuimos ni siquiera coherentes con decir, bueno, vamos a hacer una carrera donde suponiendo, ¿no?, que el primer disco se parezca a Capanga, todos los demás discos se van a parecer así. Uh-huh. Es ska, bailable y nos sí. divertimos y no pensamos en nada. Bueno, no. Los discos fueron saliendo de acuerdo a las circunstancias de las épocas. Uh-huh. ¿Por uh-huh. qué? Porque era la época que nosotros vivíamos. Yo me levanto a las 6 de la mañana, me voy a trabajar, por jubilarme en algún momento, y sigo siendo la misma persona que cuando empezó.
0: Claro.
2: ¿No es
0: claro,
2: cierto? Entonces, claro, lo único que cambió fueron todos los cambios. Uh-huh. Y ese cambiar y cambiar y cambiar es el que nos dio la fortaleza para que lo que para una banda puede ser tremendo, para nosotros es normal.
0: Claro, tal cual. Renovar, pero también manteniendo la esencia.
2: Y la dignidad de decir nosotros somos coherentes sí. con lo que creemos.
1: Uh-huh. Claro. Uh-huh.
0: Sí, que no es menor.
1: Y esto también que mencionabas en relación al cambio, ¿no? No se quedaron con una estructura, sino que esta banda tuvo esa sinergia en el tiempo y tuvo matices, y ahora con jóvenes que le están dando otra vuelta de tuerca, sí, digamos, sí, sí. Y con otras plataformas también.
2: Claro, aprovechando otras plataformas, aprovechando por ahí, metiendo sintetizadores, metiendo cosas novedosas en la edición musical y en la edición de video. Aprovechando la tecnología, como te decía, nosotros miramos en Spotify porque un tema que estaba olvidado, que se llamaba Baldosa, que hice en el año 2018,
0: sí.
2: explotó el año pasado, ya te digo, en un festival de ska alemán, y nos agregaron y ahora no tiene referencia. Sí. Y son cosas que nosotros no solamente no nos esperábamos, sino que entendimos la importancia de saber usar los cambios. Tal porque, cual. ¿Qué pasó con internet? Nos cambió a todo. ¿Qué pasó con el teléfono?
0: Tal cual, sí.
2: Nos cambió a todo. O sea, hoy por hoy, como yo soy docente, ¿no es cierto? Soy docente ad honorem de una materia que se llama química forense en ciencias exactas. ¿Cuál es el desafío? Porque si uno busca en inteligencia artificial cómo se determina tal tóxico, ¿no es cierto? Y te lo dice y está toda la respuesta ahí, digamos. Entonces, claro. ¿Cómo usar esa sobredosis de tecnología que tenemos, ¿no es cierto?, para darle un uso humano, racional, uh-huh. Positivo? Y esto se aplica a todo. Y en la música, que no deja de ser la mejor creación del hombre, también, si nosotros sabemos usar las herramientas que van apareciendo de tecnología, se pueden lograr cosas muy buenas. Uh-huh. O sea, el uso lo da el hombre.
0: Diego, ¿cuántas canciones, dónde las podemos encontrar y qué es lo que vamos a escuchar?
2: Vamos a escuchar un tema que se llama Domingo Sagrado,
0: sí.
2: que habla precisamente de eso, de una conversación frente al espejo, cuando tenés cierta incertidumbre o dudas, porque hasta los santos tienen un momento de duda, imagínate los mortales.
0: Ajá.
2: Hablándome frente al espejo, dije no, el camino es seguir creyendo, aunque no se vea un futuro inmediato o el final, o sin saber a dónde estás llegando. Lo importante es el camino, ¿no es cierto? Y el camino que yo elegí, que en su momento cuando tenía 12 años le dije a mi papá, quiero una guitarra, mi viejo no tenía un mango, nunca había ningún músico en la familia, y fue, sí. metió, no sé, 4.000 cuotas y compró. Es como que el tipo decía, el camino es que nunca dejes de soñar, ¿no es cierto? Y yo en cierta forma en eso no me traicioné. Y sí. El sueño sigue vivo. El pasado ni el futuro son cosas que uno puede manejar.
1: Claro.
2: El pasado te sirve para construir esto, y lo que estás haciendo ahora quizás sirva para el futuro, pero lo único que tenemos es el presente. Uh-huh. Y nosotros vivimos en un presente permanente de hace 33 años.
0: Uh-huh.
2: Esta canción habla de eso.
1: Diego, y también van a realizar un show por los 33 años, ¿no?
2: Sí.
1: Allí en Goya.
2: En Goya. Vamos a hacer un recital que se está armando con una comparsa. Se juntan la banda del pueblo y la comparsa del pueblo, dicen allá en Goya. en un local de Marcelito Jiménez, que es un chico que, imagínate, hace 30 años atrás, como ellos tienen una empresa de sonido, sí. en el garaje de la casa de ella nos habían grabado un cassette con las dos primeras canciones que teníamos, que era Granujas Man y Vaca, antes de grabar el primer disco, ¿no es cierto? O sea, la relación con los Jiménez siempre fue estupenda, son muy buena gente. Y en Goya nos conocemos más de lo que nos hemos... Si en Corrientes lo conocemos todo, en Goya es como que nos recontra, conocemos todo.
0: La conductora es de Goya, Diego.
2: Sí, sí, bueno, por eso.
0: Es que...
2: O sea, todo es... nos damos mucho la mano, si bien como pueblo chico nos odiamos entre todos, pero nos damos mucho la mano. Y bueno, sale esto de que vamos a hacer un recital en lo de Marcelito el 17. Sí. Y ya nos pidió esquina también para el fin de semana siguiente.
1: En Club 744.
2: 744, que es el espacio de música que tiene Marcelo, sí. que es para poner muchos artistas.
1: Ajá, el próximo 17 de julio.
2: 17 de
1: para
2: julio.
1: Para recordar a la gente que nos está
2: escuchando. 17 de julio en Goya, en Club 744, a las 21 horas, primero comparsa tropical y después La Murga. Bien. Y bueno, nos pueden encontrar en el Instagram como La Murga Evolution. Es la murga, la misma murga siempre. Evolution es el concepto que manejamos este año, sí. Es decir, Evolution Love. En YouTube también, La Murga Evolution. En Spotify, La Murga. En TikTok, La Murga o La Murga Evolution. Estamos en todos los lugares. Y en Spotify están. Y en, bueno, cuando subimos a DistroKid, nos dijeron que tenemos en 19 plataformas, que es lo donde te pone siempre. En iTunes, por así decirlo. En Meta, en todos lados.
1: El de iPhone.
2: Exactamente. Entonces, tenemos en todas las plataformas. La más conocida por ahí es Spotify, donde está como Evolution Love, el último EP, que es el que estamos presentando de 4 canciones. Y en YouTube está ya la primera canción, Un Paso a la Vez, que es el primer corte, digamos, de este EP, pero después vamos a ir sacando como videoclip también las otras 3 canciones. Eso es lo que pensamos hacer este año. Y tenemos ya para ir viendo Bellavista, Mercedes, Formosa, Chaco, Paraná, Santa Fe. Tenemos algunas cositas como que ir concretando. Pero ahora lo más inmediato, como dijo acá mi compaulana, es el 17 de el viernes 17 en
1: de julio
2: en Club 744 de Marcelo.
0: Sí. Diego, felicidades por los años, por el barco, sí, sí, por los cambios. A disposición, como siempre, de la radio de la universidad. Ya lo vamos a pautar nosotros para pasarlo y para seguir disfrutando de La Murga, en definitiva. Así éxitos es. Y seguimos en contacto.
2: Gracias, Marce, gracias a la radio y bueno, a todos los chicos. A Edu, que a pesar de nuestras tremendas diferencias me convidó para esta frola. Muchas gracias, chicos. La verdad que hemos venido acá desde hace 20 años mínimamente. Y siempre como en casa y siempre con la mejor onda para todas las personas que estamos haciendo algo por el arte de nuestro Nordeste.
0: Felicidades y gracias. Gracias por estar. Domingo Sagrado es lo que vamos a escuchar, La Murga, aquí en la recta final de Ciudad Invisible.

0: 10 minutos para llegar al mediodía, estamos en la recta final de Ciudad Invisible, en el 99.7 del dial medios.une.edu.ar Radio 1, a través de nuestro canal de YouTube. Vamos a establecer, Luli, comunicación con la doctora Gladys Obregón, que es médica veterinaria y profesora en la Facultad de Ciencias Veterinarias de la UNE, para contarnos acerca de esta jornada de vacunación y tenencia responsable de mascotas. Doctora, bienvenida a la radio de la UNE. Luli, Marcelo, un gusto saludarte.
1: Hola chicos, ¿cómo están? Muy buenos días para todos. ¿Cómo están?
0: Muy bien, gracias por compartir el aire con nosotros. Ya mañana, viernes 3, de 8 a 12 horas, esta jornada de vacunación y tenencia responsable, ¿no?
1: Sí, así es. Así que bueno, estamos con muchas expectativas, con muchas ganas de que la gente pueda traer a sus mascotas y bueno, hablar un poquito de tenencia responsable también.
0: Claro. ¿Por dónde pasa la importancia, sobre todo para realmente, entre otras cosas, apelar a la vacunación, pero esto de la tenencia responsable? Hay mucho de toma de conciencia en este punto, me parece, ¿no?
1: Exactamente, sí. Tener en cuenta que en el momento que yo decido adoptar a un ser vivo, eso va a conllevar responsabilidades. No solamente darle un techo y comida, sino también mantener su plan sanitario de manera correcta. Fundamentalmente porque muchas enfermedades se transmiten desde los animales a las personas. Y hoy por hoy la mascota tiene otro hábito de vida muy distinto hace unos años atrás. Conviven prácticamente el 99% del día con nosotros.
2: Claro.
1: Entonces es tomar conciencia acerca de eso.
2: Doctora, ¿cómo está? Luli Pesolato, la saluda.
1: Hola,
2: y me gustaría que si nos podría difundir, explicar, ¿no?, esto de la importancia de la vacunación antirrábica en los animales.
1: Bueno, como les mencionaba hoy, la vacunación antirrábica es justamente para la enfermedad de la rabia, que es una enfermedad que es zoonótica, que se transmite de los animales a las personas, y que una vez que se instauran los síntomas de rabia, prácticamente es irreversible.
2: Claro.
1: Entonces, muchas veces, por ahí nos olvidamos de nuestro calendario sanitario de nuestros perritos, lo sacamos sin querer a la plaza, se pelea con otro perrito, y después resulta que puede llegar a tener rabia porque el otro perrito tampoco tenía su vacunación. Bien. Entonces, para ahí es tomar conciencia y no ser pocos nosotros de ese tipo de propagación de enfermedades, ¿no?
2: Sí. ¿Y sigue habiendo en aumento considerablemente, hablando de números en Corrientes, las estadísticas de esta enfermedad, digamos, antirrábica en los perros?
1: Sí, no hay tanto porque por suerte se controla, ¿sí? Es más, los casos que se salen a ver más son de cuestión rural. Y muchas veces los perros callejeros que bueno, muchas veces no se puede hacer el control.
2: Claro.
1: Pero sí, ser responsables nosotros con nuestras mascotas y bueno, evitar desde nuestro lugar y de la responsabilidad que nos toca, ¿no?

0: Mañana de 8 a 12, esta jornada de vacunación y tenencia responsable de mascotas. Es un evento gratuito y abierto a la comunidad, pero no comunidad universitaria solamente, ¿no?
1: No, a toda la comunidad. Es más, ayer estuvimos pegando carteles en la escuela regional, en algunos negocios acá de la zona. No sé si todos saben, pero nosotros estamos pegados al barrio Cicero. Entonces, ahí estuvimos haciendo recorrida con los chicos y hoy también harán la recorrida para avisar a la comunidad en general de que este es un evento gratuito de 8 a 12 horas. Y lo único que solicitamos es que los perros, por favor, vengan con su correa correspondiente, en lo posible con identificación también, por si es que se sueltan o algo por el estilo. Y si traen gatos, que por favor vengan con su caja transportadora o su bolsito donde habitualmente lo trasladan, ¿no?
0: Perfecto. Bien. Doctora, a disposición desde la radio de la Universidad Nacional del Nordeste y seguiremos en contacto seguramente. Gracias.
1: Muchísimas gracias, chicos, por la difusión y bueno, esperamos que mañana sea una jornada exitosa de concientización.
0: Vamos a seguir invitando. Muchas gracias por el tiempo. Un saludo grande.
1: Muchas gracias.
0: Hasta Doctora luego. Gladys Obregón, médica veterinaria, profesora en la Facultad de Ciencias Veterinarias, contándonos acerca de esta jornada mañana de 8 a 13.
2: Sí, bueno, que se va a llevar adelante una jornada gratuita de vacunación antirrábica y tenencia responsable destinada a la comunidad, que bueno, se va a realizar mañana 3 de julio de 8 a 12 y no solamente se va a brindar esta vacunación antirrábica para perros y gatos, sino también la desparasitación externa acompañadas de la promoción y la concientización de la tenencia responsable en animales.
0: Vamos a la parte final de esta audición y está con nosotros el hombre que sabe sobre los resultados de cada uno de los partidos. Sí. El hombre que sabe acerca de esos pronósticos y de esas elecciones. El hombre que ya tiene en la manga el nombre de la selección que va a ser campeona de este Mundial 2026. Pero que bueno.
2: Claro, bueno, recordemos, está la jornada de vacunación, Marce, mañana hasta las 12 acá en el campus de veterinaria, pero por otra parte recordemos también que los comercios van a estar habilitados hasta las 6. Así que todo lo que tengas que hacer lo haces antes de las 6 de la tarde.
0: Claro, le pido por favor. Doctor, ¿me puede dar turno a las 7? Bueno, Barreto, ¿cómo le va a Puma Mundial?
3: ¿Cómo le va? ¿Cómo están ustedes?
0: Dai, dai. San. Eso canta Shakira.
3: Sí, no,
0: bueno,
3: me da
0: ya
3: esa
0: está.
3: Canción,
0: no, ya
3: bueno,
0: está. Ya no, ya está.
2: Dai, Shakira, dai,
3: no, a ver, me va a confirmar Sergio. No lo quiero.
0: Su compañero, ¿por qué no pasa? Pero seremos curiosos, nada más. No, es que
3: no, no, porque estaba haciendo otras tareas.
2: Ah, está ocupado.
3: No, aparte, le quería consultar a Sergio. No sé si tiene disponible el video. Porque conseguimos, yo le conté hoy que ayer hubo una especie, nos reímos un poco.
0: Ahí lo tenemos.
3: Aquellos que pueden ver a través de YouTube.
0: Los de blanco son de la selección y los otros son los contrarios.
3: Claro, ahí están haciendo los controles a la Argentina cuando va.
0: Vean a Messi, por favor, cómo se ríe.
2: Sí, una revisión.
3: Pero le voy a contar por qué se rió, porque todos vimos el video ayer, pero no sabemos de qué se está riendo.
0: Sí, ¿de qué? Mira, sentate.
3: El Cuti Romero estaba adelante y le encontraron un elemento un poco extraño en la valija, entonces empezaron a reír todos.
0: Está riendo.
3: ¿Qué elemento le
2: encontraron? ¿Qué elemento
3: encontraron? Casi no pasa. Uf. Casi no pasa, casi se queda. Le encontraron los famosos Magic Click. Pero los Magic Click es para prender fuego.
2: Dice,
3: ¿cómo va a subir en el avión con un Magic Click?
0: Ay, Cuti Romero, por favor.
3: Bueno, y a partir de ahí se ocasionó, si se quiere, esa imagen un poco graciosa porque, claro, están la gente de seguridad controlando las valijas. ¿Y esto qué?
0: ¿Pero qué dijo? ¿Que son para los puchos?
3: No,
0: ¿para
3: porque
0: qué tenía? Para
2: el mate.
3: No, prenden los palos santos en las habitaciones.
0: Ah, que también se viralizó la imagen.
3: Claro,
0: esa,
3: y tiene el Magic Click, pero no, encima la cuestión de seguridad de Estados Unidos es bastante,
2: bastante
3: fuerte.
2: Bastante estricta, sí.
3: Y la verdad
2: sí.
3: Es que no sé si en Estados Unidos hará el Magic Click, porque el Magic Click es algo argentino.
0: Sí, claro, sí. Barreto, sí. No creo.
3: Y encontraron eso, claro, y entonces empezó. Tuvo que empezar a explicar, atrás estaba Messi, se empieza a reír y empieza a comentar con sus compañeros que están atrás. Y dice, mirá lo que trae este, cualquier cosa no van a dejar. Todo eso pasó antes de tomar el vuelo para ir hasta Miami.
2: Sí.
3: Por eso se puede ver esa imagen.
0: ¿No te imaginas? Argentina no pudo llegar por el Magic Click del Cuti Romero.
3: No, le tuvo que explicar, tuvo que contar todo
2: pero
3: lo que
2: encima,
3: pasó.
2: El Magic Click, claro, no es solamente. Yo decía, bueno, capaz que para calentar el mate, no sé. ¿Y Esto ni pensando en la potencia mundial como es Estados Unidos de no usar una pava eléctrica. No,
3: aparte, vos le haces clic precisamente y te sale, en alguno te sale la llama.
2: Claro.
3: Exactamente. ¿Cómo vas a llevar esto en el avión? Le dice.
2: Pero lleva justamente para prender el saumerio.
3: No, bueno, pero en el avión no se puede.
0: No. Bueno, Barreto, hoy hay 3 cotejos, Barreto. En un ratito ya empieza el primero, creo que después sigue y después el tercero.
3: Sí, arranca a la hora 16
2: el primero. Consecutivamente,
0: digamos. Sí, así, arranca el primero. En el medio va el segundo partido y después termina con el tercero.
3: Claro, hay que decir que a la hora 16 van a jugar España-Austria.
0: ¡Vamos! Austria.
3: Austria. A la hora 20, Portugal-Croacia.
0: Vamos, Croacia. Portugal. Luka Modric, está Ronaldo en Portugal.
2: Y bueno, pero me parece mejor. Y
3: bueno, Portugal. Si quiere ir por Portugal, está bien. Mañana
0: es verdad.
2: Voy a estar de tu equipo.
0: ¿Verdad, Luli?
3: Mañana no entra a la radio. No, digo, sí, está
0: no,
3: bien.
0: No, pero está bien.
3: Está bien, tranquilamente. Y a la hora 24 o a las 12 de la noche. Ese partido no sé si lo voy a ver. Suiza contra Argelia.
0: Sí,
3: pero
0: Argelia.
3: Dígame. Está bien, es el mundial, son ronda eliminatorias. Pero dice.
0: Ya está, Shakira me está como
3: vamos a juntarnos a ver Suiza-Argelia en el mundial.
2: Claro.
0: A las Pablo, 12 de la vamos noche. Por Argelia. Vamos por Argelia.
2: Un jueves.
3: No importa, a las 12 de la noche, sí, porque el frío que va a hacer.
0: Así que no si sabemos si juega hoy. Mañana en realidad juega.
3: Claro, comienza a las 12, comienza el partido.
0: Ay,
3: si arranca 12-1. Si arranca a las 12 de la noche y uno ya es mañana.
2: Claro.
0: Puede jugar hoy Argelia o mañana. Ya lo
3: hay que ver a qué hora arranca. ¿Arranca a las 24 o a las 1? No
0: del sé. Valle Eduardo Andrés va a estar con usted ahora en 3 empanadas.
3: Sí, por supuesto.
0: ¿Solo con nosotros no quiso hacer el pase?
3: No, porque no hay tiempo para poner la música que él preparó.
2: Claro. Sin embargo, estuvo ahí.
0: No, pero lo queríamos
3: antes
0: saludar.
3: Que terminar y usted sigue estirando, vio, y no terminamos 5 minutos. Razón. Antes.
0: Muchas gracias, Puma, que tenga buen programa. Favor, perdió gracias. Senegal y no quiere venir a decir que
2: es
0: le
2: verdad.
0: Fue mal en el pronóstico.
2: Es verdad.
0: Es decir, gracias, Luli. Mañana, Dios mediante, Ciudad Invisible.
2: Bueno, mañana nos volvemos a encontrar acá en la radio de la universidad.
0: Se viene el servicio informativo 3 empanadas. Gracias por estar con la radio de tu universidad. Chau.
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Estamos en la radio de la Universidad Nacional de Nordeste y vamos a repasar los principales títulos a esta hora de la jornada. Recordemos, hoy tenemos una temperatura máxima de 13 grados en la capital de Corrientes. Mañana es día viernes, la mínima será de 3 grados, la máxima de 13 grados. Nosotros avanzamos con los principales títulos a esta hora de la jornada.

0: la región.
1: Y para mañana se espera una sensación térmica de 0 grados, con una temperatura de 3. Ya el Servicio Meteorológico Nacional nos va anticipando que vamos a tener un día bastante frío en la jornada de mañana. Nosotros dialogamos con la ingeniera agrónoma Carolina Fernández López. Ella es observadora meteorológica. Y esto nos contaba esta mañana aquí en Radio Universidad Nacional del Nordeste respecto al frente polar que tendríamos este viernes.
2: El pronóstico que nos mandaron desde Castelar ayer a la tarde es que mañana podría ser uno de los días más fríos, el sábado, pero después otra vez va en ascenso la temperatura, así que si mañana no tenemos 0 grados, por lo menos por esta semana todavía no estaríamos tan frío. Ahora, hoy tenemos 10 grados y estamos congelados todos, porque yo me incluyo. Mañana con 0 grados no vamos a querer asomar las narices fuera de la frazada. Para mañana viernes y para el sábado también. Y ahí para el sábado sí está centro y sur de la provincia con temperaturas de 0 grados. Y nosotros con eso que se llama helada agrometeorológica, que en realidad son 3 grados, pero 3 grados que ya sobre la superficie del suelo se puede formar escarcha, que fue lo que tuvimos, porque es real que ya se vio en varias partes que hubieron unos días que se formaron esas escarchas, claro, en la última semana de junio.

0: Y estamos arrancando el segundo semestre del año. ¿Y cuáles son las expectativas del sector privado? Los comerciantes también han tenido una pérdida importante. De hecho, vienen con una pérdida importante en este sentido. Guillermo Basabes, presidente de la Federación Económica de Corrientes, se analizó el panorama esta mañana en Radio Universidad Nacional de Nordeste.
1: Primero esperemos que la inflación siga bajando. Algunos ya están diciendo que el mes de junio puede haber sido de 1,9. Es muy importante que la inflación baje, porque ese golpecito de inflación que hubo dos meses que pasaron hizo que la brecha se agrandara, la brecha entre los salarios y los precios se agrandaran, y entonces eso afecta al consumo. Como siempre digo, la macro está dentro de lo que se podía esperar, bastante ordenada, pero sí está faltando la micro. Y en la micro, para que funcione todas las áreas, podemos decir que hoy está funcionando algunas áreas, por ejemplo, energía, extractivas, agro, industria del conocimiento, pero las demás no están funcionando como deberían funcionar, y algunas están en baja, como claro, el comercio,

0: Y el dólar oficial se está moviendo, se está ubicando en torno a los 1.500 pesos, 1.510 pesos. De hecho, se encuentra en el día de hoy. Nosotros dialogamos con el economista Juan Chatelet, él es asesor financiero. Señaló esta mañana en Radio UNE que esperan un dólar a 1.500 pesos. En ese valor, en promedio, se estaría ubicando en los próximos meses. Todo el análisis económico lo realizó Bachelet esta mañana aquí en Radio Universidad Nacional del Nordeste.
1: Personalmente creo que el dólar viene planchado, como bien decía vos, hace bastante. Pensá todavía que desde la legislativa de septiembre veníamos con un tope de un dólar de en 1.450, fue en septiembre que tocó. Tuvimos todos estos meses que pasaron desde septiembre a la fecha un dólar, como vos decías, en 1.430, 1.450, sí. Que se vaya a 1.510 no me parece gravísimo. Es también sano que levante un poquito el precio. ¿Por qué? Porque necesitaba levantar el precio para que se liquide la cosecha. La cosecha de trigo, maíz, de soja, llegó apenas a liquidarse un 30%, porque no es competitivo para los exportadores un dólar tan bajo tampoco. Entonces, me parece que tiene que ver con eso. También tiene que ver con el pago del aguinaldo que se viene, sí. Que la gente ya está empezando a utilizar ese aguinaldo o a cubrirse con dólar o a comprar dólar. Generalmente siempre pasa en esta época del año que levanta un poquito el dólar, claro. Así que personalmente no me parece gravísimo, claro. Por el contrario, me parece que es hasta inclusive sano que sí. Levante un poquito el precio.

0: nuestra universidad.
1: Y ayer asumió como rector de la Universidad Nacional del Nordeste por un periodo más el doctor Omar Larrosa. Tomó posesión del cargo en un acto celebrado en el aula magna del campus de Resistencia. Estuvo acompañado por el gobernador de El Chaco, Leandro Esdero, y también de Corrientes, Juan Pablo Valdés, quienes los acompañaron en la firma del acta. Esto mencionaba aquí en Radio Universidad Nacional del Nordeste.
2: Tengo que agradecer a toda la comunidad universitaria este acompañamiento, también de los señores gobernadores, de los legisladores, de los funcionarios de ambas provincias, de los intendentes. Eso refleja el desafío que tuvo la universidad en este tiempo y en este contexto en el cual pusimos a la universidad muy cerca de la gente. Y esto nos permitió, aparte de consolidar todas nuestras ofertas académicas, también ser parte de la agenda de prioridades que tenían los gobiernos locales. Para nosotros eso es fundamental porque en definitiva podemos demostrar que la universidad tiene otras capacidades de atender, aparte de los estudiantes, que tienen que ver con las mejoras de los ciudadanos. Así que verdaderamente muy, muy contento y muy agradecido por la presencia de todos. No podemos postergar lo que es la tecnología, pero también que no nos vuelva en el mensaje, como dije, seres de laboratorios, es decir, en definitiva, creo que la universidad tiene el rol fundamental de ser custodia de algunas competencias importantes, como son los valores, como es el pensamiento crítico y la toma de decisiones en términos de juicios y valores. Creo que ese es nuestro desafío. Por lo tanto, la universidad, sin dejar que estas herramientas tecnológicas se puedan incorporar para nuestras prácticas, para nuestro aprendizaje, para los procesos de investigación, también no se diluyan otros valores que nos hacen simples seres humanos.

0: También dialogaba con Radio UNE el gobernador de la provincia de Corrientes, Juan Pablo Valdés, y dejaba sus consideraciones.
1: Muy contento, primero porque conozco del trabajo que viene haciendo Mar, conozco el amor que tiene por la Universidad Nacional del Nordeste, y creo que ese es un valor único, ¿no? Tener amor por la gestión y amor por la institución y sus valores, creo que es un valor que le permite a Omar llevar adelante una gran gestión y que nos permita a nosotros como gobierno poder disfrutar de tener una persona que tiene ganas de que las provincias se desarrollen y que podamos trabajar articuladamente provincia y universidad con estos conocimientos, brindando el apoyo de la universidad a grandes proyectos que tenemos nosotros los gobernadores, pero que son sumamente necesarios para el crecimiento y el futuro de nuestra provincia.

0: gobernador de la provincia del Chaco, Leandro Esdero, también habló del vínculo del Estado con el sector universitario, con la Universidad Nacional del Nordeste. Todos los detalles también nos dejaba aquí en Radio UNEM.
1: Primero, una institución de relevancia, no solamente para Chaco, para Corrientes, sino para toda la región. Es una fusión, es una usina de conocimientos, en lo cual no solamente ha brindado profesionales a toda la región, al país y al mundo, sino que para nosotros también es un gran aporte al crecimiento y al desarrollo de la región. Realmente el trabajo que hace la universidad en cuestión de extensión, de vinculación, no solamente con los gobiernos provinciales, sino también con los gobiernos locales y otras instituciones, realmente es relevante. Ver el acompañamiento de otras universidades, ver el acompañamiento de diferentes sectores de la vida política e institucional de las provincias, realmente es importante. Así que destacar y venir a acompañar a un amigo como Arce. Bueno, nosotros tenemos claramente un plan estratégico en nuestra provincia, donde la Universidad Nacional Nordeste es protagonista en el norte que nos está marcando, ¿no? En todas las dimensiones ambientales, constructivas, sociales, económicas, productivas. Y para nosotros realmente eso significa mucho, porque termina siendo el ordenador de las acciones que tenemos que hacer, y aparte el aval y el soporte académico, técnico, profesional, para que sigamos avanzando en una provincia que tiene un norte para poder crecer y desarrollarse, pero que además necesitamos que ese norte que marque el plan estratégico vaya acompañado también después de lo que necesitamos como profesionales en la región. Entonces, las extensiones áulicas que se realizan en diferentes localidades tienen que ir acompañando la fase económica y productiva de la zona, y para nosotros esto es realmente importante. Y pensando también, como lo hemos hecho días atrás con el rector, en lo que para nosotros es sumamente importante, en articulación de trabajos que estamos pensando, por ejemplo, en la Puerta del Impenetrable Chaqueño, que para nosotros es el gran pulmón verde, es nuestro océano verde y un gran potencial para el crecimiento de toda esa región.
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y continúa el juicio por la desaparición, la sustracción de Loan Danilo Peña. Ayer miércoles declararon los hermanos del chico de la localidad de 9 de Julio. La conmoción obligó a pausar un testimonio y también apareció una denuncia por extorsión, de acuerdo a las declaraciones y lo que habían manifestado. Por otra parte, está previsto que hoy declare la abuela Catalina y otros familiares. El juicio se lleva adelante en el Escuadrón 48 de Gendarmería Nacional. En la jornada de hoy, entonces, será el turno de Catalina, la abuela de Loan y dueña de la casa donde se desarrolló el almuerzo previo a la desaparición, en la zona del Naranjal, según confirmaron las agencias de noticias. A su vez, se esperan más testimoniales con relación al entorno del niño. Dos de esas declaraciones son más que importantes debido a que se tratan de personas reconocidas en la causa. Camila Núñez, esposa del primo de Loan, y Macarena Peña, hija de Laudelina Peña y Antonio Benítez.

Y tras dejar la jefatura de gabinete, Manuel Adorni también renunció a el directorio de YPF. El exfuncionario formalizó su salida a través de una carta enviada al presidente de la petrolera, a Horacio Marín, mientras es investigado por presunto enriquecimiento ilícito. El ex jefe de gabinete y vocero presidencial también presentó su renuncia al directorio de Yacimientos Petrolíficos Fiscales YPF. Su salida se formalizó a través de una carta enviada al presidente de la compañía petrolera. De esta manera, el exfuncionario dejó su puesto de director titular en representación del Estado Nacional, lugar en el que había sido designado formalmente el 30 de enero de este año.

0: Recordemos que la temperatura máxima para hoy en Corrientes serán de 13 grados. Va a ser mucho frío. Mañana la mínima será de 3 grados y la máxima también de 13 grados.
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0: Hola, ¿qué tal? ¿Cómo les va? Bienvenidos, bienvenidas. Arrancamos una nueva jornada de Tres Empanadas, un nuevo programa aquí por Radio UNE. Estamos en la radio, obviamente, 99.7, y estamos a través de nuestro canal de YouTube, que es Radio UNE. Nos pueden seguir, suscribirse, darle me gusta, darle no me gusta, comentar, hagan lo que quieran. Sí, es todo de ustedes. Así que vamos a estar ahí hasta las 13 horas del día de hoy. Seguimos en etapa mundialista, vamos a seguir hablando del mundial, por supuesto, pero hay otros deportes también y hay otras cosas en la vida que no son solo deporte. Para ello está mi compañero aquí, a mi izquierda, que es el más informado de los dos. ¿Cómo estás, Puma, querido?
1: ¿Cómo te va, Edu? ¿Cómo estás?
0: Muy bien, muy bien.
1: Sí, hay otras cosas aparte del mundial, pero del mundial vamos a estar hablando por lo menos hasta el 19 de julio.
0: Exactamente, por que lo es el menos. Día de la final, claro. Que esperemos estar hablando con cierta autoridad.
1: Y si Argentina vuelve a coronar, seguramente vamos a hablar durante 4 años.
0: Para así que, sí, bueno. Puma, no nos
1: mates.
0: No,
1: estoy hablando así. Que hasta el Mundial, por lo menos, vamos a estar hablando hasta el 19 de julio.
0: Muy bien. Y después, claro, el fútbol vive con todos los comentarios posteriores.
1: Por eso.
0: Está el señor Pablo Zambrano en la operación de la radio, está Sergio de la Cruz en la operación del streaming, que hoy se rió por primera vez de un chiste.
1: Sí. ¿Viste? De dos se rió.
0: Claro, y casi le culpa a alguien para no demostrar que en realidad se estaba riendo del chiste.
1: Que le gustó.
0: Contamos muy buenos chistes hoy ahí antes de salir al aire, porque ayer fue el día del chiste, pero a nosotros es como el Mundial. Nos dura una semana, un mes, dos
1: Totalmente.
0: Meses.
1: Totalmente. Y además quiero desmentir porque hoy en Ciudad
0: ahí
1: Invisible...
0: Ahí se viene un chiste, sí. A ver.
1: No. Quiero desmentir porque hoy en Ciudad Invisible está haciendo algún tipo de comentario que mi pelo blanco tiene que ver con nieve aquí en Corrientes.
0: No, nevó todavía.
1: En gran parte del país nevó, del sur hacia, desde la mitad, del centro del país se puede decir que nevó, pero acá no. Que
0: claro,
1: el pelo blanco es blanco nomás.
0: Todo el mundo está hablando que llovió, que nevó en Mar del Plata, por ejemplo.
1: Claro, por ejemplo, Buenos Aires, Córdoba.
0: ¿Buenos Aires nevó? En provincia. Bueno, ah, ok, no, pensé que el obelisco estaba...
1: Sierra de los Padres, creo que...
0: Sierra de los Padres.
1: Sí, que también había
0: Pero
1: caído.
0: Sierra de los Padres, sí, ¿es Buenos Aires o es Córdoba, Sierra de los Padres? No, Sierra de los Padres es Buenos Aires, sí, perdón.
1: Bueno, Córdoba también, Mendoza también, el sur también. Mucho frío, vamos a seguir teniendo frío, claro, estamos en invierno, lógicamente.
0: Obvio.
1: Así que...
0: Basta de darle al clima tanta autoridad también. Uy, siempre, todos los años, los mismos comentarios. Che, qué frío.
1: Bien, es invierno. Y mañana va a ser un poquito más.
0: ¡Qué lindo!
1: Hoy está espectacular, ahora está espectacular, porque salió el sol. Hay viento, es cierto, pero salió el sol y está lindo.
0: Muy claro, lindo, la claro. Verdad. Bueno, ayer yo tenía mucho frío en mi casa.
1: Ayer hizo mucho frío, yo sentí también frío.
0: Y me, ¿cómo se dice? Me autopercibí con hogar y prendí unos papeles adentro de la casa para...
1: No, mentira.
0: Con
1: el Magic Click que llevó...
0: Claro, puse unas maderas y 15... No, mentira, pero me hubiera encantado tener un huequito ahí como para, o una salamandra o algo, como para, viste, el fuego natural ese de leña.
1: Claro.
0: Que te inunda toda la casa con humo si es que no tiene buen tiraje, pero que te da calor.
1: No, iba a decir.
0: Es lindo.
1: Vaya a dormir a la cocina, pero no hagan esto. Porque
0: No. Pues deja de dar ideas, Puma.
1: Va a dormir a la cocina, prende las 4 hornallas y tiene la.
0: Claro, sí, si tiene plata también, porque
1: claro,
0: después el gas te llega.
1: Lógico.
0: Bueno, hasta la una vamos a estar tirando estas ideas fenomenales que no tienen que hacer en sus casas.
1: No lo hagan porque es peligroso.
0: Claro, es todo novelero, es todo actuado, es acting. Vamos a estar hablando, obviamente, de deportes, vamos a estar hablando de un montón de cosas durante esta hora. Y también se ha vuelto, llegué a la conclusión de que hay que hacerlo musical al programa, porque la gente quiere escuchar música, está volviendo a sus casas, ¿viste? Entonces, hoy ya estuvo Diego Rinaldi, por ejemplo, el lunes va a estar con nosotros en Tres Empanadas de nuevo nuestro amigo Diego Rinaldi, pero con la guitarra.
1: Ah, bueno.
0: Va a venir a hacer algunos temas. Y el jueves que viene vamos a tener también música en vivo. Bien. Ya te prometo así, ¿ok? Sí, pero dame, ¿me permitís o no? Ah, jueves, estamos de vacaciones.
1: En la unidad, no estamos de vacaciones.
0: Estamos en, claro.
1: Vamos a hacer una transmisión
0: ¿Cuándo
1: especial.
0: ¿Cuándo es el último programa acá? El martes. Entonces le tengo que decir a este chico que venga el martes.
1: Hasta ahora es lunes, hasta ahora.
0: O sea, ya no tenemos Petrusinski hasta después de las vacaciones.
1: No, pero puede ir a la unidad, totalmente.
0: Puede ir a la unidad,
1: o sea,
0: cualquiera
1: ahí,
0: puede ir.
1: Ahí vamos a estar con transmisión especial en la Feria del Libro, también con la gente de UDN, así que eso va a ser la próxima semana, vamos a estar allí transmitiendo.
0: Hoy hablé, por ejemplo, con el señor Bocha Sheridan.
1: Qué
0: lindo si nos visita ahí en el... Imagínate el revuelo que armamos en la Feria del Libro.
1: Sí.
0: Puede venir a tocar unos temitas. ¿Qué le hago, Bocha?
1: Quiere.
0: Vamos, Santi. Porque todo no es truco. No es todo truco en la vida. ¿Sí? No es todo truco. También podríamos... Sí.
1: Qué buena versión que hicieron con Tallí de Flores del Alma.
0: Muy buena, muy buena. Muy buena. Los Tallí están haciendo cosas muy interesantes. Muy interesantes. Abrazo grande para José Víctor, para Belén y para Tatito.
1: Aparte, nos contaba la...
0: ¿Quién?
1: Víctor fue el que nos contó.
0: José Víctor.
1: José Víctor, bueno, lo conocen así. Que se dedicaron a hacer clásicos. Habitualmente ellos no hacen clásicos, claro, del chamé, porque quieren también innovar un poco. Pero bueno, decidieron hacer clásicos del chamé con invitados.
0: Claro.
1: Y están haciendo esos videos, trabajos también que después se van a presentar en la próxima, próximo trabajo completo que lo van a hacer, aunque ya lo van anticipando, como por ejemplo, Flor del Alma, un clásico con el
0: de Mario Bofill. De Mario Bofill. Ahora, lo interesante de por ahí reflotar los clásicos. Sí. A ver, nosotros tenemos una fiesta nacional del chamamé y tenemos cuánta actuación hay y siempre aparecen los clásicos. Entonces, ahí está bueno darle esta impronta nueva a viejos temas y tocarlo con tu forma de ejecutar. Así que no está mal. Y además siempre se consumen los clásicos. Así que está bueno para sacar un discazo así de homenaje y después volver a las raíces, a lo
1: pero,
0: que te gusta.
1: Pero aparte, como decís, con la impronta que le date allí.
0: Exactamente.
1: Entonces la verdad es que es muy buena versión, recomendada, lo pueden encontrar en el YouTube de Tallin precisamente. Sí. Ahí está, lo pueden ver la versión completa, porque en las redes está un poco la historia, un poco de cómo se grabó, pero la versión completa de Flor del Alma lo pueden encontrar allí en el YouTube de Tallin.
0: Muy bien, antes de meternos en la info mundialista, en la música, sí, y todo lo demás, porque nos quedan 40 minutos de programa, me ves con los anteojos. Y los anteojos anticipan que tengo que leer el celular.
1: No
0: es decir, claro, que vamos a hablar de las efemérides del día.
1: Ah, muy bien.
0: Que ya son un clásico. Vos sabés que hay gente que las graba y las manda a parientes de afuera.
1: No me digas.
0: Sí. Sí, yo tengo muchos familiares que hacen ese tipo de cosas, ¿no? Bueno, hoy es 2 de julio, ¿ok? Sí. Ayer arrancó julio, totalmente. Hoy ya es 2 de julio, ya debe estar inundándose las redes, aunque paró un poquito memes con Julio Iglesias.
1: Gracias a Dios, porque ya era todos los años.
0: Sí, hay que buscar otro julio, por ejemplo.
1: Busquemos.
0: Hay un montón, Hay un montón. Hay un montón. Pero
1: muy famosos, como Julio Boca, por ejemplo.
0: Sí, Julio De Vido.
1: Sí,
0: que también podríamos hacer algunos Julio, no sé, no voy a tirar chistes. Julio Marvis, que ya no está entre nosotros. Claro. Hay un montón, pero ya van a salir. Bueno, hoy en el año 1566 muere el astrólogo francés Michel Nostradamus, o Michael Nostradamus, también físico y poeta. Nostradamus escribió las profecías. Por eso es que todo el mundo se reposa o se apoya en lo que dijo Nostradamus para entender algunos sucesos y para decir este tipo era un adelantado, era un visionario. En realidad, este hombre llegó a escribir las profecías y otros libros que escribió con cierto código, usando muchas metáforas, usando muchas onomatopeyas, porque él tenía miedo que la Inquisición lo busque y lo haga pasar a otro lugar.
1: ¿Cómo? Sí, por brujo.
0: Claro, porque ¿qué estás tirando? ¿Qué decís que va a suceder? O sea, nosotros tenemos la Biblia, hermano, y vos me estás tirando un mundo paralelo. Lo cierto es que Nostradamus hasta el día de hoy, esto es imposible de certificar o no, alguien que me diga, muchas de las cosas que sucedieron en teoría están en las profecías de Nostradamus, ¿no? Hoy en el año 1778 muere el escritor y filósofo Jean Rousseau, cuyas ideas políticas influyeron, por ejemplo, en la Revolución Francesa que arrancaba ya por 1789. 1833 muere el político argentino Gervasio Antonio de Posadas, primer director supremo de las Provincias Unidas del Río de la Plata. Hoy nacen, cumpleaños, no todo el mundo cumpleaños ya, pero el tenista y empresario René Lacoste, que luego se transformó en una marca de ropa, en un empresario, por eso hizo una marca de ropa que hasta el día de hoy existe.
1: Totalmente.
0: El diseñador de moda Pierre Cardin, todo francés hasta ahora. El expresidente argentino Carlos Saúl.
1: No es francés,
0: pero nos hizo varias. Bueno, Pancho Ibáñez, ¿se acuerdan? Todo tiene que ver con todo, el deporte del hombre.
1: Tan, tararán, muy bueno. Bueno, la gente un poco más grande se debe acordar.
0: Claro, para mí era.
1: A mí me contaste.
0: Yo siempre quise ser como Pancho Ibáñez. De encima hablaba como 5 idiomas, Pancho, un fenómeno. Hoy nace el futbolista Claudio Biaggio, que jugó en San Lorenzo mucho tiempo. ¿Se acuerdan, no?
1: Sí,
0: que
1: sí,
0: era
1: sí.
0: Un tipo, un tanque así, ¿no? Bueno. Parecido a Artime. Hoy nace Carolina Peleretti, aquella que fuera modelo y actriz también en los 90, si no me equivoco, la de Escocia, Carolina con el pelo corto. Hoy nace Lindsay Lohan, aquella que actriz norteamericana que nació en Disney, en algunas series de Disney, y después se convirtió en una figura muy importante y hace muchas películas. Y también Margot Robbie, para mí una de las mujeres más lindas que yo conozco, actriz, por ejemplo, de Barbie, la película. Y también hizo una de Alfie, no sé cómo se llama, no, algo de un seductor que hace Will Smith, hermosa mujer y gran actriz. Hoy en el año 1961 se suicida Ernest Miller Hemingway, este escritor estadounidense que ganó el premio Nobel de Literatura y fue el autor de obras como Por quien dobla las campanas, Adiós a las armas, Fiesta, El viejo y el mar, entre otras. Hoy en el año 1964, Puma, en Estados Unidos, el presidente Lyndon B. Johnson firma un decreto que termina con el apartheid en su país, en Estados Unidos. Hoy en el año 1977 muere Vladimir Nabokov, novelista ruso, autor de Lolita. No sé si lo leíste, pero capaz viste la película con Jeremy Irons, con Melanie Griffith y La casilla de Lolita, que no me acuerdo cómo se llama. Una película, un libro muy controversial para la época también, ¿no? Hoy en el año 1982, en la ciudad de Los Ángeles, California, el camionero estadounidense Larry Waters vuela. Gracias, sí, voy a aceptar su línea. Bueno, vuela sobre toda la ciudad durante 16 minutos a 4.600 metros de altitud, montado en un sillón de jardín atado a 42 globos llenos de helio. Lo que se dice un tipo corajudo.
1: Sí, muy, muy.
0: ¿Qué te parece? Allá voy, soltá, pech, y volás. 4.600 metros de altura. 4 kilómetros y medio, una barbaridad. No sé cómo habrá aterrizado, digamos, pero 1992...
1: La historia lo recuerda porque subió, no sabemos cómo.
0: Exactamente, habrá bajado, se le han ido reventando los globos y bajó de a poquito. Año 1992, fallece Camarón de la Isla, cantante y guitarrista flamenco. Me acuerdo una canción, Hay como el agua. Vos sabés que, bueno, nada, no voy a contar una anécdota. En el año 1997 muere el actor estadounidense James Stewart, aquel que hizo La ventana indiscreta. Película de Alfred Hitchcock, Vértigo, Anatomía de un asesinato. 1999 muere el escritor, ya terminó, y guionista estadounidense Mario Puzo, el que escribió El Padrino, que después se volvió un espectáculo visual con las tres sagas, contra las tres películas de la saga, ¿no? Hoy, en el año 2012, se reglamenta la ley de identidad de género. Hoy se celebra el Día Mundial del OVNI, el World UFO Day, aniversario del incidente Roswell en el año 1947, sí, cuando un objeto desconocido se estrelló en un rancho cerca de Roswell, Nueva México. El ejército de los Estados Unidos declaró que el supuesto disco volador estrellado era simplemente un globo meteorológico, pero el mundo alucinó, dijo, ¿qué es ese coso, claro, que va por allá arriba?
1: Yo le pregunto, ¿usted cree en los ovnis?
0: Algo creo. Yo sí creo que hay vida más allá. No podemos ser tan
1: egocéntricos. No, está bien, pero el objeto volador, aparece un plato volador.
0: No sé, puede ser.
1: Por eso
0: cualquier
1: le pregunto
0: cosa.
1: El ovni, a eso
0: sí, no, refiero. Yo creo que hay vida más allá. Eso de los ovnis puede ser naves norteamericanas, claro, pueden ser de todo, qué sé yo. No sé por qué van a venir en plato, bueno, qué sé yo. Hoy se celebra el Día Internacional del Periodista Deportivo. Feliz día, Puma.
1: Ah, bueno, gracias.
0: ¿No sabías?
1: No,
0: la... Acá se celebra el Día Nacional.
1: Sí, porque ya lo habían. Nos habían saludado hace no sé cuántas.
0: Y por eso hace poco, pero sí, fue el nacional, este es el internacional, ya, este te da un poco más de chapa.
1: Ya, no
0: este
1: sé.
0: Podés hablar en otros idiomas. Hoy es el Día del Trabajador Social en la Argentina, un beso grande para mi suegra. Declarado, bueno, por la Asociación de Profesionales del Servicio Social. Hoy se celebra el Día de la Agricultura Nacional en la Argentina y el Día de la Avicultura Nacional en la Argentina. Y hoy es el día, ya algo casi en desuso, ojalá que no, ojalá que sigan y que vuelvan, del editor de revistas. Hoy es el día de aquellas personas que todavía siguen plasmando en hojas de papel historias y un montón de cositas.
1: ¿Sí? Y casi que ya no quedan más.
0: Sí, revista que siempre comprabas.
1: Y en aquel momento era el gráfico.
0: Bien, deporte.
1: Deporte,
0: nada más.
1: Gráfico, goles.
0: Goles. Sí, bueno, sí, yo me acuerdo del gráfico, me acuerdo Pelo, que era sobre
1: la
0: música.
1: Pelo y Cantarro, que nunca toqué la guitarra, pero siempre compraba.
0: Yo también.
1: La tapa tenía caricaturas muy buenas.
0: Sí.
1: Buenísima.
0: Yo porque tenía una guitarra, pero nunca abría la revista. Bueno, después también mi abuela compraba mucho también.
1: Le vamos a contar a la gente que no sabe que Pelo era la
0: una
1: principal
0: revista de música.
1: De música en la Argentina.
0: Así es.
1: Allá por los años 80.
0: Así es. Compraba mucho el Tony, compraba mucho Nippur de Lagas. Intervalo se llamaba una que traía algunas historietas. Compraba mucho Fierro, Humor. Güey, qué cantidad de revistas tenía.
1: Tony sí, ahora que dices, sí, Tony sí tenía.
0: El Tony sí, ¿viste? Bueno, algo.
1: Bueno, no me acordaba.
0: Bueno, Pumita, también. Vamos a hablar un poco, vamos a escuchar música, después vamos a la noticia.
1: Dale, me parece muy bien.
0: Porque hablé demasiado. Un día como hoy, de 1988, hoy tenemos muchos números unos que han llegado a los rankings.
1: A ver.
0: Llega el número uno en Reino Unido, el disco Tracy Chapman. incluía la canción Fast Car, o sea, Auto Veloz, Baby Can I Hold You, Across the Line, y el que vamos a escuchar a continuación, que a mí me gusta mucho, se llama Talking About a Revolution, hablando sobre la revolución, Tracy Chapman sonando en Tres Empanadas.

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1: Ahora sí, Puma querido, nos metemos de lleno en lo que fue el Mundial ayer y lo que va a ser los partidos de 16avos del día de hoy.
2: Dale, ayer no hay muchas sorpresas en la jornada de ayer porque Inglaterra le ganó a Congo, sufrió mucho.
1: Obvio, iba perdiendo 1-0.
2: Sí, exactamente, lo termina dando vuelta sobre el final ya
1: con casi. Goles de Kane.
2: Que demostró que sigue siendo, es una de las grandes figuras. Hace mucho que no veo un Mundial, es cierto que hay más partidos también, pero con muchos jugadores que están allí peleando por ser goleador, porque siempre
1: tal cual son
2: pocos y además están todas las figuras.
1: No, pero además, en Mundiales pasados, salvo algunos que rompían, claro, un goleador terminaba con 6, 7 goles.
2: Y ahora está
1: el
2: 6, Mundial. 5, 4,
1: bueno,
2: 4,
1: pero
2: 4.
1: Ojo, impresionante. A ver, tenemos por lo menos 3. Messi, por ejemplo, hizo casi todos los goles de Argentina.
2: Sí.
1: Que no es raro.
2: Es raro.
1: Después Mbappé hizo casi todos los de Francia, sí, más allá de que tiene grandes delanteros. Y Kane está haciendo todos los de Inglaterra, o sea. Y Haaland viene también ahí.
2: Claro.
1: Bueno, estás hablando de grandes figuras.
2: Por eso, pero habitualmente en los mundiales no todos a la vez
1: sobresalen. Por eso.
2: Tal cual. Bueno, después Bélgica le ganó a Senegal, otro que sufrió demasiado.
1: Bélgica, agradecerle no sé a quién.
2: Al arquero.
1: Hizo 2 goles en 3 minutos.
2: Sí.
1: Pero se le iba el partido. Senegal ganaba 2-0 hasta 2-0. 80.
2: Hay un penal muy dudoso. A mí me quedó esa duda, ¿no? El penal que le dan a Bélgica. El primer.
1: No lo vi yo.
2: ¿No lo viste? Bueno, después te invito porque...
1: ¿Qué, un pisotón?
2: No, porque el jugador se tira a sacar la pelota, pero se tira delante del delantero.
1: Ah,
2: pero,
1: que va a trabar el otro de espalda.
2: Pero lo termina, es cierto, sí, que sí, le termina.
1: Los árbitros favorecen mucho a las potencias. Eso está clarísimo.
2: Es cierto que lo termina tocando, eso sí, queda sí, claro. Pero bueno, claro, de ahí a que sea un penal.
1: Bueno.
2: Pero bueno, le dieron 3-2, ganó Bélgica. Y después, como vos ayer lo habías dicho, sin ningún tipo de problemas, Estados Unidos le ganó a Bosnia 2-0.
1: Bosnia, qué equipo pobre.
2: Y bueno, pero esto de que clasifican 36 a la otra ronda.
1: Ganó, creo, clasificó a 16avos ganando un solo partido. Bueno, claro. Cabo Verde llegó con 3 empates.
2: 3 empates.
1: Y bueno, la suerte bueno, está de
2: pero,
1: lado,
2: es,
1: tío.
2: Pero es lo que da este Mundial que clasificaban 8 mejores terceros.
1: Sí, no, bueno, pero Cabo Verde llegó segundo con 3 empates.
2: También es cierto. ¿Me
1: entendés?
2: Qué bárbaro ese grupo.
1: Sí.
2: Bueno, la jornada hoy va a arrancar a las 4 de la tarde, o sea, hoy tenemos tiempo porque...
1: Una siestita viene bien.
2: Sí, la verdad es que sí. España-Austria, lindo partido.
1: Lindo partido. Le va a costar a España, pero va a ganar España. Mucha gente está esperando que yo diga los resultados porque saben que le estoy pegando a casi
2: todos. Y están esperando para jugar al Prode, ese que se...
1: Claro,
2: no se
1: bueno,
2: nada,
1: les digo, pongan España que va a ganar 2-1.
2: Acá te quiero ver.
1: A
2: 20
1: ver.
2: Horas.
1: 3-0 dice allá o 3-1. 3-1 dice.
2: 3-1. ¿Seguro 3-1 o hizo una seña?
1: 3-1.
2: No, 3-1.
1: No.
2: A la hora 20.
1: Sí.
2: Portugal-Croacia.
1: Qué partidazo. 2-2 dicen allá. Yo le voy a poner mis fichas a Portugal. Creo que acá se va a destapar un poquito más la calidad de jugadores. Croacia no lo vi bien. Para mí va a ser un 3-0, 3-1 para Portugal.
2: Ah, fácil.
1: Sí, fácil.
2: Bueno, yo voy a ir por Croacia, 2-0.
1: Dale, así te estás yendo también.
2: Ay, bueno, yo le quiero llevar la contra. Y a la hora 24...
1: Argelia le gana a Suiza.
2: ¿Usted dice?
1: Obvio.
2: Bueno, mañana me cuenta porque la verdad es que a la hora 24...
1: Vos mirar, no te quedás, claro.
2: Mirar Suiza-Argelia, no, la verdad es que...
1: Yo, depende de cómo venga el día y cómo esté de pilas, capaz me quedo.
2: No, pero...
1: Porque estamos hablando que te estás durmiendo 2 de la mañana, 2:15.
2: Pero pongo una película en vez de mirar Suiza-Argelia, la verdad es que...
1: Pero no, a mí me gusta el fútbol, no, ocurre cada
2: bien,
1: 4 años. Déjame ver
2: pero
1: el mundial,
2: Suiza,
1: déjame hacer lo que quiero.
2: Suiza-Argelia, se va a poner... A mí. Bueno,
1: en
2: está
1: todo
2: bien.
1: Caso veo la película después.
2: No, y mañana no viene.
1: No, vengo, así como estuvo la amiga paraguaya después de los festejos, sigo de largo.
2: Bueno,
1: lindos partidos.
2: Sí, lindos partidos. Y le completo los partidos de mañana porque con los encuentros de mañana...
1: Para que vean, perdón, lo que es el Mundial.
2: Sí,
1: estamos hablando de 3 partidos en la fecha de 6 equipos, 5 son europeos.
2: Sí, en este caso sí, está bien. Sí, es cierto. Mañana...
1: Por supuesto que es cierto si lo estoy diciendo, porque
2: no,
1: voy a mentir.
2: Está bien, pero... también llegaban muchos sudamericanos, bueno, pero no juegan hoy, ¿qué va a ser?
1: Claro.
2: Mañana, porque mañana se cierra esta instancia y ya el sábado arrancan los octavos de final.
1: Así es.
2: Y encima mañana juega Argentina, así que mañana.
1: Obvio, con la 6 de la tarde. 7 de la tarde. 6 de la tarde, yo ya me metizo ahí porque ya no existo.
2: No, yo creo que hoy ya arranco, ¿no? Con la previa. Bueno, a la hora 15, Australia-Egipto, que tenemos que mirar porque si nosotros ganamos, de ahí sale el rival.
1: El rival, claro, que va a ser Egipto.
2: Va a ser Egipto, dice usted, va
1: obvio,
2: a ser Australia.
1: Obvio, obvio, obvio.
2: Eso es mañana a la hora 15.
1: ¿Querés ir por Australia?
2: Voy a ir por Australia.
1: Dale.
2: Voy a ir a Los Altos, por Australia.
1: Bien.
2: A la hora 19, mañana sí. Argentina-Cabo Verde. No hace falta que gane Argentina. Y a la hora 22:30 juegan Colombia frente a Ghana. Y allí termina los 16 avos de final.
1: Muy bien. Perdóname el último porque justo estaba leyendo acá.
2: Colombia-Ghana.
1: Ya gana, sabemos quién gana. Bueno, no, pasa Colombia. Pasa Colombia, obvio. Creo que puede llegar a ser rival de Argentina si Argentina le va bien con Egipto.
2: Sigue, claro, sigue.
1: Yo ya le di por ganador a Egipto.
2: No, me parece muy bien.
1: Bien.
2: Bueno, si quieres le cuento, a ver rápidamente.
1: Dime. No, no te apures.
2: No,
1: tanto.
2: No.
1: ¿Cuáles son?
2: Vamos a la música, sí. Sí, los cruces que ya están definidos.
1: A ver.
2: Paraguay-Francia.
1: Partidazo. Ya di el resultado. Damos el resultado de nuevo. Ya dije que va a ganar Francia. Le va a costar, pero va a ganar.
2: Eso lo vamos a dar mañana.
1: Dale.
2: Brasil-Noruega.
1: Bien.
2: Canadá-Marruecos.
1: Bien, Marruecos.
2: Este es un partidazo. En México-Inglaterra.
1: Qué lindo partido. Y bueno, se le termina. Ya va, están viviendo un sueño los mexicanos.
2: Ojo que México sigue jugando de local. Hasta esta instancia juega
1: qué
2: local
1: caradura. En el Azteca. Y sí, juega muy bien. Y está jugando muy bien encima.
2: En el Azteca. Y Inglaterra vuelve a jugar en el Azteca después de la eliminación del partido que perdió con Argentina.
1: ¿Te acordás? El 2-1 con los dos goles de Diego Armando Maradona.
2: Exactamente.
1: Así los dos lícitos. Hay que aclarar.
2: Totalmente. Y el otro cruce que está definido es Estados Unidos-Bélgica.
1: Bien, también se le termina el sueño a Bélgica. Se va a Bélgica. Bélgica
2: los cruces no se van a empezar nada. A definir con los encuentros de hoy y de mañana.
1: Muy bien, Puma. Yo sigo con la música. Vos seguime con esos datos. Dale. Vamos a hablar de más deporte porque hay más deportes también el fin de semana. Te comprometo de una manera terrible. El 2 de julio del año 1966, llega el número 1 de Estados Unidos. El tema que vamos a escuchar. Simple, concreto, pero a mí me gusta mucho. Relájense. Esto es para la gente que tiene algunos años más. Frank Sinatra haciendo Extraños en la Noche, Strangers in the Night.

0: Canción que me hace acordar mucho a la de a la versión de Sandro, de Extraños en la Noche, ¿se acuerdan? Que además era la cortina de un programa que se llamaba Los Machos, con Rodolfo Rani y no me acuerdo quién más. Pero recuerdo que me vino. Pumita querido, esta noche hay un evento que te cuento en el Teatro Oficial Juan de Vera. A ver, se llama Despertar de Primaveras. Bien. Spring Awakening. La obra basada en el drama de Frank Wedekind. Se trata de un musical de estilo ópera rock que explora la represión sexual, el suicidio, el abuso y la comprensión adolescente. Ambientada en un mundo donde los adultos imponen... Bueno, bla, bla, bla, bla. Vayan a verla. Con dirección de Nico Méndez Ayala y Loli González Fiorini. Con coreografía de Loli González Fiorini. Y con gran elenco. Así que pueden ir a ver. Espectáculo apto para mayores de 13 años. Ojo, ¿eh? La pueden adquirir las entradas en, perdón, en el Teatro Oficial Juan de Vera, ¿sí?
1: Bueno.
0: Y también está Gustavo Méndez Grupo en la fundación, hacen música Llámame Sara. Llámame. Por si querés ver, ya es jueves.
2: No, está bien. Y si no querés hacer algo de cultura y querés hacer algo de deportes,
0: sí,
2: en realidad ver algo de deportes, hoy arranca la serie final de la Copa Palacio de básquetbol.
0: ¡Qué lindo!
2: Tradicional torneo de primera división del básquetbol capitalino. Van a jugar 21:45 el primer juego. Regatas Córdoba en cancha de Alvear. Recuerden que Regatas no tiene su estadio. Y entonces hace las veces de local en cancha de Alvear. Acá muy cerquita de la radio.
0: Sí, sí, sí.
2: Hoy se juega la primera...
0: ¿Alvear Regatas me dijiste?
2: No, Alvear Córdoba,
0: Córdoba
2: en cancha de Alvear.
0: Bien.
2: La revancha va a ser el próximo miércoles en cancha de Córdoba. Y en caso de haber un tercer partido...
0: Será... ¿Esto ya es la final?
2: La final.
0: ¿Y Pingüino dónde quedó?
2: No, Pingüino no clasificó a las semifinales.
0: Wow, Pingüi.
2: Clasificó para la Copa Fabián Sosa, pero perdió en semifinales.
0: Bien.
2: Entonces, hoy arranca la final de la Copa Palacio, la revancha el próximo miércoles. Si hay un tercer partido el otro viernes, en cancha de Alvear, porque Regata tiene la ventaja de localía. Y después del receso va a estar arrancando el torneo oficial.
0: Bien.
2: Que es donde apunta Pingüinos. No sé si apunta, pero bueno, vamos a ilusionarnos.
0: Obvio, obvio, obvio. Hablando de básquet,
2: sí,
0: hoy si quieren ver en tele también, juega Argentina contra Uruguay por las eliminatorias del Mundial 2027.
2: De Qatar. Se va a jugar en Qatar hasta ahora sin no ningún tipo de inconvenientes.
0: Pero está bueno esto.
2: Está
0: un poco
2: bueno
0: de básquet, entre tanto fútbol y alentando a la selección argentina.
2: Sí, aparte Argentina juega contra Uruguay, que está primera en el grupo. Argentina está segunda, así que...
0: ¿Juega Campazzo?
2: Campazzo. Juega Campazzo y también juega el correntino Dylan Bordón.
0: Ah, bien.
2: El base que surgió del Club San Martín de Corrientes, que fue confirmado en esta lista para el partido de hoy en Uruguay y el fin de semana en Panamá para estos dos encuentros.
0: Y Bolmaro también creo que viene, ¿no?
2: Sí, y está Nicolás La Provítola también. O sea que
0: es lindo equipo.
2: Sí, es importante porque Bordón, el chico correntino, es base. Y sin embargo está en Campazzo, está en La Provítola y se mantiene en el equipo por Pablo Prigioni. Este chico Dylan Bordón estaba jugando en España.
0: Sí.
2: Y fue anunciado para jugar a partir de esta temporada, ya se juega en el segundo semestre,
0: sí,
2: en el básquetbol universitario. Fue confirmado por San Francisco en el básquetbol universitario en los Estados Unidos, un gran paso para su carrera, un chico de 22 años.
0: Obvio, para toda la comunidad de UNE que nos está escuchando,
2: sí,
0: y para aquellas personas que, por ejemplo, me acuerdo de ciertos periodistas que han trabajado toda su vida en el estudio de estos casos, hoy se celebra el Día Mundial del OVNI. ¿Por qué metí a la UNE? No tengo la menor idea, pero sé que están escuchando.
2: Y bueno, pero a lo mejor alguno tuvo alguna experiencia.
0: Claro, ¿quién te dice?
2: No, por eso,
0: podría
2: no
0: venir a contarla, por ejemplo. Bueno, si hay alguien que trató el tema acá local es el señor Francisco Villagrán,
2: sí,
0: que todavía lo sigue haciendo con ciertos... análisis y estudio. Hay casos en Cacatí, por ejemplo, no tan exacto, reciente, que está bueno para leer, por lo menos investigar. Es muy lindo lo misterioso siempre, ¿no? Pero a nivel nacional y probablemente un poco más allá, quien se ha hecho muy popular fue un hombre llamado Fabio Serpa.
2: Fabio Serpa.
0: Fabio Serpa, que salía y todos los pensaban que era un loquito, porque fue uno de los primeros que empezó a hablar de los ovnis.
2: Exactamente. Por lo menos en los medios aquí en la Argentina fue medio... Por lo menos que tomó trascendencia. ¿No?
0: Claro. Sí, tanta trascendencia, Puma, que hasta el señor Andrés Calamaro le hizo un tema.
2: Totalmente.
0: Fabio Serpa tiene razón, se llama. Escuchamos a Andrés Calamaro en Tres Empanadas.

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1: Muy bien, ahí pasaba Fabio Serpa, tiene razón. Hay algunos sonidos ochentosos que se han quedado en los 80, ¿no? Sí, este tema es, te remite inmediatamente a aquella época. Y ha perdido mucha actualidad, pero bueno, son temas musicales.
2: Y se lo escuchaba al propio Fabio Serpa
1: hablando en el medio, claro.
2: Este trabajo está en Hotel Calamar, lo hizo cuando era solista, por ejemplo.
1: Claramente. Bien. ¿Por qué no terminar la frase? ¿Te da vergüenza?
2: No, estaba, claro, este tema lo hizo este disco, este disco de Fabio Serpa, porque me estaba colocando el anteojo. Este disco.
1: Ah, claro, justo va en la boca.
2: Este Fabio Serpa, tiene razón, está en el disco Hotel Calamar, bien, que lo hizo Calamaro cuando era solista todavía.
1: Claro, claro.
2: No, cuando antes alcanzó dijiste, la fama con los Rodríguez.
1: Muy bien, Puma, querido. Te voy a recomendar cosas para ver en televisión también y vamos a hacer un mix entre vos y yo, ¿sí?
2: Dale.
1: Porque está la Fórmula 1.
2: Está la Fórmula 1 en Gran Bretaña, que este fin de semana tiene la carrera sprint.
1: Claro.
2: O sea que eso va a ser el sábado, la carrera sprint, si no me equivoco, al mediodía.
1: Sí, sí, sí. Pero el viernes ya arrancamos porque totalmente, está la práctica libre a las 8:30 y la clasificación para la sprint para la a las 12:30.
2: Exactamente. Y el sábado a las 8 de la mañana la carrera sprint.
1: ¡Qué lindo!
2: sí, no me levanto.
1: Me levanto. Yo los sábados me levanto muy temprano. Y después la clasificación para la carrera a las 12.
2: A las 12, exactamente. Y la carrera el domingo a las 11.
1: Así es. Pero ya tenemos partidos. Había sido que ya tenemos octavos de final.
2: Sí.
1: Desde el sábado, porque ayer se termina con Argentina, en realidad no, con Colombia gana, se termina los 16avos.
2: Sí.
1: Y Paraguay, por ejemplo, ya juega a las 6 de la tarde el sábado.
2: Sí, también el sábado a la hora 14 van a estar jugando Canadá-Marruecos.
1: Lindos. Exacto. Dos partidos para ver, ya son todos lindos, a ver.
2: Sí.
1: Estamos en instancias que ya se va definiendo y uno se vuelve para su casa.
2: Y los dos partidos del domingo también ya están definidos, ¿eh?
1: Sí, señor, así es.
2: A la hora 17, Brasil-Noruega.
1: Bien.
2: Y a la hora 21, México-Inglaterra.
1: Muy bien, Puma. Nosotros, sí, decime, contame.
2: Dale, habla,
1: que no te dejo hablar.
2: Te quería contar algo de Wimbledon, que como ayer lo decíamos, lamentablemente en el cuadro de individuales,
1: sí,
2: tampoco tenemos ya mujeres, porque ayer perdió la única que estaba compitiendo, pero en el cuadro de dobles, y a pedido tuyo, hay que decir que hoy debutó Horacio Ceballos con Granollers,
1: sí,
2: y ganaron
1: obvio.
2: El partido del día de hoy, así que avanzan a la siguiente.
1: Son grandes ronda. Candidatos.
2: Sí, vienen peleando el número uno del mundo.
1: Se les va,
2: sí, está muy parejo. Le ganaron hoy a Galloway. Y

0: a Pierce, 7-6 y 6-3. Y por suerte, hay varios argentinos. Está Marco Trungeliti, que también ganó su encuentro, está jugando.
1: Hablamos con, de dobles todavía.
0: De dobles. Sí, en individuales no tenemos más argentinos.
1: Bien.
0: En dobles, Trungeliti juega con Ignacio Buse, un peruano. Y dentro de algunos minutos va a estar arrancando el partido de dos argentinos que hacen dupla. Estábamos hablando de Tirante y Burruchaga, pero este partido todavía no arrancó hoy.
1: Sí, que ya jugaron un torneo pasado, creo que fue Roland Garros, ganaron un par de partidos y después perdieron, pero está bien.
0: Está bien.
1: Y está lindo porque hay que generar dobles importantes en que jueguen juntos, digamos, para la Copa Davis, por ejemplo.
0: Exactamente. ¿Sí? También va a jugar un poquito más tarde Guido Andreozzi con, en este caso, con Guinard, un francés.
1: Ah, bien. Hacen dupla bien, con bien, él. Bien. Bueno. Acá el problema es que el argentino podría salir primero y el francés podría salir segundo.
0: Claro, no vamos a caer en ese viejo chiste, por
1: bueno,
0: favor.
1: Bueno, ya lo hice igual. Bueno, nos vamos yendo nosotros, Puma. Mañana vamos a volver a hacer este programa. Mañana ya es viernes.
0: No, mañana es jueves.
1: No
0: viernes.
1: Viernes. Puma, ¿qué te pasa, Puma? Déjame a mí la dislexia.
0: Quería saber si estaba atento.
1: Claro, el viejo chiste. Nosotros nos vamos a ir yendo. Mañana es viernes, gente.
0: Viernes.
1: Hoy es jueves. Mañana vamos a estar aquí de 12 a 1.
0: Por eso quería que sea.
1: Vos ya querés que sea sábado. Vos ya estás. Te llama el fin de semana, parece.
0: No, para nada.
1: Mañana juega Argentina, Puma. Mañana es viernes, juega Argentina. Mañana sí. Yo no sé si vengo a la mañana.
0: Tiene que venir y todo.
1: Porque voy a estar pensando en el mundial ya.
0: Sí, estamos pensando, pero lo mismo puede venir. Puede pensarlo acá.
1: Claro. Mañana corre lo que creo que no nos pasó en este mundial todavía, que son los nervios, porque mañana se juega el todo por el todo.
0: Claro, a partir de mañana Argentina comienza a jugar partidos que si gana, seguimos, y exacto, si pierde, quedamos afuera.
1: Así es. El mundial pasado, si se acuerdan, el primer partido perdimos y todos los partidos fueron definitorios. Por eso teníamos tanto para ver. En este le ganamos fácil el primero, ganamos el segundo, pero ya el tercer partido.
0: Aparte, en el mundial anterior veníamos de 200 años sin poder ser campeones. Entonces
1: también, obvio.
0: Veníamos con
1: ahora ya estamos reagrandados.
0: Ahora ya no nos interesa, ¿vio?
1: Pablo Zambrana estuvo en la operación de la radio y Sergio de la Cruz en la operación del streaming. Nosotros nos vamos, Pumita, mañana volvemos. 7 de la mañana, Café Cortado, a las 9, Ciudad Invisible. Y luego venimos nosotros con todo este bagaje de conocimientos que tenemos, el Puma y quien les habla. Hacer tres empanadas. Nos vamos a ir con una canción más. Te dije que hoy era día de ranking. Vamos a ir para arriba, porque pusimos temas que Sergio ya me dijo, me duermo. El 2 de julio del año 1983 llega al número 1 en Reino Unido una canción de Rod Stewart que se llama Baby Jane. La vamos a escuchar. Bailen, bájense del auto, saquen a bailar ahí en la costanera, por ejemplo. Sería un lindo ritual.
0: Yo tenía un amigo que hacía eso.
1: ¿En serio?
0: ¿Qué capo? No con ese tema. No,
1: una canción con cumbia, seguro.
0: Sí, con los ¿viste? Conti.
1: Con los continuados.
0: Parado, donde escuchaba el tema, frenaba.
1: ¿Bajaba y sacaba a bailar a alguien?
0: No, se ponía a saltar y tal, y después subía y seguía.
1: Ah, bueno, este es un loco.
0: Sí,
1: un
0: totalmente. Loco. No le voy a decir quién es porque no.
1: Dale. Baby Jane en el cierre, Rod Stewart, nos vamos. Que pasen un lindo, lindo, lindo día. Adiós.

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noche, amigo. Muy buenos días. Bienvenidos al INTA con vos, temporada número 25. Como todas las semanas, vamos a acompañarte con toda la información del INTA, Estación Experimental Agropecuaria Corrientes, aquí por FM 99.7, Radio UNE, la radio de tu universidad, donde se hace pura radio. Voy a presentarte al equipo de trabajo de este programa. Dirección de la emisora, Ana Elisa Farizano. Operador técnico, edición y controles, Sergio de la Cruz. Locución, Eva Acebal. Producción general, Silvina Esparza y Patricia Lange del INTA Corrientes. Idea y conducción, quien te habla, Raúl Duarte. Para comunicarte con nosotros, podés enviarnos tu mensaje al correo electrónico elintaconvoz@gmail.com o escribinos por WhatsApp al 3794-008562. Además, podés escucharnos desde cualquier lugar ingresando a medios.une.edu.ar, tanto desde la computadora como desde tu celular. De esta manera estamos comenzando una nueva edición del INTA con vos y vamos a contarte algunos de los temas que compartiremos hoy junto a ustedes con los siguientes títulos del día. Preparen los oídos, hoy cargamos el programa con la información más valiosa, historias que inspiran y, como siempre, la mejor energía de todo el equipo y la música que nos une. Mirá todo lo que tenemos preparado para hoy en el INTA con vos. ¡Ganadería! Te vamos a contar sobre una jornada de actualización ganadera realizada en el INTA, Estación Experimental Agropecuaria Corrientes, donde se abordaron estrategias de manejo para mejorar la eficiencia de los sistemas productivos. Porque actualizar conocimientos también es invertir en producción. Vamos a compartir notas realizadas a los organizadores y a los participantes de esta exitosa jornada de actualización ganadera. Otro título, eventos. En esta sección, los propios organizadores te van a contar sobre la jornada de actualización técnica en conservación de suelos que se va a realizar el 7 de julio. Y también vamos a conocer más detalles sobre la 18ª jornada arrocera que se realizará el 14 de agosto, organizado por la Asociación Correntina de Plantadores de Arroz y la Estación Experimental Agropecuaria Corrientes del INTA. Y otro evento que se viene los días 25 y 26 de julio es el 26º Encuentro Provincial de Feria Franca de Corrientes. Es un evento que, como siempre, está apoyado por el INTA Corrientes y hoy te vamos a contar algunos detalles. Y también vamos a referirnos a un evento sobre bienestar animal en sistemas productivos de carne y leche, que se va a realizar mañana en Río Cuarto, Córdoba, y el INTA Corriente estará representado allí. Otro título, las escuelas visitan el INTA. La semana pasada te contamos que alumnos y docentes de la EFA de Tusengó visitaron el INTA. Bien, la visita se concretó, hubo charlas, experiencias y mucho aprendizaje en una jornada que acercó a los jóvenes al mundo de la producción y la tecnología. Y hoy vamos a compartir el testimonio de uno de los docentes de esa EFA Ituzaingó que acompañó a los estudiantes, y también vamos a compartir un testimonio de una de las alumnas. Así que bueno, no te lo puedes perder, ¿eh? Y también vamos a recordarte en el día de hoy sobre nuestras redes sociales para que te sumes y compartas nuestros contenidos subidos a Facebook, a Instagram y a nuestro grupo de WhatsApp, y así te enteres antes que nadie de las novedades, actividades y recomendaciones que el INTA, Estación Experimental Agropecuaria Corrientes, tiene para vos. Bien, y por supuesto, el ritmo lo pone nuestro operador estrella, la selección musical del maestro Sergio de la Cruz.
Quédate con nosotros porque hoy tenemos información, experiencia, tecnología, producción, educación y muchas novedades del INTA. Arrancamos así nomás, ¿eh? Una nueva edición del INTA con vos. Sí, quédate con nosotros porque el INTA con vos hoy está sencillamente imperdible en este programa. Hacemos una breve pausa y enseguida volvemos para mantenernos de lleno en todos estos temas. No te muevas del dial. Enseguida volvemos. No te vayas.

0: Seguimos en el INTA con vos y en esta sección ganadería te vamos a contar sobre una jornada de actualización ganadera realizada en el INTA, Estación Experimental Agropecuaria Corrientes, con más de 100 participantes. Un éxito total, ¿eh? Toda la jornada fue a campo con temas principalmente de alimentación y ordenamiento del rodeo. También se abordaron estrategias de manejo para mejorar la eficiencia de los sistemas productivos, porque actualizar conocimiento también es invertir en producción, nos dijo el ingeniero Luis Gándara del Grupo de Ganadería Subtropical, que es uno de los organizadores del evento. Justamente ahora, ya, vamos a escucharlo al ingeniero Luis Gándara, que en exclusiva nos dijo lo siguiente.
1: Hola, bueno, hoy tuvimos la suerte de contar con la presencia de alumnos de diferentes EFAS de Santa Ana y San Cosme, y también de muchos productores de Salud del Palmar, Empedrado, gente de Santa Fe. Tuvimos presencia también de Salud del Palmar, San Cosme y Tati, y ahí quedamos. Estoy pensando quién más, para no olvidarme de nadie, de todos los presentes, pero bueno, tuvimos más de 100 personas, más de 100 inscriptos, más o menos. Tuvimos una jornada a campo, poco salón, poco conocimiento en salón, en gabinete. Sí, tuvimos mucha salida a campo. En la primera salida pudimos ver diferentes alternativas para pasar el invierno, alternativas forrajeras, como ser pasturas de hectáreas diferidas. Era una pastura que se había hecho rollos, entonces ya podemos aprovechar para decir que los rollos también son una alternativa para pasar el invierno, rollos de, en este caso de cetaria facilata, cultivar naroc. Después pasamos a otra parada donde pudimos ver como reserva forrajera el pasto elefante, ya sea molido o en pastoreo, y todas estas reservas forrajeras diferidas en forma de rollos o silaje con suplementación. Entonces se trabajó mucho el tema de suplementación energético-proteica en el caso de ver cuál era la deficiencia o las expectativas de ganancia del productor. Entonces se mostraron diferentes subproductos como ser el pelar algodón, girasol, maíz, pele, trigo, afrecho, todos alimentos que los productores cuentan que pueden conseguir y que están a un precio accesible como para alimentar, ya sea en invierno o en la época de alguna, no sé, inundación, como posiblemente se venga ahora para fines de primavera o verano, que es lo que estamos esperando, que el productor cuente con herramientas para poder alimentar a su rodeo. Después de estas dos paradas, sí, ya pasamos una parte de verdeo de invierno donde pudimos ver un reigras que estaba con los toritos, que recría con suplementación a campo, una suplementación energética, en este caso era con maíz partido. Y por último nos fuimos para los pastizales diferidos para las vacas preñadas. Ahí pudimos ver un grupo de vacas preñadas cuerpo y cola, 185 vacas, donde bueno, se trabajó un poco la parte sanitaria y la parte de manejo de control de la aparición. Y bueno, se hicieron varias preguntas, intercambio de productores, siempre con una dinámica donde todos pueden hablar y todos pueden preguntar, ir evacuando las dudas que van teniendo a lo largo de las diferentes paradas. Después fuimos a una parada de vaquillas de primera aparición, que tienen un control un poco más estricta que la vaca adulta. Y por último nos fuimos a la parada de pasto nilo, un pasto que lo pudimos diferir desde marzo, abril, mayo, para dar inicio a la aparición en estos recursos forrajeros diferidos para la época de aparición. Terminamos con un almuerzo y con más preguntas y disfrutando un poco la presencia de todos los participantes, así que creo que fue una jornada muy exitosa. Y por todos, saber que el INTA siempre está para cualquier duda que tienen. Estamos siempre acá en la experimental, inclusive por los medios o por algún contacto de celular nos pueden contactar y hacer preguntas para todo lo que necesiten.
0: Muy interesante lo que precisó. Muchísimas gracias, ingeniero Luis Gándara. Y ahora vamos a escucharle a otro de los organizadores de este evento, el ingeniero Alejandro Kramer, que es uno de los extensionistas de la Agencia Extensión Rural Corrientes, y nos dijo lo siguiente.
2: Hoy se hizo una jornada en forma conjunta con el grupo de investigación en ganadería tropical acá en la experimental. La idea fue acercar a la gente del territorio a la experimental. Vinieron principalmente del departamento de San Luis de Palmar, Empedrado, Ramada Paso, toda la zona de influencia de la experimental. Incluso vino gente de Roque, de Santa Fe y de Mercedes. Y tuvimos también visita de gente de más allá del área de la experimental. La idea de la jornada principalmente fue la de compartir todo lo que se conoce, lo que se tiene dentro de la experimental, tema de la cadena forrajera principalmente y el manejo del rodeo de cría.
0: Muchas gracias por los testimonios, donde queda reflejado que una buena estrategia de manejo mejora la eficiencia de los sistemas productivos. También algunos de los participantes nos cuentan lo que fue esta jornada. Empezamos con la doctora Patricia Ferreira, que nos dijo esto.
3: Hoy venimos a acompañar a los estudiantes de tercer año a esta jornada que es súper enriquecedora, que engloba muchos temas que nosotros trabajamos en la teoría en nuestra tecnicatura, y acá podemos llevarlo a la práctica, y nuestros alumnos tienen la oportunidad de ver la excelencia que tiene el INTA, siendo el referente nacional principal en estas cuestiones. Nos encantó todo lo que aprendimos hoy en cuanto a pastura, en cuanto a manejo de sistemas pastoriles y también de categorías de animales bovinos y bubalinos, y esperamos venir en otra jornada a ver el ganado menor.
0: También otro de los participantes, Hernán Alvides, nos dijo lo siguiente.
4: Soy de San Cosme, soy estudiante del tercer año de la Tecnicatura Superior de la Extensión Áulica que se llama Paso. También soy productor y vinimos a una jornada que nos invitó el INTA a compartir esta jornada ganadera de capacitación, que fue muy interesante y muy novedosa para nosotros en el ámbito que estamos estudiando. Nos pareció punto muy valioso, tanto en la alimentación como en el manejo del ganado, de bovino y bubalino, y expectativas a tener en cuenta en cuanto a siembra y beneficios de cada tema en especial. Como también la época que se van a venir, como todos alertan, de muchísimas lluvias. Me pareció muy buena y gracias por todo.
0: Seguimos con los testimonios de algunos participantes y en esta oportunidad vamos a escuchar lo que manifestó Vicente Báez. ¿Lo escuchamos?
5: Muy buenos días. La verdad, una jornada hermosa. Reforzando el conocimiento, ¿no? Porque soy productor ganadero. También tengo producción de limón. Así que toda esta charla es muy, muy linda. Venía a compartir, ver los nuevos. El INTA no para de mostrar posibilidades y crecimiento para pequeño productor. Es más interesante cómo están los animales, de cómo los cuidan, cómo hay que alimentarles a los animales. Esto es bárbaro. Tener el conocimiento de cómo se consume un animal, para nosotros los pequeños productores, nuevos además, yo soy nuevo, tengo 3 años con el ganado y me interesa muchísimo, me interesa nutrirme de información para así llevar conocimiento para los vecinos y también para los propios, porque de esa manera uno va mejorando con la calidad de los animales.
0: Muchísimas gracias por los testimonios y felicitaciones al INTA Estación Experimental Agropecuaria Corrientes por el éxito de esta jornada. Como dijimos, más de 100 participantes en una interesante jornada de actualización ganadera. Felicitaciones. Ahora hacemos una pequeña pausa y seguimos con más El INTA con vos. No te vayas.

0: Seguimos en el INTA con vos y ahora te contamos los eventos que el INTA Estación Experimental Agropecuaria Corrientes viene organizando y no te los podés perder. Se viene la jornada de actualización técnica en conservación de suelos. Será el martes 7 de julio en el INTA, que está por ruta 5, kilómetro 2.5. Y el ingeniero Dietmar Kurz nos hace llegar la siguiente invitación.
1: Los invitamos a la jornada de actualización en conservación de suelos el día 7 de julio en el Centro Regional de INTA Corrientes a las 14. Ese día vamos a estar actualizando conocimientos, prácticas y recomendaciones para conservar los suelos, sobre todo considerando la particular situación del evento El Niño que se avecina.
0: Muchas gracias, ingeniero Dietmar Kurz, profesional del INTA de Corrientes. Y ese día el INTA con vos estará cubriendo este evento que invita a la Asociación Argentina de la Ciencia del Suelo, organizada por el INTA, Estación Experimental Agropecuaria Corrientes, por el Consejo Profesional de Ingeniería Agronómica y por el Ministerio de Producción de Corrientes. No te lo podés perder, inscribite ya mismo, es gratuito. Te pasamos un número de celular para inscribirte, 3794-264305. Te repito, 264305. Inscribite ya, mándale un mensaje y inscribite porque es gratuito y la verdad es muy, muy interesante. Ahora, agenda otro evento. Se viene el 26º Encuentro Provincial de Ferias Francas, un evento ideal para reconocer el trabajo de los agricultores correntinos. Serán los días 25 y 26 de julio en el Parque Mitre. Como siempre, el INTA Corrientes es parte de la comisión organizadora junto a otras instituciones y organizaciones. Este evento reunirá productores, feriantes y emprendedores de Corrientes y de otras provincias del país. Será una excelente oportunidad para disfrutar en familia, conocer la diversidad de productos regionales, apoyar a la agricultura familiar y valorar el trabajo de quienes producen los alimentos que llegan a nuestra mesa. Bajo el lema Alimento Campesino, Vida Sana, Hoy y Siempre, será un encuentro con jornadas llenas de producción, cultura, gastronomía, artesanías y mucho más. Así que agenda 25 y 26 de julio, Parque Mitre, de 8 a 20 horas, Encuentro Provincial de Ferias Francas. Muy bien. Otro evento. Se viene la 18ª Jornada Arrocera. 18ª Jornada Arrocero, que se realizará el 14 de agosto, organizado por la Asociación Correntina de Plantadores de Arroz y la Estación Experimental Agropecuaria Corrientes. Será un espacio de actualización e intercambio para todo el sector. Se hará en la Sociedad Rural de Corrientes y sin dudas será un importante punto de encuentro de todos los actores de la cadena productiva arrocera. Compartimos la siguiente invitación enviado por la ingeniera María Inés Pachicoy del INTA Corrientes. ¿La escuchamos?
2: Hola, queremos invitarte a participar de la jornada arrocera que se va a llevar a cabo el 14 de agosto desde las 9 de la mañana en el predio ferial de la Sociedad Rural de Corrientes en Ruta 12, en el marco de la exposición rural de este año, en donde va a ser una excelente oportunidad para compartir experiencia arrocera con todos los actores de la cadena.
0: También te contamos que se viene un evento sobre bienestar animal en sistemas productivos de carne y leche. Se va a realizar mañana, 3 de julio, en Río Cuarto, Córdoba. Y una de las disertantes será la ingeniera María Mercedes Pereira, del INTA Estación Experimental Agropecuaria Corrientes, que va a disertar sobre cómo producir carne con buenas prácticas. Muchísimos eventos, todo gratis, no te los podés perder. Ahora hacemos una pequeña pausa y seguimos con más El INTA con vos. Ya volvemos.
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Bien, ahora hacemos una pequeña pausa y seguimos con más El INTA con vos. Ya volvemos.

0: Seguimos en el INTA con vos y como las escuelas visitan el INTA, nosotros aquí te lo contamos. Alumnos y docentes de la EFA Ituzaingó visitaron el INTA, Estación Experimental Agropecuaria Corrientes, y durante la visita hubo charlas, experiencias y mucho aprendizaje en una jornada que acercó a los jóvenes al mundo de la producción y la tecnología. Vamos a compartir el testimonio de Marcelo de Olivera, que es uno de los docentes de la EFA Ituzaingó que acompañó a los estudiantes y en exclusiva manifestó lo siguiente.
1: Buenas tardes, soy el profesor de Olivera Marcelo, la EFA Ituzaingó. Queremos agradecer a los profesionales que nos atendieron en la estación experimental del INTA de Sombrerito. Muy buena su atención, pudieron dedicar sus tiempos, se tomaron el tiempo para enseñarle a nuestros alumnos de la EFA Ituzaingó a que puedan a ver experiencias que están realizando en diferentes producciones. Así que muy felices los chicos, vinieron con mucha expectativa y bueno, y desde ya muchísimas gracias.
0: Muchísimas gracias. Y también nos dio su testimonio una de las alumnas que visitaron el INTA, Ludmila Villordo, y nos dijo lo siguiente.
2: Mi nombre es Ludmila Villordo, soy alumna del séptimo año de la EFA ITU. En representación de mis compañeros, quería expresarle nuestro agradecimiento y nuestra admiración a los ingenieros y al personal que trabaja en el INTA del Sombrero. Y también contarles que la visita fue muy favorable, ya que vimos cómo trabajan los diferentes sectores y el profesionalismo de cada uno de sus personales. Así que nada, muchas gracias y nos fuimos muy contentos y esperamos poder volver pronto.
0: Bien, muchísimas gracias. El INTA Corrientes muy contento con esta visita realizada. Todos los colegios, todas las escuelas que deseen visitar al INTA, comuníquese con nuestra producción y le contaremos cómo debe hacer el trámite para visitar el INTA de Corrientes. Ahora hacemos una pausa y regresamos con la parte final de nuestro programa. No te vayas.
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Y así, con el dial vibrando todavía de información, estamos llegando al cierre de esta edición del INTA con vos. ¡Qué programa nos mandamos hoy, eh! Hicimos un verdadero recorrido por el campo cargadito de contenido estratégico. Ahora, en un flash, te recordamos todo lo que tuvimos en el día de hoy. Te contamos sobre la exitosa jornada de actualización ganadera. También tuvimos la sección eventos, donde te anticipamos lo que se viene, la jornada de actualización técnica en conservación de suelos, la jornada arrocera, el encuentro provincial de Feria Franca de Corrientes y el evento sobre bienestar animal en sistema productivo de carne y leche que se hace mañana. También te contamos cómo sumarte a nuestras redes sociales y cerramos el programa con testimonio de los protagonistas de la visita que recibió el INTA Corrientes de la EFA Ituzaingó. Mira todo lo que compartimos con vos en el programa de hoy. Información, noticias, entrevistas, experiencias, conocimientos, recomendaciones y las voces de quienes hacen grande al campo. Y ahora decime, sinceramente, ¿qué otro programa te ofrece tanta información agropecuaria? ¿Dónde encontrarás algo parecido? Solo aquí, en el INTA con vos. Contenido de calidad, información de primera y de la buena, ¿eh? Realmente un programa completo, pensado para que te lleves la mejor información y sigas potenciando tu trabajo en el campo. Y como siempre, nos acompañó la mejor música seleccionada por el maestro Sergio de la Cruz,

tanto como nosotros al compartirlo. Y así, con el corazón contento y la agenda cargada de información, llegamos al final de otro encuentro en el INTA con vos. Queremos darles un gracias inmenso a todos ustedes, nuestra audiencia, por estar del otro lado, por acompañarnos y por hacernos parte de sus días. Como siempre decimos, es un honor contar con una audiencia tan fiel, comprometida y generosa. Y por supuesto, gracias al equipo que hace la magia posible cada semana. A nuestra directora de la radio, Elisa Farizano. A Sergio de la Cruz, nuestro operador técnico y alma musical del programa, siempre preciso y atento. A la inconfundible voz que nos acompaña, Eva Acebal. Y al INTA, Estación Experimental Agropecuaria Corrientes, Silvina Esparza y Patricia Lange. Y por supuesto, gracias a vos que estás ahí sintonizándonos desde hace 25 años. Sí, 25 años caminando juntos. Gracias por seguir siendo parte de este recorrido. Nos reencontramos la próxima semana con más entrevistas, más contenidos, más música, más compañía y con las mismas ganas de seguir compartiendo.

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1: El tordo amarillo es una verdadera perla en el pastizal de los esteros de Liberá. Es un colorido y llamativo pájaro. El macho tiene la parte dorsal y la cola negra, mientras que el resto de su cuerpo es de amarillo oro. Debido al tráfico ilegal y a la pérdida de hábitat, se estima que hay alrededor de 600 individuos en el país. Está catalogada localmente como en peligro crítico de extinción.
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1: Vamos a hacer un tema que nos gusta a todos y que cantamos todos: La Bifurcada.

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0: 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La duración del trayecto formativo abarca desde los 2 a 9 meses. Para mayor información, visite la página web de la universidad, www.une.edu.ar. O comunicarse a Coordinación Secundaria Técnica vía mail lpases@une.edu.ar. 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
2: 33 minutos de las 5 de la tarde, estás en la radio de la Universidad Nacional del Nordeste y repasamos los principales títulos.
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2: Con un sistema de IA propio, la UNE promoverá nuevas experiencias de aprendizaje. En un hito clave para su proceso de transformación digital, la Universidad Nacional del Nordeste ha puesto en marcha un sistema de inteligencia artificial local y seguro. A través de la instalación de un cliente de modelos de IA de licencia libre en un servidor propio de la institución, la universidad da un salto cualitativo al gestionar entornos virtuales de aprendizaje con tecnología de vanguardia y absoluta soberanía de datos.
0: Lo que pasa en Corrientes.
2: El Consejo Deliberante adecuó el valor de las multas municipales. El Honorable Consejo Deliberante de la Ciudad de Corrientes aprobó este jueves la actualización del valor de la unidad de multa municipal, que servirá como referencia para la aplicación de las sanciones previstas en el Código de Faltas. La medida fue sancionada durante la sesión 17 ordinaria del periodo 2026, encabezada por el presidente del cuerpo, Marcos Amarilla, con la participación de 18 concejales.
0: Lo que pasa en Chaco.
2: Esdero acompañó el operativo del tren 25 de mayo y destacó al Estado cerca de la gente. El gobernador del Chaco, Leandro Esdero, visitó este jueves el operativo del tren 25 de mayo instalado en el puerto de Barranqueras, donde acompañó la entrega de anteojos a niños y adolescentes en el marco del programa Ver para Ser Libre y participó de otras actividades desarrolladas durante la jornada.
0: Nacionales.
2: El gobierno anunció la construcción de un reactor nuclear modular en Atucha. El ministro de Economía, Luis Caputo, anunció este jueves una propuesta de inversión privada por 1.200 millones de dólares para construir un reactor nuclear modular pequeño en el complejo de Atucha, ubicado en la localidad bonaerense de Lima, partido de Zárate. La iniciativa fue presentada por Meitner Energy Latam durante una reunión en el Ministerio de Economía, de la que participaron Caputo, el secretario de Asuntos Nucleares Federico Ramos Napoli, el CEO de la compañía Teófilo Lacroce y el director de Asuntos Externos y Nuevos Negocios de la empresa en Argentina, Pablo Francetti. -5 es la temperatura actual en la capital de Corrientes. El cielo está parcialmente nublado, humedad 66%, viento del sudoeste a 30 kilómetros en la hora. En Resistencia, la temperatura actual es de 13 grados 1, el cielo está parcialmente nublado, humedad 63%, viento del sur a 19 kilómetros en la hora.
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2: Seis de la tarde en la República Argentina, estás en la radio de la Universidad Nacional del Nordeste y repasamos los principales títulos.
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2: Recopilan casi 3 toneladas de residuos reciclables en el punto verde del campus Resistencia. Desde el mes de marzo de 2026 hasta el último fin de semana de junio, el punto verde del campus Resistencia recopiló más de 2.700 kilogramos de materiales reciclables. Desde la Coordinación de Desarrollo Sustentable y Transición Ecológica y el Centro de Gestión Ambiental y Ecológica de la Universidad Nacional del Nordeste, celebraron el éxito de esta prueba piloto que se plantea continuar tras el receso de invierno.
1: Lo que pasa en Corrientes.
2: Valdés convocó a la Junta Provincial de Defensa Civil ante los pronósticos del Niño. El gobernador Juan Pablo Valdés reunió este jueves a la Junta Provincial de Defensa Civil integrada por los ministerios, organismos y distintas áreas del gobierno de Corrientes con el propósito de evaluar las acciones preventivas que ya se encuentran en marcha y planificar nuevas medidas frente a los pronósticos que anuncian el fenómeno del Niño en la región. Durante el encuentro se hizo un repaso del trabajo que viene desarrollando la provincia en materia de prevención, logística, capacitación de recursos humanos y ejecución de obras hídricas.
1: Lo que pasa en Chaco.
2: Jueces y fiscales juraron ante el Superior Tribunal de Justicia. Este jueves prestaron juramento nuevos integrantes de la magistratura y el funcionariado judicial. Fue durante un acto realizado en el Salón Auditorio del Superior Tribunal de Justicia del Chaco, encabezado por las máximas autoridades del Poder Judicial Provincial. En este contexto, fueron designados Amelia Lilian Lescano como fiscal de investigación número 1 de Juan José Castelli, Anaí Soledad Fernández como fiscal de investigación número 1 de Charata, Carlos Augusto Di Cesare como juez de la Cámara Primera en lo criminal de San Espeña y Macarena Glivota como jueza del juzgado de trabajo número 1 en San Espeña.
1: Nacionales.
2: La industria puede enfrentar un escenario de parates productivos por la ola de frío y el precio del gas. El pico del frío invernal y la guerra se combinan para generar el peor escenario para la industria, y es que ante el aumento de la demanda domiciliaria de gas y la suba de los precios, las empresas se enfrentan a un potencial escenario de freno de actividad que, según pudo saber el diario Ámbito Financiero, preocupa al sector. La mayoría de las pymes que operan con gas para sus procesos industriales tienen contratado el abastecimiento con distribuidoras que están obligadas a mantener el servicio domiciliario. Ante un pico de demanda, tienen que optar por dar suministro a las casas. -5 grados la temperatura actual en la capital de Corrientes. El cielo está parcialmente nublado, humedad 66%, viento del sudoeste a 30 kilómetros en la hora. En Resistencia, la temperatura actual es de 13 grados 1, el cielo está parcialmente nublado, humedad 63%, viento del sur a 19 kilómetros en la hora.
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2: Treinta minutos de las 6 de la tarde, estás en la radio de la Universidad Nacional del Nordeste y repasamos los principales títulos.
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2: General Pinedo y la UNE avanzan en un convenio sobre la diplomatura en periodismo cultural. La diplomatura en periodismo cultural constituye una propuesta de posgrado y actualización que busca liderar la formación profesional en la región. Impulsada por la Secretaría de Extensión y el Área de Educación Permanente de la Facultad de Humanidades, este trayecto nace para diversificar y potenciar las habilidades de periodistas, docentes, comunicadores y gestores culturales. Con un enfoque 100% federal y virtual, combina clases en vivo por Zoom con actividades flexibles en el campus universitario, eliminando distancias para que cualquier persona del país pueda sumarse.
0: Lo que pasa en Corrientes.
2: Declaró Macarena Peña y apuntó contra Codazzi por presuntas presiones. En una nueva audiencia del juicio por la desaparición de Luan Danilo Peña, Macarena Peña brindó declaración ante el tribunal y realizó una serie de afirmaciones vinculadas a los momentos posteriores a la desaparición del niño en la localidad de 9 de julio. En su testimonio, la joven aseguró que el doctor Codazzi habría dado instrucciones a su madre sobre cómo debía relatar un supuesto accidente. Según expresó, le habrían indicado que, de no hacerlo, tanto ella como su madre podrían quedar detenidas.
0: Lo que pasa en Chaco.
2: La justicia del Chaco abrirá un concurso para el ingreso de personas travesti trans en resistencia. El Poder Judicial del Chaco anunció la apertura de un concurso de oposición y antecedentes destinado exclusivamente a personas travestis, transexuales o transgénero para cubrir 5 cargos de auxiliar administrativo o administrativa en la primera circunscripción judicial con asiento en resistencia. La inscripción estará habilitada desde el 5 de agosto hasta el 5 de octubre y se realizará de manera virtual a través del sistema Aditum, disponible en el sitio web oficial del Poder Judicial. La convocatoria se llevó adelante en cumplimiento de la Ley Provincial 2934-L y de los principios constitucionales y convencionales vigentes.
0: Nacionales.
2: Vialidad. La Corte Suprema desestimó un recurso de Cristina Kirchner por el decomiso de 685 mil millones de pesos. La Corte Suprema dejó firme la actualización del monto de decomiso en la causa Vialidad, en la que fue condenada la expresidenta Cristina Kirchner, entre otros acusados. El monto pasó de 85 millones de pesos a 685 millones. Los jueces Horacio Rosati, Carlos Rosenkratz y Ricardo Lorenzetti desestimaron los planteos de la expresidenta y de Lázaro Báez, entre otros los acusados que se oponían al decomiso y al sistema de actualización del mismo fijado por los jueces de la causa. Once grados 5 la temperatura actual en la capital de Corrientes, el cielo está parcialmente nublado, humedad 67%, viento del sudoeste a 28 kilómetros en la hora. En resistencia la temperatura actual 11 grados 9, el cielo parcialmente nublado, humedad 68%, viento del sur a 17 kilómetros en la hora.
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5: Acaba de finalizar aquí en el Escuadrón 48 de Gendarmería Nacional un nuevo capítulo en el marco del juicio que se sigue por la desaparición de Loan Peña. Hoy fue una jornada muy larga, declaró la abuela, dueña de la quinta, el lugar donde se realizó aquel dichoso almuerzo. Declaró también Macarena, la hija de Laudelina, a quien la fiscalía parece no le cree demasiado. Ella fue muy precisa y muy categórica en algunos dichos, pero todo eso seguramente va a contrastarse con el cúmulo de pruebas que en su momento ya ha reunido la Fiscalía, el Ministerio Público Fiscal, para este tipo de situaciones. Tuve la posibilidad hace minutos, nada más se retiró ya del lugar, el doctor Carlos Schaffer, el fiscal de la causa, y arranqué con eso. Doctor, ¿qué le pareció la declaración de Macarena, la hija de Laudelina, que fue quien, en conjunto con su madre, encontraron el dichoso botín en un lugar donde había mucho barro y todo hizo pensar en su momento que hasta ahí había llegado Loan y que algo había pasado con él? No supo responder algunas preguntas de la fiscalía, pero en realidad el botín lo encontraron. ¿En qué colabora lo que dijo Macarena en la jornada de hoy, doctor Schaffer? Cuéntanos.
6: Y nos contó cómo fue lo del botín, que eso es esencial. Ustedes escucharon también que no tenían una explicación de que estaban buscando algo que estaba enterrado. A ese momento, previo a eso, no sabían de qué se trataba. Y casualmente se trataba de un botín y tampoco dijo que después buscaron otra cosa, digamos. ¿Cómo sabían que había solo un botín? ¿Cómo sabía que había algo enterrado ahí si ni siquiera se veía, digamos?
7: ¿Y cómo llegaron al lugar? Eso no me quedó claro. ¿Por qué fueron a buscar ahí? ¿Y ahí encuentran?
6: Porque ella dijo que había visto unas huellitas a la mañana. Pero no dijo nada más que eso.
7: Cuando ellos llegan al lugar del botín, ¿había dos personas?
6: Cuando llegan al lugar del botín había dos personas, sí. Es lo que decimos, bueno, nosotros eso lo vamos a valorar, pero está claro que no se pudo explicar por qué se buscaba algo que no se sabía que estaba ahí enterrado y por qué se buscó solo eso y después se dejó buscar otra cosa, ¿no?
7: Ella saca la foto Laudelina.
6: Laudelina saca la foto y lo sube al Estado y pone la que encontró el botín.
7: ¿Y por qué había tanta premura en mostrar que algo se encontró?
6: Y nosotros interpretamos, yo ya lo dije muchas veces, creo que era un mensaje hacia alguien en particular, ¿no? Que tenía que... se cumplió el objetivo, ¿no?
7: Los testimonios de hoy fueron lo más fuerte, entiende usted, sin quitarle mérito a los otros testigos, ¿eh?
6: Y son, hay que valorarlo relativamente, porque si yo estoy sabiendo este tema, o sea, es una valoración que vamos a hacer en el futuro, digamos que tenemos que evaluar muchas cosas ahí, pero sí, fueron muy importantes las declaraciones, lo que dijeron de que los chicos llegaron a dormir con alguna de estas personas, que a ver qué explicación tiene que uno viene a hacer un trabajo solidario y se lleva a dormir tres chicos a un hotel, ¿no? Eso habla a las claras de que, aparte, si ustedes se ponen a pensar, solamente las personas que llevaron al hotel eran los tres menores, le faltaron los dos hijos del panadero, pero como tenía padre y madre no los llevaron y no la podrían llevar a Catalina ni a José, que eran todos los que estaban en el lugar, se llevaron a los más importantes, digamos.
7: ¿Qué le hace pensar que hicieron ahí con los chicos? ¿Tuvieron letra? ¿A la cámara Gesell o la cámara Gesell se hizo antes?
6: ¿Cómo eso lo vamos a decir nosotros ahora en el eventual alegato, pero sí está claro que tenían una relación con unos psicólogos que nosotros, por ejemplo, tenemos acreditado que Núñez no era psicólogo, por ejemplo, y una de las testigos dijo que lo atendía como psicólogo uno de los menores, ¿no?
7: Porque escuché que esa chica dijo: mi hija me dice que lo que dijo en cámara Gesell es un secreto. ¿Ni a ella le contó?
6: Ni a ella supuestamente le contó. No sabemos si eso no lo dejó decir la hija o no lo quiso decir ella acá, pero Núñez era estudiante de psicología social. El psicólogo social no puede tener una intermediación directa con un individuo, así como si fuera un psicólogo común, como tiene cualquier ser humano. Y además era estudiante, ni siquiera era psicólogo, y estaba interviniéndolo a un menor de edad, ¿no?
7: Lo de Macarena despeja lo del botín, me dice usted.
6: Sí, claramente. Bien. Eso es. O sea, se escuchó el silencio de que no sabe cómo responder. ¿Cómo sabía que iba a buscar algo que estaba enterrado, que ni siquiera se veía? No sé si ustedes escucharon eso, ¿no? Sí, que estaba ahí, que no se veía, que estaba enterrado, pero sabían que era uno y cuando encontraron, no siguieron buscando más. No pudo explicar eso, ¿no?
7: Lo de la abuela Catalina, ¿qué le resultó? Me costó un poco entender. Tal vez usted, porque tiene más información, entiende más. Pero su propia forma de expresarse me costó un poco.
6: Sí, muy, muy buena la señora Catalina, a pesar de ese problema. Y fue claramente que alguien le usó el teléfono. A ver, ella ese día recibe y llama y recibe entre todos 23 llamados. Y ella dice que casi, primero le pregunté si había hablado con Benítez, me dijo que no. Hay un llamado con Benítez que dura 1:47. Es decir, que alguien le usó el teléfono. Primero había dicho que lo había dejado todo el día acá en su bolsillo, pero después dijo que lo dejaba cargando. Bueno, nosotros vamos a hacer una valoración de eso, ¿no? Uh-huh. Tenemos a quién llamaban, digamos, y a quién recibían las llamadas, ¿no?
7: O sea, ¿y el teléfono usaba ella o usaba otra persona?
6: Y evidentemente, por lo que ella contó acá, no usó ella todo el día el teléfono. Lo dejó cargando y alguien, o sea, 23 llamadas, dijo que ella ese día casi no habló.
7: Uh-huh. La cuestión del almuerzo específicamente, cuando se van al Naranjal, quiero sintetizar esto: Benítez, Ramírez, Millapi con los chicos.
6: Exactamente, eso así. Esos son los que se van, los tres adultos con los cinco, seis chicos, ¿no? Uh-huh.
7: Y después, cuando ella dice que alguien sale corriendo, no me quedó claro, ¿era Cailaba o Laudelina la que se iba rápido porque se entera de que Logan estaba?
6: Laudelina, entendí. Yo ahora vamos a corroborar, pero entendí, no me quiero equivocar, pero entendí que fue así, sí.
7: ¿Desde la semana que viene ya todo transmitido por YouTube?
6: Todo público, lo van a poder ver, y mejor para todos, ¿no? Nosotros somos personas que justamente uno los planteó, me gustaría decir lo que nosotros trabajamos de cara a la sociedad y eso nos gusta a nosotros, ¿no?
7: Inclusive Macarena, me estoy acordando de cosas, por eso vuelvo sobre el tema, contó que le dieron plata para que diga que era un accidente.
6: Sí, eso es, a ver, acá se está investigando la sustracción y el entorpecimiento que hicieron estas personas. Si nosotros vemos algún delito, alguna otra cuestión, lo vamos a mandar a investigar sin ningún lugar a duda. Pero no nos tiene que desviar el horizonte de lo que nosotros acá estamos averiguando. Es quién lo sustrajo al menor y quiénes vinieron a entorpecer. Por lo menos por ahora estos 10, siempre dije que pueden haber más, no lo sabemos. Pero eso es como, a ver, hay como mucha secuencia donde siempre, primero la falsa alarma, los cambios de registro del policía cuando registra en la guardia, Después aparece un botín, como que el chico se fue caminando por ahí, que lo va a buscar la misma persona que siempre está intermediando en todo. O sea, hay un montón de secuencias que se van dando. Después no quiero contar la que viene con los Dupuy, ¿no? Lo que pasó antes y después con Dupuy, de que ellos vinieron acá a la provincia. Y después está esto también, ¿no? Si existió algún entorpecimiento, si alguien se metió en esta búsqueda y logró algún objetivo que no tiene que ver con la causa y logró entorpecer, nosotros vamos a mandar a investigarlo.
7: Hoy me llamó la atención que yo le pregunté a usted, ¿está seguro que Pérez y Callaba fueron los que llevaron a Loan? Y usted dice, sí. ¿Es por el olor?
6: Es por el olor, sí, claramente. Sí, sí, por la pericia odorológica nosotros entendemos que sí. Y además, otras cosas más que tengo para valorar también.
7: Gracias, doctor.
6: No, gracias.
7: Carlos Schaffer, doctor... fiscal, en realidad, doctor Carlos Schaffer, es el fiscal general de la causa Loan. Recién hablaba con nosotros aquí. Una nueva jornada extensa, por cierto, que arrancó allá por las 9 de la mañana, 9 y media aproximadamente. Esto continúa el día martes de la semana que viene y el miércoles de la semana que viene. Va a tener la siguiente dinámica, diríamos. Van a ser 5 testigos por día y seguramente con el correr de las horas irán conociendo e individualizando quiénes van a ser los que van a estar convocados aquí el próximo martes y el próximo miércoles. Hoy declaró Catalina, la mamá del padre de Loan Peña, o sea, la abuela, la propietaria de ese famoso lugar donde se hizo el almuerzo. Después hizo su aporte otra persona que también es del círculo muy cercano al de Loan Peña, Micaela, si mal recuerdo, y posteriormente habló Macarena, que es la que en cierta forma deschaba un montón de detalles de esto de que le trajeron aquí a la capital, que le dijeron que declare que era un accidente lo que sucedió, le dieron 50.000 pesos, le prometieron otras cosas. Después ella, cuando vuelve al 9 de julio, se da cuenta de que el falso testimonio es muy grave y ahí habla con alguien que la estaba asesorando, la lleva hasta la comisaría y se desdice, hasta el juzgado, y se desdice de todo eso. A veces es un poco difícil explicar todo esto, pero en realidad es lo que ha sucedido en la jornada de hoy. Difícil porque hace falta tiempo a veces para contextualizar y en estos pequeños contactos que tenemos a veces esa situación se vuelve un poco difícil. Lo cierto es que martes y miércoles de la semana que viene siguen 5 testigos por día en el marco de este juicio que se sigue por la desaparición de Loan Peña. Hoy declaró la abuela Catalina y Macarena, que fue una de las personas que también tuvo mucho que ver en la foto, la recordada foto del almuerzo, y también aportó mucho de lo que sucedió ese día en Paraje Algarrobal, 9 de julio. Desde el Escuadrón 48 para Radio UNE, un informe en el marco del juicio que se sigue por la desaparición de Loan Peña, Roberto Obregón.
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1: 30 minutos de las 7 de la tarde, estás en la radio de la Universidad Nacional del Nordeste y repasamos los principales títulos.
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1: Arte, música y feria. Este domingo se viene la segunda edición del Festival Barrial Cultural. El sábado pasado se llevó a cabo el primer Festival Barrial Cultural impulsado desde la Secretaría General de Extensión Universitaria a través del proyecto Centro Cultural Universitario con Infancias en el Centro Estación Cultural, ubicado en Ex Vías General Urquiza 3345. Este domingo 5 de julio se realizará la segunda edición desde las 14 horas hasta las 18 con emprendedores del barrio, actividades artísticas y radio abierta.
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1: Camila Núñez denunció presiones y reveló Loan quería volver con su papá. Durante una nueva audiencia por el juicio por la desaparición del Loan Danilo Peña, Camila Núñez aseguró ante el tribunal que su hija le dijo una frase que quedó marcada en su memoria. Loan quería volver con su papá en referencia a lo ocurrido antes de la desaparición del niño en 9 de julio. La expresión fue incorporada a su testimonio y se convirtió en uno de los momentos más relevantes de la jornada judicial.
0: Lo que pasa en Chaco.
1: Empleados activos de la Administración Pública cobran este jueves su salario. Los trabajadores activos de la Administración Pública Provincial percibirán este jueves sus salarios correspondientes a julio, de acuerdo al cronograma de pagos dispuesto por el Gobierno del Chaco. Los haberes estarán acreditados desde las 21 y podrán retirarse a través de los cajeros automáticos habilitados.
0: Nacionales.
1: Ignacio Torres se reunió con Diego Santilli y se mostró cauto por la reforma electoral. El gobernador de Chubut, Ignacio Torres, se reunió este jueves en la Casa Rosada con Diego Santilli, donde abordaron una agenda de trabajo conjunta que incluyó el pedido de Nación para apoyar el proyecto de reforma electoral en el Congreso. Hay que ver el proyecto, por el momento no hay nada presentado, dijo el patagónico.
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1: 20 horas en la República Argentina, estás en la radio de la Universidad Nacional del Norte y repasamos los principales títulos.
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1: El Centro Cultural Universitario cierra la primera parte de su ciclo de cine con el film La Cocina. El film se proyectará este viernes 3 de julio a las 19 horas en la sede del Centro Cultural Universitario de la UNE, ubicada en Córdoba 788 en Corrientes. El Centro Cultural Universitario concluirá las proyecciones del primer cuatrimestre con La Cocina, la aclamada película del director mexicano Alonso Ruiz Palacios. La cita será este viernes 3 de julio a las 19 horas en el Salón del Parquet de la institución, ubicada en Córdoba 788. La actividad, con entrada libre y gratuita, forma parte del curso La Vuelta al Mundo en 80 Planos.
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1: Prefectura ordenó el cierre transitorio del paso internacional que une Corrientes con Brasil. La municipalidad de la localidad correntina de Alvear confirmó de manera oficial que se dispuso el cierre transitorio de las operaciones del puerto local, interrumpiendo por completo la actividad en el paso de frontera internacional Puerto Alvear, Puerto Itaqui, Brasil, una de las vías de enlace comercial y vecinal clave con la costa del río Uruguay.
0: Lo que pasa en Chaco.
1: El Instituto de Vivienda entregó el certificado de cancelación de deuda al ganador del quinto sorteo estímulo. El presidente del Instituto Provincial de Desarrollo Urbano y Vivienda, Fernando Brecochea, junto al vocal Daniel Monti, recibió al vecino de Puerto Vilela, Ángel Contreras, ganador del quinto sorteo estímulo, y le entregó el certificado que acredita la cancelación total de la deuda de su vivienda. Contreras, identificado con el número 4860, fue afortunado ganador del premio mayor del sorteo realizado el pasado 26 de junio en la sala de sorteos Vicente Amores de Lotería Chaqueña. Gracias a este beneficio dejó de abonar las cuotas de su vivienda, cuyo plan de pago se extendía hasta el año 2040.
0: Nacionales.
1: El gobierno anunció un proyecto privado para hacer una nueva central nuclear por 1.200 millones de dólares. El gobierno anunció hoy la iniciativa privada que propone construir una central nuclear en el país con capitales estadounidenses. El proyecto presentado por Meitner Energy prevé instalarse en el sitio Atucha de Núcleo Eléctrica Argentina, y por su monto y tecnología sería admisible dentro del Superrigi, el nuevo régimen de incentivo a las inversiones que se tramita en el Congreso.
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